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0: manciaguadas. BTS regañó a sus fans en California por estar muertas y grabar con el cel en lugar de cantar, no como en México, que sí los aprecian de verdad.
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1: 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En este instante, temperatura en Aguascalientes.
2: 30 grados.
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0: senador Saúl Monreal promocionó en sus redes a una banda de Zacatecas Múnich, sin notar que él traía el símbolo de la bestia.
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1: 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En este instante, temperatura en Aguascalientes.
2: 28 grados.

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1: 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Son las 9.

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1: ¿Qué tal, amigos? ¿Cómo están? Los saludamos con mucho gusto en este domingo 24 de mayo de 2026. Estamos aquí en Fórmula Taurina, en un momento más con el matador Alejandro Silvetti. Estamos en la segunda cadena nacional de Radio Fórmula 1500 AM, 104.1 de FM. Una entrevista con José Ignacio Bullard, autor del libro El Perú es Taurino. Como de costumbre, el comentario semanal de nuestro compañero Álvaro Sánchez. Presentaremos la 18ª cápsula de Raúl Reyes. Tendremos el resultado de la actuación de Emiliano Sornio ayer en Nimes e Isaac Fonseca hoy en Big Fesenzac. El previo de las actuaciones de esta próxima semana en Madrid de Emiliano Sornio, Isaac Fonseca y Bruno Aloy. Tendremos los resultados de los festejos celebrados en León y Aguascalientes. En redes sociales nos encuentran en X y en Facebook como arroba Fórmula Taurina, y les recordamos que todos y cada uno de los capítulos de nuestro programa los pueden ustedes encontrar en la plataforma de Spotify. Para comenzar el programa del día de hoy, vamos a repetir un fragmento de la entrevista que el pasado 8 de marzo nos concedió el matador Jorge Gutiérrez con motivo de su cumpleaños número 70. Vamos a escuchar al pundonoroso maestro hidalguense, figura del toreo mexicano.
2: Me da mucho gusto saludarlos.
1: ¿Cómo te sientes al llegar a 70 años?
2: El séptimo piso, imagínate, ¿no? Sí, pues me siento más viejo, pero agradecido con Dios porque me ha permitido llegar a esta edad y con todo lo que me ha brindado, y porque se ha sido muy generoso conmigo.
1: Excelente. ¿Y cómo te has sentido de salud, matador?
2: A veces aparecen unas cosas, a veces otras. Estoy en vigilancia ahorita permanente, pero ya los doctores luego me mandan llamar para hacer los exámenes, análisis y esas cosas para seguir en tratamiento.
1: ¿Qué tanto ha servido tu fe en Dios para seguir adelante en la vida?
2: Sí, yo creo que es lo primordial. Yo no he hecho nada, el Señor ha hecho todo y pues bueno, me ha permitido llegar a esta edad y con esta familia y todo lo que me ha brindado, ¿no? Estoy muy, muy contento por ese lado y decidido a seguir adelante hasta que Él diga.
1: ¿Cuál es tu recuerdo más bonito de tu profesión de torero?
2: Mi alternativa en la Plaza México, que en ese entonces no se daban alternativas en la Plaza México, sino se habían dado 20 y tantos años anterior. Yo fui con un cartel extraordinario, en fin, impresionante, una inauguración de temporada. También la alternativa en Madrid, mi confirmación de alternativa en Madrid, con dos figurones del toreo históricos.
1: El cambio del toro español en comparación con el mexicano, ¿qué tanto te pesó, matador?
2: Mucho, en un principio me pesó mucho. Yo no había toreado ningún toro español, ¿verdad? Y no había sentido también el público español, que también tiene otros gustos a diferencia del público mexicano.
1: Jorge, ¿tú crees que hay una forma mexicana de interpretar el toreo?
2: Sí, el toreo español está muy, muy acartonado, como se dice, muy estereotipado, y eso es porque lo marca el toro español. Lo tienes que torear de una forma, sobre todo al principio. En México la gente te deja expresar mejor, con más sentimientos, con más gusto. El toro te ayuda mucho a expresarte con esa suavidad, esa calidad, esa clase. Pues algunos españoles dicen que el toro es muy, muy manso, y yo les decía, ¿cuál manso si dura 50 o 70 muletazos? A los mansos no embisten tanto, ¿verdad?
1: Y claro, bueno,
2: son diferentes gustos de ver la fiesta, pero ahora se ha unificado un poco más con el intercambio que ha habido de toreros. Se ha unificado un poco más los gustos para ver toros, ¿eh? Y ahora los toreros entienden mucho al toro, lo analizan perfectamente, lo entienden desde que sale, porque así debe ser, ¿verdad? Y nosotros cada quien aprendíamos diferente. teníamos la suerte de tener unos apoderados con mucha experiencia y con mucho gusto para enseñarte. Pues bueno, algunas veces no teníamos ese apoderado que deberíamos de haber tenido. Yo en lo particular no tuve la sensibilidad pues para escoger cuál tal y cual gente que me ayudara, que en sí me ayudó muchísimo en su momento y que les debo mucho.
1: ¿En qué momento te sentiste ya, Jorge, en plenitud como torero?
2: Bueno, cuando uno encuentra ya lo que quieres expresar, es cuando se empieza uno a sentir como torero, cuando te empiezas a olvidar pues de la técnica, te empiezas a relajar y te empiezas a sentir a gusto delante de un toro y disfrutando mucho. A veces se te olvida el miedo, aunque no se debe de olvidar, porque el toro siempre huele el miedo, huele todo, ¿verdad? Pero es un ser extraordinario que debemos mucho y queremos mucho. El toro lo conservamos perfectamente.
1: Recordamos, Alejandro, esa etapa final de Jorge con mucho fondo, con mucha solera, con mucho reposo y gusto. Esas últimas faenas, Matador Silvetti, sin duda fueron de una gran profundidad y que dejaron una huella importante, Alex, en el público mexicano.
3: Así es, y el maestro Jorge pues fue nada más, tiene nada más y nada menos el récord de ser el segundo torero que más corridas enfrentó en la Plaza de Toros México, que son estadísticas que despasado el tiempo son valiosísimas, maestro.
1: Jorge, ¿qué opinas de la fiesta mexicana actual ante el cierre de la monumental Plaza México?
2: Me da mucha tristeza lo que está pasando con la fiesta, sobre todo en México, en la capital. Veo que las autoridades no han sido sensibles para todos los que conformamos la fiesta brava y se han preocupado únicamente nada más en política, en quedar bien con los políticos y en buscar pretextos para quitar a los toros y para darle a, están queriendo, en vez de proteger al toro, están queriendo acabar con el toro de lidia, ¿verdad? Y con todos los actores que promueven la crianza del toro, los ganaderos, en fin, todo lo que conforma la fiesta de toros para poderse realizar, y es una cosa cultural que deberían de preservar y no quererla acabar.
1: Totalmente de acuerdo, Matador. Esta ley que impide que el toro sea sacrificado en la Plaza México, ¿qué opinión te merece?
2: Mira, hay ejemplos que son como en Portugal, que no se sacrifica al toro del público, pero al llegar al corral, lo primero que hacen es sacrificarlo, matarlo dentro del corral inmediatamente. También los toros que son sacrificados en los rastros, es una concurrencia, ¿verdad? Porque el toro antes de morir tiene la oportunidad de sobrevivir, no ya no solo como animal, como ser natural, sino sobrevivir a través de la historia, del arte, de la poesía, de todo lo que lo artístico que provoca una faena y provoca un toro bravo.
1: Jorge, en tu caso el toreo verdad se convirtió en toreo verbal porque aportaste tus conocimientos con tu voz en la televisión. ¿Cómo te sentiste en tu faceta de comentarista?
2: Me faltó también mucha preparación, Beto, y pues me sentí que al principio no me sentía capaz de expresar lo que yo estaba viendo. Fue muy bonito, fue para mí un aprendizaje grandísimo que tuve con ustedes, como compañeros, y fue una experiencia muy bonita. Hay gente que se puede expresar mejor, ¿no? Porque en realidad lo que yo trataba de decir, de descifrar bien lo que estaba haciendo el toro, ¿verdad? Y lo que estaba haciendo el torero, desde luego que eso es de lo que se trata, pero traté de ensalzar a la fiesta con todos sus componentes. Eso es lo que nos hace falta, digo, no nos hace falta, estamos haciendo ahorita para poder resolver los problemas que nos está poniendo la autoridad. Que Dios los bendiga, híjole.
3: Maestro Jorge, para dar término a esta estupenda entrevista, me gustaría hacer unas preguntas que le decimos preguntas rápidas y respuestas rápidas.
2: Sí.
3: ¿Su mejor tarde?
2: No la tuve.
3: ¿El mejor ganadero del mundo?
2: Hijo, los mexicanos.
3: ¿El toro más bravo que vio en su vida?
2: Un toro en Zacatecas. Era del maestro Fermín Rivera, pero no sabía yo si era bravo o era genio. Y en ese entonces no sabía. O sea, corrí igual. Si fuera bravo, si yo, ejemplo, corría como gambo.
3: la mejor plaza del mundo.
2: México.
3: La máxima figura del toreo.
2: Es muy difícil para mí, de todos aprendí mucho. Y en todas las épocas ha habido figurones del toreo que han marcado. Han marcado el camino, han marcado el toreo. Qué bueno que sigan apareciendo esa clase de toreros.
3: La mejor faena de su vida.
2: Mi mujer y mis hijos.
3: Bien. Empresario. El mejor empresario del mundo.
2: Estoy agradecido con los empresarios. La campaña que hice para de despedida, les brindé un toro a cada empresario que en su momento me estaba dando las oportunidades. Tuve la oportunidad de conocer personajes importantísimos en la fiesta de México, desde novillero, y en la fiesta de España también, desde, en fin, me acuerdo de mucho, y me acuerdo mucho de Manuel Chopera.
3: Su mejor amigo.
2: Él fue el que me llevó a España, y allá dicen que es el mejor que ha habido en España, como ganadero.
3: ¿Su digo, mejor amigo?
2: El mejor amigo siempre ha sido para mí el toro, un personaje indescriptiblemente noble para con nosotros. Y después, ya que me retiré, empecé a querer trabajar, o empezar una empresa, me acordaba mucho del toro, que él nunca engaña y siempre marca los caminos y nos orienta para hacer lo que en su momento él quiere hacer, y nosotros pues tratar de convencerlo que nos ayude. Ese es el toro. Por una nobleza impresionante.
0: Apenas vamos en el primer tercio.
4: Llegaste al espacio correcto.
0: 9:13.
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7: En este instante, temperatura en Aguascalientes.
8: 27 grados.
9: Mucho la remodelaron, aficionados prácticos. La Feria del Señor del Milagro fue creada por un grupo de aficionados prácticos y hoy la empresa de Lima y algunas empresas de provincias somos un grupo de aficionados prácticos que hemos metido el hombro para seguir impulsando la fiesta, ¿no? Entonces, a mí me gusta mucho eso porque yo creo que incentivar el aficionado práctico hace mejores aficionados, con todo respeto al aficionado de tendido, porque ves cosas que a veces no ves del tendido y sobre todo aprendes a respetar al profesional y al toro, que para mí es lo más importante, ¿no?
10: Totalmente de acuerdo. Acá en México se publicó recientemente un libro que se llama México es Taurino, y tú has estado al frente de la publicación de un libro que se llama El Perú es Taurino. ¿Qué nos puedes platicar acerca de esta publicación?
9: Sí, tuve el honor de ver el libro de ustedes justo ahora que estuve en Aguascalientes hace 2 semanas, me lo obsequiaron. Y el libro que se hizo acá en el Perú fue una iniciativa del maestro Rafael Púa a través de la Asociación en Defensa de la Fiesta, la Asociación Cultural en Defensa de la Fiesta, que él era el vicepresidente. Y fue un libro que se financió con un festival taurino que se hizo en la Plaza Toro de la Esperanza, encabezado por Andrés Rocarrey y con toreros peruanos, tanto en activo como en retirados. Y no hay billetes al segundo día de abrir la taquilla. Y ese libro lo que es un poco la idea es demostrarle al mundo que el Perú no es la Plaza de Acho, que el Perú es mucho más, que somos más de 4 millones de peruanos que vamos a los toros, que son más de 800 festejos taurinos que se dan, tenemos más de 600 plazas de toros, y que políticamente no es viable meterte con los toros porque no tendría razón. Es un libro que se mandó a al Congreso de la República, se mandó a muchos políticos, y es un poco difundir la fiesta de los toros, o sea, que la gente vea que, lo repito, que la fiesta taurina en el Perú es mucho más de lo que la gente cree, ¿no? No hay una fiesta patronal donde no haya corrida de toros.
10: Estamos hablando con José Ignacio Bullard, Alex, este día aquí en Fórmula Taurina.
11: Así es, mira, yo estoy sorprendido de verdad, y te lo digo quizás hasta con pena, José, porque entendiendo que lo que es América, lo que es todo el mundo taurino, la parte europea, pero luego la parte de América, yo no me daba cuenta, sinceramente, que Perú fuera tan importante en un tema de toros. Aquí hubo otro libro que se acaba de hacer también en México, que se llama La Fiesta No Manifiesta, que es también una declaración de reconocimiento para sitios en el sureste de México y en Hidalgo y en muchísimos otros estados, en donde hay una fiesta que no es la fiesta que todo mundo, la que sale, vamos a decir, en los medios de comunicación, si tú quieres, que está cubierta por los medios nacionales más importantes, pero es una fiesta que es importantísima, ¿no? A mí me llama la atención de sobremanera. Yo nunca pensé que Perú, fíjate, con estos números que están en este libro, hay 564 plazas de toros en Perú. Y siendo un país de 34 y pico de millones de habitantes, pues dar la cantidad de lo que vale la fiesta, lo que acabas de mencionar, más de 5 millones de aficionados, y una fiesta que convertida en pesos, que lo ponen en el libro como 505 millones.

0: millones de soles, equivalen a 2.700 o 1.400, dependiendo de 2.500 millones de pesos mexicanos, ¿no? Ahora, yo, pasado con, y todo lo que ha pasado con la fiesta de toros en América, pues yo creo que Perú es indiscutiblemente el segundo país más importante de América. Yo te lo prometo, con todo el desconocimiento, yo pensé que pudiera haber sido Colombia, pudiera haber sido Venezuela, no creo que Ecuador, pero no me imaginaba yo que Perú tenía todo lo que acabo de ver en este libro, que es extraordinario, pero para mí, con toda honestidad te digo, es una gran sorpresa.
1: Mire, maestro, la verdad que, para que se haga una idea, yo ahorita estoy viajando justo a Chota, porque también estamos haciendo la Feria de Chota, es una plaza para 10.600 personas, y los carteles son 4 corridas de toros españoles, porque no hay ganado en el Perú, o sea, la demanda es mucho más grande que la oferta. Hemos tenido que traer 4 encierros españoles de las mejores ganaderías, estamos hablando de Nuño del Cubillo, Gerardo Ortega, Castillejo de Huelva y El Pilar, ¿no? Y viene Andrés Rocarrea dos tardes, viene David Miranda, viene Fernando Adrián, viene, bueno, Colombo, viene Tomás Rufo, Morito Aranda, José Garrido, entre otros. O sea, estamos hablando de una feria para cualquier plaza importante de España, estas 4 tardes, y que esperamos unos llenazos. O sea, que la gente no sabe, o sea, el nivel de ferias que se pueden dar en algunas provincias del Perú, ¿no?
0: Mira, es lo que acabas de decir, y fíjate, es Chota, que yo he visto la plaza por fuera, en el libro ves el interior de la plaza, es una monumental, y hay inclusive otras plazas que además es el libro en la parte fotográfica, es una riqueza extraordinaria, porque Perú tiene una orografía y una geografía y una fauna, y digo, quitando Machu Picchu, que esa es una joya del mundo mundial, todo lo demás es preciosísimo, la verdad. Tiene unas fotografías de plazas, pues, de gente amontonada en un cerro, hacen las gradas como pueden. Muchísimas de las plazas son artesanales, ¿no? Como aquí es la Petatera, como hay muchísimas en el sureste de México que están hechas de palos y que los hacen las familias que tienen que ver con la feria, ¿no? Pero el Perú es extraordinario. Estoy verdaderamente sorprendido. Fíjate tú lo que acabas de decir, que hay carteles, y me llama tanto la atención el libro por el contenido fotográfico y por la cantidad de festejos que se dan.
1: Y digo, maestro, que hemos comido, porque hay más plazas que no aparecen ahí, que yo con viajes he ido encontrando plazas en unas quebradas, por unos temas de minería que viajaba, que no aparecen en el libro, y las he ido descubriendo del año pasado, el anteaño pasado. Entonces, sí, yo con toda franqueza, con toda seguridad, puedo decir que el Perú es taurino. Teníamos más plazas de toros que estadios de fútbol. Y vuelvo a lo mismo, hay mucha, acá la fiesta se mantiene viva por un tema de devoción. O sea, hay muy poco empresario taurino, normalmente la provincia se da por donaciones de mayordomos o alferados, que para devolverle a su santo, en agradecimiento, monta la corrida de toros, ¿no? Y vienen toreros de, como digo, de alto nivel. En el caso de Chota sí hay una empresa, que somos Producción de la Esperanza, pero en muchos pueblos, en la gran mayoría, es por un tema de devoción. Es un grupo de una familia que se junta, contratan las cuadrillas, contratan los toros, y en el sur del Perú, ahorita es una potencia. Puno, que estaba medio dormido, hoy se dan muchísimas corridas de toros. O sea, la semana pasada ha toreado Manuel Escribano, no sé, entre otros, ¿no? En un pueblo Coaza, ¿no? Y otro Quilcacha, que la verdad que si no hubieran corrido toros nunca hubiera escuchado que existían.
0: Claro, fíjate, me parece además, yo creo que los libros, los datos que están en el libro, hay de unos años para acá, no sé si serán unos 3 o 4 años para acá, y lo que tú dices, que ha crecido el número de plazas y el número de festejos, ¿no? Y yo sinceramente creo que tiene mucho que ver con la presencia de la máxima figura del toreo que existe hoy en el momento taurino, es Andrés Rocarrey, es un peruano, ¿no? Y es un torero importantísimo, ¿no? Y me parece además que Perú, que para nosotros los taurinos, pues, pensábamos a veces solamente en esta parte de Acho, en Lima, que es una plaza preciosa, extraordinaria, seriesísima, con una gran afición y con un sabor extraordinario, pero nunca te imaginas que detrás de todo eso, pues existe esta fiesta y estas plazas que ahora han pues están compitiendo con los mejores carteles que se pueden dar en el mundo taurino, ¿no?
1: Para que se haga una idea, maestro, este domingo, día 24, se está inaugurando una plaza nueva en Lima, que es la plaza en Las Tunas del señor Willy Herradas, un particular que ha hecho una plaza de toros en sus terrenos para 10.000 personas, con todas las instalaciones, restaurantes, todo, y este domingo se inaugura con Joaquín Galdós, viene Joaquín Galdós, torea Antonio Ferrera y Paco Ureña. Y la segunda tarde va un compatriota de ustedes, el Zapata, con Colombo y el Fandi, ¿no? Esta semana se tiene una nueva plaza de toros en Lima, que esperemos que la gente vaya y responda, porque la única forma, maestro, creo, y usted lo sabe, de defender la fiesta es siendo los toros. Eso de hablar en redes que falta esto, que porque no ponen un toro, no ponen a otro, eso no suma en nada. Acá el que suma es el que pasa por taquilla comprando un boleto, que es la única forma de defender esta fiesta.
2: Claro.
3: Vamos a una pausa y volveremos enseguida para seguir escuchando a José Ignacio Bullard, el taurino peruano, autor del libro El Perú es Taurino.
4: 9:27.
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8: Bienvenidas y bienvenidos a Revista del Consumidor Radio. Soy Joy Ramírez. Hoy, en el Platillo Sabio Profeco, nos acompaña Mati Vargas, cocinera tradicional queretana, quien nos va a enseñar a preparar unas deliciosas salchichas a la mexicana desde cero. Bienvenida, Mati.
9: Gracias, Joy. Esta receta les va a encantar. Comenzamos. Los ingredientes que necesitamos para hacer las salchichas caseras son 1 kilo de pechuga de pollo, 400 gramos de hielo picado, 200 gramos de lardo de cerdo o lomo de cerdo, 140 gramos de fécula de maíz, 20 gramos de sal, 16 gramos de cebolla en polvo, 8 gramos de fosfato de sodio, 8 gramos de sal cura, una cucharadita cafetera de paprika, agua, funda de celulosa para la salchicha e hilo de algodón. Para nuestra preparación de salchichas a la mexicana, requerimos 2 jitomates medianos en cubos, media cebolla fileteada, un chile verde, un diente de ajo fileteado, cilantro picado, sal al gusto, aceite y 6 de las salchichas que vamos a preparar cortadas en rodajas. Comenzaremos preparando el embutido. Primero, cortamos la carne en cubos pequeños y la ponemos en la licuadora junto con las sales mezcladas. Y mientras se licúa, agregamos una tercera parte del hielo molido. Además, añadimos nuestro colorante natural, que es la paprika. Luego, el lardo de cerdo o lomo de cerdo. Y al final, el resto de los ingredientes, incluyendo el hielo. Licuamos hasta que se integren bien los ingredientes y reservamos la mezcla en un bowl. Ahora, para darle forma a las salchichas, colocamos la mezcla dentro de la manga y embutimos en la funda de celulosa, rellenando a presión las tiras largas y atamos por uno de los extremos. Dividimos las salchichas en porciones atándolas con hilo de algodón. Para cocinarlas, colocamos las tiras de salchichas en las bolsas resellables de grado alimenticio y extraemos la mayor cantidad de aire posible. Calentamos previamente el agua a punto de ebullición, introducimos la bolsa de salchichas y cocinamos de 30 a 40 minutos. Al finalizar la cocción, sumergimos las salchichas en un bol con agua fría y hielos. Esto es para crear un choque térmico y las llevamos a refrigeración por 24 horas. Es muy importante que no retiremos la funda de celulosa hasta que las vayamos a usar. Ya seleccionadas, las colocamos en una bolsa al alto vacío para almacenarlas en el refrigerador. Estas salchichas pueden durar una semana almacenadas en refrigeración dentro de la bolsa. Ahora vamos a llevar estas salchichas caseras a otro nivel. Para su preparación, agregamos aceite en una cazuela y sofreímos la cebolla, el ajo e incorporamos las rodajas de salchicha. Agregamos el chile picado y después el jitomate en cubitos. Sazonamos con una pizca de sal y colocamos un poco de cilantro picado. Por último, dejamos cocinar por 10 minutos aproximadamente hasta que todo quede bien integrado. Recuerden que el platillo sabio Profeco es fácil de preparar, tiene buen sabor, aporta un balance nutricional y rinde para varias porciones. Anímense a prepararlo y cuéntenos en nuestras redes sociales cómo les fue. Yo soy Mati Vargas, cocinera tradicional queretana, y fue un gusto cocinar con ustedes.
8: Muchas gracias por acompañarnos.
9: Gracias a ti.
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7: En este instante, temperatura en Aguascalientes.
8: 26 grados.
0: El proceso que hay que hacer para poder llevar toros de España al Perú, de la parte que significa el que traigas tú a un toro que vive en otro continente, por tanto tiene otra altura, otros bichos, enfermedades, y eso le tienes que importar a Perú, y es este proceso de las cuarentenas, de traerlos en cajones especiales para poderlos subir a los aviones y hacer un esfuerzo verdaderamente monumental para dar una corrida de toros, y es nada más porque la oferta es mucho menor que la demanda. ¿Y qué pasa con el ganado del Perú?
1: Nosotros estamos creo que en la generación post pandemia, ¿no? Se redujo mucha vaca y se han aumentado los festejos taurinos. Entonces nosotros, Chota es la segunda plaza más importante del Perú y necesitamos un toro rematado como una plaza como para Chota. Igual pensábamos en Lima y corrimos ese riesgo, ¿no? De salir a comprar toros en diciembre sin tener la plaza de Lima todavía. Porque si salíamos a comprar toros en este momento no íbamos a encontrar lo que buscábamos, y dos, en el verano español sale el mosquito y a veces cierran las fronteras y te evitan traer la ganadería y no se puede. Nosotros hemos salido, como le digo, hemos sido la primera empresa en salir a visitar el campo peruano y no conseguíamos toros como para que lo que necesita Lima o lo que queremos dar en Chota, ¿no? Nos hemos traído, bueno, las corridas de Chota son unas corridas para cualquier feria española, ¿no? Y lo de Achubal, pero está en crecimiento. Acuérdense, aunque no crean, han pasado muchísimos años, más de 50 años de lo que pasó acá con reforma agraria, pero reforma agraria le pegó mucho a la ganadería en el Perú. Estamos hablando de haciendas, acá en Cajamarca, la ganadería La Pauca, esas eran ganaderías que tenían 67.000 hectáreas. Entonces, porque el Perú es muy no tiene esas, esas pampas que pueden tener ustedes, o Colombia, o Ecuador. El Perú, la sierra es muy, muy abrupta, muy alta, entonces necesitas muchas áreas para poder tener puntos para criar el toro bravo, y a altura también la reproducción baja mucho, y nuestra costa es desierta, es un desierto la costa peruana, entonces no es un país ganadero. Entonces hay que sacarle el sombrero para el esfuerzo que hacen los ganaderos de haber reducido las tierras y poder criar el toro bravo.
0: Platícanos, ¿cómo le hacen? Pues tienen una fiesta que es totalmente importada. Si hay subalternos peruanos, está la máxima figura de toreo peruana, Joaquín Galdós, que es otro torero importantísimo que tienen ustedes ahí en el Perú, y hay otros toreros que además son muy competentes, pero pues prácticamente tienen que tener pues una fiesta importada, porque además los honorarios de Andrés Roca Rey, de Joaquín Galdós, y luego meterte con todos los extranjeros que tienen que pagar viáticos y todo eso, y luego traer toros también importados en aviones y cuarentenas y demás, pues ¿cómo le hacen?
1: A ver, más o menos, el año pasado nosotros dimos más ferias, dimos Lajas, dimos la feria de Cutervo, dimos la feria también de Chota y la feria de Lima. y este año decidimos quedarnos solo con Chota y por Lima, por lo que usted dice, por el tema del ganado, no veíamos que podíamos conseguir el ganado, el precio del ganado está muy elevado y apostamos por estas dos ferias, las dos ferias más importantes, ¿no? Y al final apuntamos a

0: llenar las plazas para que se pueda cubrir, ¿no? Porque es una usted sabe perfectamente que los presupuestos son muy altos y los toros son para el pueblo, no se puede cobrar entradas muy, muy, muy elevadas, que fue un poco la apuesta que hicimos en Gacho el anteaño pasado. Nosotros llegamos a bajar el precio del abono 40% apostando que la gente aumente, y se logró. O sea, nosotros pasamos de 3.500 abonados que había en el año 2023 y el año pasado vendimos casi 10.000 abonos a menor precio, sí, pero nos jugamos esa ficha, ¿no? La gente realmente no respondía y iba a poder hacer crítica la cosa, pero apostamos a eso, ¿no? A que la gente llene las plazas y poder manejar los presupuestos, ajustar lo más que se pueda, dando el mejor espectáculo, ¿no?
1: Hombre, además, entiendo yo que sacrificando pues todas las utilidades, o muchas de ellas, o una gran parte de ellas, pues buscando dar toros de ese nivel, de esa categoría, porque pues tienen una filosofía, digo yo, en beneficio del aficionado, porque tienes toros españoles, tienes toreros del máximo nivel, tienes a las máximas figuras peruanas, y tienes toda esta producción carísima, y además bajas el precio del abono, pues la afición debe de estar feliz, ¿no? Que por cierto, nos comentaron que la empresa de ustedes salió en los medios que se habían quedado ya con la plaza de Acho por 3 años más, ¿no es verdad?
0: Sí, recién ha salido la licitación la semana pasada, es casi primicia, y nos han dado la plaza por 3 años más, que nos da la seguridad de poder seguir trabajando, porque nosotros el año 2024 la tomamos de un tema de emergencia, porque la empresa anterior, que era una empresa colombiana, dejó la plaza, se retiró por un tema de pérdidas, ¿no? Bueno, no hay que tocar el detalle, y un pliego de emergencia, tomamos la plaza, se nos renovó por 1 año más. Y ahora sí entramos una licitación, una renta que 2 veces quedó fallida, y en la tercera ya nos han dado un contrato de arrendamiento por 3 años, y nos da esa facilidad, lo que hablábamos, de poder desde ya planificar las ganaderías, todo pensando en el próximo año y hasta en el año subsiguiente, que nos da esa facilidad de poder trabajar, ¿no? Algo importante de la empresa, maestro, es que Producción La Esperanza también ha apostado por el apoderamiento de un torero español, Morito Aranda, que ahora nos estamos yendo a Madrid porque, va a torear la Feria San Isidro. Entonces estamos un poco creciendo, ¿no?, dentro de lo que se pueda, ¿no?
1: Pues es una labor extraordinaria. Qué bueno que se las dieron por 3 años, porque luego también, pues, viendo este panorama, si no sabes lo que vas a preparar para poder tener una feria, normalmente Acho, por lo que recuerdo, es prácticamente el mes de noviembre, ¿no?, cuando se dan todas estas corridas de toros. ¿Cuántas corridas quieren dar ustedes para este año y en qué fecha serían?
0: Ya, regresando un poquito al punto anterior, maestro, lo que usted decía, lo importante es, mira, el año pasado nosotros invertimos más de $300.000 en la plaza de Acho, infraestructura, baños, cosas, para dejarlo ahí sin tener un contrato para el próximo año, ¿no? En vez de, como usted dice, de llevarnos utilidad, dijimos, hay que dejárselo en nuestra plaza, ¿no? Y eso fue lo que se hizo, ¿no? Este año la idea es a dar 5 corridas de toros y 1 novillada, ¿no? El año pasado dimos 4 corridas de toros y 2 novilladas, y este año vamos a dar, la idea es 5 corridas de toros y 1 novillada. Eso es un poco lo que esperamos hacer. Y ya tenemos compradas las corridas de toros españolas. Tenemos una corrida de Montalvo, tenemos una corrida de Torrealta, tenemos una corrida de Núñez el Cubillo, tenemos una corrida de Elige Montalvo, una del maestro Capea, y una corrida de Victorino Martín que debutaría en el Perú, ¿no?
1: No me digas. No, bueno, pues del máximo nivel. Qué felicidad y qué orgullo para ustedes como peruanos, además de tener a la máxima figura del toreo, pues tener este panorama tan halagador, ¿no? tan feliz para todos los taurinos, por una capital que da toros, que llevan el mejor espectáculo que se puede llevar ahí al Perú, y qué bueno y qué sorprendente además ha sido en este libro del Perú es taurino, y de tenerte a ti y de poder escuchar de viva voz, pues qué datos y qué fiesta y qué sorpresa tan grande de tener un Perú tan taurino. Enhorabuena por eso, José.
0: Nada, maestro, está invitado, por favor, a la feria, nos encantaría tenerlo por acá, ¿no? Vamos a hacerlo, desde el año pasado ya apostamos a cortar la feria en plazos. El año pasado lo hicimos sábado, domingo, sábado, domingo, sábado, domingo. Normalmente era domingo, domingo, lo que alejaba mucho al extranjero y a la misma gente de provincias, porque era viajar cada semana a Lima a ver toros. Entonces no solo la idea fue bajar el precio, sino que la gente del extranjero pueda ir. El año pasado se han vendido muchísimos abonos en países que no se puede imaginar. De México vino mucha gente. He vendido en países asiáticos, han comprado abonos. Brasil, que os hago una idea, nuestro vecino, nunca imaginé que iba a comprar abonos, me compraron 20 abonos los brasileros. O sea, una
1: qué
0: cosa.
1: Maravilla.
0: Y les,
2: podemos qué maravilla.
0: Apostar a eso, ¿no? De que la gente pueda venir un fin de semana a ver toros, entre semana y dice Machu Picchu, que ya lo mencionó, ¿no? Y volver a empalmar todo el siguiente fin de semana, ¿no? Pero cuatro corridas
1: todos. Hombre, tiene una cocina extraordinaria, ¿eh? Esa parte del Perú también tiene a otro de los grandes chefs mundiales y restaurantes de magnífico nivel y una ciudad extraordinaria, verdaderamente extraordinaria, el Señor de los Milagros, tantas cosas tan bonitas que tienen ustedes y nos da tanto gusto, José, y con esto nos despedimos de y te agradecemos principalmente el libro, el esfuerzo y nuestro reconocimiento por lo que
0: está el precio, sino que la gente del extranjero pueda ir. El año pasado se han vendido muchísimos abonos en países que no se puede imaginar. De México vino mucha gente. He vendido en países asiáticos, han comprado abonos. Brasil, que os hago una idea, nuestro vecino, nunca imaginé que iba a comprar abonos, me compraron 20 abonos los brasileros. O sea, una
1: qué
0: cosa.
1: Maravilla.
0: Y les
2: podemos qué maravilla.
0: Apostar a eso, ¿no? De que la gente pueda venir un fin de semana a ver toros, entre semana y dice Machu Picchu, que ya lo mencionó, ¿no? Y volver a empalmar todo el siguiente fin de semana, ¿no? Pero cuatro corridas todos.
1: Hombre, tiene una cocina extraordinaria, ¿eh? Esa parte del Perú también tiene a otro de los grandes chefs mundiales y restaurantes de magnífico nivel y una ciudad extraordinaria, verdaderamente extraordinaria, el Señor de los Milagros, tantas cosas tan bonitas que tienen ustedes y nos da tanto gusto, José, y con esto nos despedimos de y te agradecemos principalmente el libro, el esfuerzo y nuestro reconocimiento por lo que están haciendo en el Perú. Todos nuestros respetos para ustedes, que han hecho una labor extraordinaria y que con tanto orgullo

0: extraordinaria, verdaderamente extraordinaria, el Señor de los Milagros, tantas cosas tan bonitas que tienen ustedes, y nos da tanto gusto, José, y con esto nos despedimos de aquí, y te agradecemos principalmente el libro, el esfuerzo y nuestro reconocimiento por lo que están haciendo en el Perú. Todos nuestros respetos para ustedes, que han hecho una labor extraordinaria y que con tanto orgullo han podido plasmar en este libro y nos han podido compartir esta noche, mi querido José. Muchísimas gracias.
1: Muchas gracias a ustedes, y nada, estamos acá para lo que necesite. Le vuelvo a pasar la invitación, están invitados a que vengan a la Feria de Lima, y nada, soy para ustedes, señores, y nuevamente darles una buena. Estuve en la Feria Aguascalientes y la verdad que la pasé muy bien, un ambientazo, ¿no? Y ver que la gente sigue yendo a los toros y ver una feria como si de tan sana ahí, de gente, ¿no? Y con gente con ganas de irse a divertir, que es lo más importante, ¿no?
2: Correcto, José Ignacio Bullard, de esta noche desde Perú, en Fórmula Taurina.
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19: Los sonidos que escuchamos cuando comemos pueden influir en la percepción de la textura de algún alimento.
3: Continuamos con el final.
20: El presidente Donald Trump busca que sus aliados en el Golfo Pérsico respalden los acuerdos de Abraham para normalizar relaciones con Israel. Señaló que con ello acabaría el conflicto bélico en Medio Oriente. La empresa propiedad del Estado, Pemex, realiza la supervisión de la refinería Olmeca de Dos Bocas en Paraíso, Tabasco. Lo anterior por las protestas registradas en la demarcación por la reubicación urgente de escuelas cercanas a la instalación petrolera. El Instituto para Devolver al Pueblo lo Robado informó que el terreno donde se escondía Nemesio Oseguera, alias El Mencho, será subastado. El inmueble está ubicado en el fraccionamiento de Papalpa, Jalisco. Informó Daniel Huelvanks. 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
2: Vamos ahora a la cápsula correspondiente al día de hoy de nuestro compañero Raúl Reyes.
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2: El 10 de marzo de 1974 en la Plaza México, se despidió de los ruedos el llamado Berrendito de San Juan, Luis Procuna. Alternó con Eloy Cavazos y Jesús Olórzano ante toros de Mariano Ramírez. Antúnyano en la Monumental realizó un faenón a caporal, un astado noble y bravo al que Procuna, con su personal estilo, bordó en la que fue su última tarde en esta plaza. La voz de Pepe Alameda.

0: verso el derechazo, vuelve a correr la mano muy a su manera personal, avanzando mucho la cabeza para el toro de una respuesta extraordinaria, respondiéndole muy bien por el lado derecho. Se cambia la muleta por la espalda, Luis Profuga, y se cae materialmente la plaza. Ahora evocamos a Manuel Rodríguez Marolete, el monstruo de Córdoba. Y recordamos que Luis Procuna estuvo precisamente en el cartel inaugural de aquel 5 de febrero de 1946. Luis Castro el Soldado, Luis Procuna y Manuel Rodríguez Marolete con toros de San Mateo.
1: Cortó las orejas y el rabo. Tras clamorosas vueltas al ruedo, el inolvidable Luis Castro el Soldado, su padrino de alternativa, y Luis Briones le cortaron la coleta para así ponerle broche de oro a su brillante trayectoria.
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3: Vamos al Comentauro. En este domingo, en la voz de Álvaro Sánchez.
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5: El fotógrafo taurino Emilio Méndez inauguró en las ventas su exposición fotográfica por 15 años de toros, pasión y arte. Ayer el Coso Venteño ha abierto la exposición 15 años de arte y pasión. Seguro así cumple un sueño su entusiasta autor y dueño. Es la cámara de Emilio, inseparable utensilio que siempre lleva consigo, siendo el más fiel testigo de ese quinceañero idilio.
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3: El matador mexicano Isaac Fonseca tuvo una actuación cumplidora durante la tradicional corrida de concurso en Big Fessenzac, allá en Francia. Le tocó un toro de partido de resina y otro de Pagé Mayan, que terminó por frenarse en el engaño del matador mexicano. Una corrida matinal, concurso de ganaderías ante media entrada. En un día agradable allá en Francia, toros de Saltillo, La Quinta, partido de resina, Benítez Cubero, Dolores Aguirre, Pagé Mayan, de poco juego en general. Sánchez Vara, vuelta y silencio, Román, silencio en su lote, y el matador mexicano Isaac Fonseca, silencio tras un aviso y silencio en esta corrida del día de hoy allá en Vic Fessenzac. El novillero mexicano Emiliano Sornio dejó una buena impresión ayer al debutar en Nimes, en la novillada matinal, en el festejo de Nimes, con los ejemplares de la ganadería de Talavante. Media entrada, en día agradable, los novillos de Talavante, Emiliano Sornio de México, ovación y vuelta al ruedo tras un aviso, Víctor, oreja y ovación, y Clovis, ovación y dos orejas, recibiendo la capa de oro en su edición número 65. En la presentación con picadores de este novillero de nombre Clovis, hubo vuelta al ruedo para el novillo Contento, número 19, con 459 kilos de la ganadería de Alejandro Talavante. Por otra parte, Ginés Marín cortó la única oreja de la corrida celebrada ayer en la Plaza de Toros, La Luz de León, Guanajuato. Un encierro de Santa María de Jalpa. En la Plaza La Luz, la corrida en honor de la Virgen de la Luz, ante tres cuartos de entrada, una tarde muy calurosa, cinco toros de Santa María de Jalpa y uno de Salitrillo. Ginés Marín, oreja y silencio, Luis David Adame, vuelta y silencio, y Leo Valadez, vuelta y silencio también en esta corrida celebrada ayer en la Plaza de Toros de León, Guanajuato. Mención especial merece en esta noche aquí en Fórmula Taurina el excepcional juego del toro cantaor de Victoriano del Río el pasado viernes dentro de la Feria San Isidro en la Plaza de las Ventas de Madrid. Un toro con 572 kilos, un toro con mucho trapío, con una correa.

0: Lamenta muy seria, un toro muy bien presentado, perfectamente rematado de Victoriano del Río, pero sobre todo fue muy destacado por su juego, un toro con una gran movilidad, un toro con bravura, con alegría en las embestidas, arrancándose de largo en el capote y la muleta de Sebastián Castela. Un toro con recorrido auténticamente espectacular. Se comía la muleta, literalmente, el toro cantaor de Victoriano del Río. Un toro que tuvo además mucha duración, que se esmeraba en cada embestida por llegar hasta el final del muletazo de Sebastián Castela. Un toro muy demandante, que no daba respiro, que embistió sin cesar, y un toro que por su bravura quizá pudo haber sido indultado, aunque no es algo que se acostumbre en la Plaza de las Ventas de Madrid. Sebastián Castela tuvo una actuación buena, supo aprovechar al toro, pero quizá faltó mayor profundidad en la faena de Castela con este extraordinario toro, histórico toro cantaor de Victoriano del Río. Lamentablemente también para el francés, se dio a pinchar repetidamente, se dio a descabellar también en varias ocasiones, un poco desesperado, pinchando en el testuz del toro para que humillara, en escenas que rompían un poco con lo que había sido el comportamiento del toro. Finalmente dejó escapar el triunfo y queda para la historia este magnífico toro cantaor, bravísimo toro de Victoriano del Río, lidiado antier en la Plaza de las Ventas de Madrid.
1: Gracias, Niveto, y gracias también a todo el auditorio de Fórmula Taurina que nos ha hecho el favor de acompañarnos en este Domingo de Toros. Muchísimas gracias, buenas noches y suerte siempre.
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0: estoy, pero no estoy. El senador Insunza dice que está en Sinaloa, que no negoció su entrega, que es su propio abogado y que es inocente y todas esas cosas que dicen todos los que no son inocentes.
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5: 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En este instante, temperatura en Aguascalientes.
6: 25 grados.

0: Muy buenas noches, amigas y amigos de La Hora Nacional. Muchas gracias por acompañarnos en este espacio donde hablamos de cultura, música, historia y temas que forman parte de la vida de nuestro país.
1: Hoy, 24 de mayo, vamos a tener un programa lleno de tradición, memoria y actualidad.
0: Vamos a tener música del Trío Hidalgo, una agrupación huasteca que interpreta música de tradiciones indígenas y mestizas de Hidalgo con violín, con jarana huasteca y guitarra quinta o huapanguera.
1: Además, nos acompaña la secretaria de Cultura, Claudia Curiel de Icaza, para platicarnos sobre la segunda edición del concurso México Canta por la Paz y contra las adicciones.
0: Vamos a conocer detalles sobre el puente Nichupté en Cancún, una obra que puede mejorar la movilidad entre la ciudad y la zona hotelera.
1: También vamos a hablar sobre las acciones de prevención de inundaciones en distintos puntos del Valle de México por la temporada de lluvias.
0: Tendremos un reportaje especial desde el Archivo General de la Nación, el antiguo Palacio de Lecumberri. Esta legendaria prisión se convirtió en uno de los recintos históricos y documentales más importantes de México.

0: y haremos un viaje simbólico en el tiempo para encontrarnos con Leonora Carrington, una de las artistas más importantes del surrealismo. Su obra abarcó pintura, escultura, grabado y literatura, y dejó una huella realmente grande en la cultura mexicana.
1: Llega también la Chilanguía con recomendaciones para aprovechar la Ciudad de México.
0: Además vamos a tener los flashazos del bienestar, donde les compartimos información breve sobre programas de apoyos que pueden beneficiar a millones de mexicanas y mexicanos. Esto y más aquí en La Hora Nacional.
2: La estrategia de atención a las causas impulsada por la Secretaría de Gobernación continúa acercando apoyos y oportunidades a las comunidades que más lo necesitan. Como parte de estas acciones, servidores públicos del Gobierno de México realizaron 2,709 visitas casa por casa en Iguala, Acapulco y Chilpancingo. El objetivo es identificar las necesidades de las familias e incorporarlas a programas sociales. Además, se busca acercar a las y los jóvenes a actividades deportivas, culturales y laborales. Estas acciones fortalecen la atención social y la reconstrucción del tejido comunitario en Guerrero.
1: Llegó la segunda edición del concurso México Canta por la Paz y contra las Adicciones. Vamos a ver y escuchar la entrevista que le hizo nuestro compañero Orlando Abad a la secretaria de Cultura Claudia Curiel de Icaza.
3: La segunda edición del concurso binacional México Canta ya está aquí, es una realidad, estamos en fase de convocatoria y ustedes tienen mucho que saber. Cuéntenle a ese artista de la familia o a quien ustedes conozcan, porque esto no se lo pueden perder. Y precisamente para saber todos los detalles, hoy en La Hora Nacional nos acompaña la secretaria de Cultura del Gobierno Federal, Claudia Curiel de Icaza. Bienvenida, secretaria.
4: Muchísimas gracias. Bueno, pues esta convocatoria para México-estadounidenses, mexicanos entre 18 y 29 años pueden participar a través de mexicocanta.gob.mx, suben su canción, no tiene que grabarse en un estudio profesional, que eso es muy importante, son 2 minutos y medio de algún cover o alguna canción que tengan, y de ahí van a ir pasando etapas con especialistas del Consejo Mexicano de la Música, que son compositores, disqueras independientes, comerciales, y de ahí vamos a llegar a 7 semifinalistas para México, 7 semifinalistas para Estados Unidos, y nos vamos a ir el 23 de agosto a Los Ángeles, al Million Dollar, que es un foro maravilloso, donde va a ser la primera semifinal en vivo, va a votar el público, aquí no hay jurados, solamente el público va a poder votar en vivo. De ahí van a pasar 3 finalistas.
3: Nos vamos a
4: Mazatlán, al Teatro Ángela Peralta, que también es hermosísimo, y tanto Mazatlán como Los Ángeles y muchos lugares, pero estos dos han sido símbolos y han sido espacios fundamentales donde se ha gestado esta música. El regional mexicano, la música tradicional contemporánea mexicana, con fusión de sonidos urbanos, como el hip hop, rap y todo lo que ahora ha confirmado a la música mexicana en los primeros lugares del mundo.
3: Para que ustedes vayan teniendo en cuenta que cualquier género se vale, pero la narrativa es importante. Estamos hablando de un concurso y una iniciativa que busca acercarnos hacia el amor, el desamor y la grandeza cultural de nuestro país.
4: Sí, y nos vamos a enfocar principalmente en regional mexicano porque tiene una gran versatilidad de fusiones con rock, metal, lo que tú quieras, sonidos urbanos, y esa es la música que ahorita está llevando a nuestro país a ser el 10º lugar en la industria del mundo. El 70% de la música que se escucha latina en las plataformas de streaming, el 70% es mexicana. Es muy interesante. Y pues en nuestro idioma, conquistar el mundo desde ahí.
3: Y además encontrar nuevos talentos maravillosos. En La Hora Nacional vivimos muy de cerca y muy apasionadamente la primera edición. Y me gustaría preguntarle, ¿qué aprendió toda la experiencia, todo el equipo de México Canta? Porque es enorme la iniciativa. Como usted lo decía, va desde disqueras hasta managers, productores, para poder hacer esta segunda edición con estos cambios que además se ven muy profesionales. O sea, se descentralizó, hay viajes,
4: sí,
3: hay muchos cambios.
4: Por principio, Los Ángeles, el 23 de agosto, el 30 de agosto Mazatlán, también en vivo, y de ahí van a pasar 6 finalistas más el mejor votado de las 2 semifinales, y la final va a ser en el Auditorio Nacional el 13 de septiembre, y los que ganen van a participar el 15 de septiembre en el Zócalo con el artista invitado que ya se anunciará. Y recordar que en cada una de estas ediciones y semifinales habrán artistas invitados también.
3: Pues en realidad es una experiencia que profesionaliza y que ayuda a crear sueños reales, a hacer realidad los sueños, y qué bueno que se vuelve a hacer. Secretaria, ¿algo más para invitar a los jóvenes, a las jóvenes, a que se inscriban, a que participen?
4: Que no sean tímidos, y si a ustedes no les gusta la música, siempre habrá un pariente, un amigo. Incentiven también poner atención nuestros mexico-estadounidenses. Queremos que sean parte de este concurso, que es un concurso sin precedentes porque se hace en México y en Estados Unidos, y hermana a los jóvenes mexico-estadounidenses y a los mexicanos con las mismas raíces pero distintas identidades.
3: Todo está dicho, el semáforo está en verde y ustedes solo tienen que inscribirse. Ya nos veremos en próximos meses para ver cómo es que avanza, secretaria. Muchísimas gracias. Qué emocionante. Seguimos en la Hora Nacional y ahí viene México Canta. Que no se les olvide.
0: El puente vehicular Nichupté en Cancún es una obra que busca mejorar la movilidad entre la ciudad y la zona hotelera. Su objetivo principal es reducir tiempos de traslado en una de las rutas más congestionadas de la ciudad.
1: El puente está diseñado con tres carriles vehiculares, uno por sentido y un carril reversible. Esto permite ajustar la circulación según las horas de mayor carga vehicular.
0: También incluye una ciclovía, lo que abre espacio para la movilidad sustentable y además ofrece una alternativa segura para peatones y ciclistas.
1: En la inauguración se destacó que beneficiará a más de 40,000 personas en la región.
0: En Quintana Roo, el turismo sigue siendo uno de los motores económicos más fuertes porque tienen millones de visitantes al año. Esto obviamente pone presión en la infraestructura vial de destinos como Cancún.
1: Con esta obra se busca mejorar la experiencia de turistas y residentes, reduciendo tiempos de traslado y mejorando la conectividad hacia la zona hotelera.
5: ¡Vámonos!

0: amor al pueblo. Y el amor a la patria. ¡Dan resultados! ¡Que viva Quintana Roo! ¡Que viva México! ¡Que viva el pueblo de México! ¡Que viva México! ¡Que viva México!
1: Esta época de lluvias llegó con todo.
2: Sí, ¿eh? ¿Qué tal? Fíjate que justo en esta temporada que ya la tenemos encima, se están reforzando varias obras para prevenir inundaciones en puntos clave, sobre todo en la zona oriente del Valle de México.
1: Sí, por ejemplo, en Iztapalapa, en Nezahualcóyotl y La Paz, donde el agua se acumula rápido y genera afectaciones importantes.
2: Por eso se están ampliando y fortaleciendo lagunas de regulación, colectores y cárcamos de bombeo para que el sistema tenga mayor capacidad de desalojo y responda mejor en lluvias intensas.
1: Y también el mantenimiento del drenaje, ¿no?
2: Sí.
1: O sea, no solo obras nuevas, sino limpiar, reforzar y desasolver para que todo fluya mejor.
2: De hecho, hay trabajos de desasolve en varios ríos y canales, además del refuerzo de bordos en distintas regiones del país como parte de una estrategia mucho más amplia de prevención.
1: La idea es reducir riesgos y proteger a la población en toda la temporada de lluvias, que ya sabemos que cada año viene con fuerza. En una visita que generó mucha conversación, la presidenta de México, Claudia Sheinbaum, recibió al músico Bono y al grupo U2 en un encuentro que se hizo tendencia por el diálogo con figuras influyentes de la música a nivel global.
3: Luchamos todos los días para que el sueño de una niña o de un niño tenga como único límite su imaginación. Queremos un mundo donde no suenen las armas, sino la música, donde no ronde el miedo, sino la alegría, y que el amor del pueblo de México, la dignidad de su gente y la inmensa riqueza de su cultura iluminen.

0: Este 25 de mayo recordamos a Leonora Carrington por su aniversario luctuoso, una figura muy importante del surrealismo y una de las artistas más influyentes del siglo XX en México.
1: Carrington fue pintora, escultora y escritora, y además desarrolló una obra llena de simbolismo, imaginación y misticismo. Su obra sigue inspirando a nuevas generaciones dentro y fuera de nuestro país. Vamos a hacer un viaje simbólico en el tiempo para conocer su historia en su propia voz en una entrevista muy especial.
2: Hola, ¿qué tal, queridos amigos? Yo soy Ignacio Alba, alias El Diablo, y desde las oficinas del diario El Pitazo, te lo damos antes que nadie, pues me trajeron aquí a la hora nacional, nada más y nada menos, que para entrevistar a una señorona. Ya verán qué talla de señora, ¿eh? Tenemos aquí en el estudio a doña Leonora Carrington. Muchas gracias por acompañarnos.
3: Un placer, señor Diablo, un placer.
2: Oiga, pues ha estado muy difícil localizarla en estos años, ¿verdad? Desde aquel 25 de mayo, híjole, su agenda ha estado un poco tensa. Dígame, ¿qué ha estado haciendo en estos días?
3: Bueno, pues es que realmente usted sabe que yo paso mi tiempo pintando y esculpiendo, pero incluso después de la muerte mi agenda es un poco apretada. Por ejemplo, ahora vengo de escuchar un concierto en Los Anillos de Saturno y a las 11 me tengo que aparecer en un plato de sopa de tomate.
2: Óigame, qué espacial y qué especial, caramba, qué maravilla. Y bueno, ahondando un poco más en lo que fue su historia, cuéntenos, ¿cómo fue su infancia?
3: Bueno, pues yo nací en una familia rica en Inglaterra porque mi padre hizo buen dinero en el negocio de las telas. Pero bueno, en la corte todo eso no importaba mucho, dinero, ¿sabe? Allá solo la sangre noble es lo que la gente le importa.
2: El apellido, ¿no? Que el abolengo que le dicen.
3: Así es, correctamente. Por eso cuando yo tenía 16 años, señor Ignacio Diablo, yo tuve un desencuentro con mis padres porque él pensaba que para que nosotros escaláramos socialmente tenía que casarme con alguien de la nobleza. Así es, pero que para mí fue una buena oportunidad para hacer una estrategia porque con eso yo pude convencer a mis padres de hacer un trato. Yo iba al baile de presentación en el que me querían a mí buscar un esposo, pero ellos me dejaban ir a la Academia de Arte. Y me costó, pero aceptaron.
2: Oiga, esta historia es la que podemos ver en La Debutante.
3: Así
2: en el cuento
3: es.
2: De la debutante que usted misma escribió.
3: Yo escribí ese cuento porque, señor Diablo, yo fantaseaba con que una hiena y yo nos hacíamos amigas en el zoológico. Y entonces yo así le prestaba mis vestidos y mis guantes a la hiena para que se hiciera pasar por mí en la cena. Así es, pero al final ella se come a mi sirvienta para usar su cara como máscara, todo un... Le recomiendo que lo lea.
2: Ah, mire, qué llena tan simpática, ¿eh? Lo bueno es que era su amiga.
3: Soy de imagínese. Buenas amistades, señor Diablo.
2: Oiga, y bueno, cuénteme un poco de cómo fue que conoció las vanguardias, el surrealismo, el dadaísmo, todo esto. ¿Cómo fue?
3: Pues es que saliendo de la academia yo conocí estas vanguardias porque empezó a suceder que después de la Primera Guerra Mundial, ajá, una generación de artistas estaba intentando hacer sentido del mundo con su arte. Como Pablo Picasso, Buñuel, Joan Miró, André Breton, Max Ernst, por ejemplo.

0: ¡Qué maravilla! Oiga, a ver, ¿qué le podría decir ahora a todas las personas que nos ven ahora del 2026? Un mensaje que tenga para esta sociedad que hoy en día tenemos.
1: Yo creo que les diría que sean intrépidos, ya sea en la cocina, en la alcoba, en el arte, en todo hay que desafiar a la hostilidad del conformismo. Eso les diría.
0: Uy, eso está muy bueno. Y acá, pues ya acá entre nos, usted, ¿qué receta me podría dar así? Me dijeron que usted conoce ahí unos manualitos para soñar cosas, ¿no?
1: Para soñar algunas cosas divertidas, señor Diablo. Luego me cuenta, pero anote ingredientes.
0: A ver, vamos, pongan atención, a ver.
1: 1 kilo de raíz fuerte.
0: 1 kilo de raíz fuerte.
1: 4 kilos de miel.
0: 4 kilos de miel.
1: 1 bigote postizo.
0: Bigote postizo.
1: Y no, ¿sabe qué? Yo creo que para que tenga la receta completa, mejor vamos a esperar a revelarla en la segunda temporada de las Crónicas del Diablo.
0: Oiga, ¿qué me dice que esté en el Foro Shakespeare?
1: A las 8:30 de la noche, señor Diablo, para que se entere también de mi amistad con Remedios Varo, con Katy Horna, que eran otras surrealistas impresionantes.
0: Claro, las tres brujas les decían, ¿verdad?
1: Así es.
0: Que vivían ahí en la colonia San Rafael, que se iban al mercado de Sonora, hacían sus brebajes, toda la cosa.
1: Toda la cosa que se pueden enterar en el Foro Shakespeare, yes.
0: Oiga, ¿por qué fechas más o menos? ¿Es jueves?
1: Los jueves de julio, así es, les
0: esperamos. A las 8:30 en el Foro Shakespeare, ¿verdad? Ahí los vemos, así que no se la pierdan. Aquí está la señora Leonora Carrington, pero allá conocerán a Katy Horna también y a Remedios Varo. ¿Y quién más viene? Cuéntenos también. Está José Pepe. ¡Ay!
1: Se me Horna, Pepe Horna también. Amores. Mi Chiquibay. Benjamín Pérez y otros muchos que tienen que ir a escuchar nuestros personajes.
0: Pues ya lo saben, no se lo pueden perder. Ha sido un privilegio tremendo contar con la presencia de tremenda señorona. Muchas gracias por acompañarnos y nos estamos viendo ahora en julio, ahí en el Foro Shakespeare.
1: Y a las 10 de la noche en la hora nacional.
2: Perdón que interrumpa, querido Diablo. Señora Carrington.
0: ¡Micha!
2: Oigan, muchas gracias por venir. Un honor que estén con nosotros. Gracias, Giovanna. Gracias, Elías. Gracias. Y no se los pierdan todos los jueves, 8:30, en el Foro Shakespeare, Manual para Pintar Gatos. Ahí nos vemos.
0: Ahí nos vemos.
2: La Ciudad de México siempre tiene actividades para todos los gustos. Vamos a ver qué nos preparó esta vez Germán Gastelum.
3: Chilanguía, Chilanguía, bueno, que sea yo solo, pero de todas maneras le mandamos un abrazo a Orlando y a los niños que siempre nos están apoyando aquí en la Chilanguía. Bueno, esta semana en la Chilanguía te traemos lo mejor de la cultura, el arte y el entretenimiento que puedes disfrutar en la Ciudad de México. Arrancamos con una exposición que une dos pasiones universales, el arte y el fútbol. Esa misma emoción es muestra que reúne cerca de 100 obras de más de 60 artistas de 13 países. Incluye fotografía, video, pintura e instalaciones que reflexionan sobre el fútbol como un lenguaje común y universal. Si buscas plan familiar, llega Ubu Rey. Una puesta en escena con niños presentada por el carro de comedias de la UNAM bajo la dirección de Mario Espinosa. Un clásico para disfrutar los fines de semana. Para los amantes de la lectura, no te pierdas la Feria del Libro en Coyoacán del 7 al 16 de junio. Serán 180 editoriales y alrededor de 300 actividades, además de presentaciones con grandes autores. Y en el marco del Mes de la Diversidad Sexual, la Ciudad de México ofrece cine gratuito en distintas sedes, como el Cine Zapata, la Universidad Rosario Castellanos y el Centro Cultural Los Pinos. Consulta horarios y programación en la página de Procine. Y ya que hemos estado hablando de Leonora Carrington, los invito a la exposición permanente y gratuita en el Centro Cultural Bicentenario Mexiquense. Es verdaderamente maravillosa y mágica. Y para cerrar, celebremos el Día Mundial de la Bicicleta este 3 de junio. Habrá rodadas en Paseo de la Reforma desde el inicio hasta el final, ese mismo día. Y también actividades del fin de semana, impulsando la movilidad alternativa en la ciudad.

0: una ciudad de México que se mueve, se expresa y se vive a través del arte, la cultura y el espacio público. Seguimos aquí en La Hora Nacional.
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3: El antiguo Palacio de Lecumberri es uno de los espacios más emblemáticos de la historia contemporánea de México. Durante décadas funcionó como prisión y hoy es el Archivo General de la Nación.
4: Sí, en el Palacio se guardan documentos fundamentales para entender la vida política, social y cultural del país. En este reportaje de Orlando Abad vamos a conocer cómo pasó de ser una cárcel legendaria a convertirse en el archivo de la memoria histórica de México.
5: Nos encontramos en un edificio histórico de México. Es un edificio de principios del siglo pasado que funcionó como penitenciaría de la Ciudad de México hasta la década de los 70 y que a partir de la década de los 80 es sede del Archivo General de la Nación. Un lugar impresionante que guarda tantos y tantos secretos que sería casi incontable en un solo día. Pero hoy nos dedicamos a conocer un poco más de este sitio y de su misión en el presente. Por favor, acompáñenos a ver esta entrevista y a ver qué aprendemos. Como cada que salimos a visitar México, llegamos a lugares sorprendentes y maravillosos en La Hora Nacional. Hoy estamos en el Archivo General de la Nación, en el Palacio de Lecumberri, un lugar histórico por demás para nuestra nación y para nuestra historia, pero vamos a platicar con el que sabe. El doctor Rodrigo Moreno Elizondo, que es el subdirector de Acceso y Atención al Público, como ustedes, como nosotros, que nos metieron, miren, hasta el fondo de la casa aquí en el Archivo General de la Nación. Muchas gracias, doctor. ¿Cómo está?
6: Orlando, es un gusto estar con ustedes y estar con su auditorio.
5: ¿Cuál es la importancia de tener un archivo general en México?
6: El Archivo General tiene múltiples funciones sustantivas. Entre ellas están garantizar la correcta organización y administración de archivos en el país. Es decir, que se encarga de acompañar a las instituciones públicas, incluso particulares, que necesitan tener correctamente organizada su información para garantizar el acceso a la misma y, por lo tanto, su utilidad. Y eso acompaña a la administración pública, pero también a lo interno tiene la responsabilidad de custodiar un gran acervo histórico que contiene la memoria documental del país desde el siglo XVI hasta el presente.
5: Aquí están los sentimientos de la nación, entre muchos otros. Platíquenos algo de esos datos sorprendentes que podemos encontrar aquí.
6: El Archivo General de la Nación tiene una historia larguísima. Desde la época colonial se empiezan a generar documentos. Sin embargo, no existía propiamente una cultura de organizar y administrar estos documentos. Hasta finales del siglo XVIII ya se dan cuenta las autoridades que había que tenerlo organizado. Había algo que se llamaba la Secretaría de la Cámara del Virreinato. Y ahí se tenían organizados papeles administrativos de la colonia. Entonces se crea el primer archivo, el Archivo General de la Nueva España. Después esa administración cambia en la época independiente. En agosto de 1823 se decide crear el Archivo General y Público de la Nación, que es, digamos, el antecedente de este Archivo General.
5: Oiga, a finales de los 70, 77, por ahí se dijeron, ya no cabemos, necesitamos otro lugar. Platíquenos cómo fue esa transición, porque, bueno, ahora ya se ve todo muy bonito, pero aquí era un lugar donde la historia fue muy oscura.
6: Claro, este archivo ha estado viajando. En el primer momento del siglo XVIII estaba en Palacio Nacional. Como no cabía todo el documento ahí, se mandó una parte de lo que es el convento de Santo Domingo. Entonces, como justamente no cabía, decían, bueno, necesitamos buscar un lugar idóneo. Había una parte en algo que se llamaba el Templo de Guadalupe, que era la Casa
5: Tacubaya,
6: María.
5: ¿No?
6: Tacubaya.
5: Claro.
6: Estuvimos un tiempo en lo que hoy es el Munal, el ex Palacio de Comunicaciones y Obras Públicas. Ahí del año 73 al año 82 fue nuestra casa, digamos. En 1976 cierra esta penitenciaría, en agosto. En el 77 se decreta que se tiene que convertir en el Archivo General.
5: Sí,
6: había que remodelarlo. Se logra se remoza, se quita, digamos, todo lo que tenía que ver con la penitenciaría, y en agosto del 82 se hizo un gran evento para inaugurar esto que sería la casa definitiva hasta este momento del Archivo General de la Nación.
5: Hoy podemos venir a visitar, podemos venir a consultar. ¿Cómo le hacemos, Doc?
6: La gente puede venir al Archivo General de la Nación a recorrer la exposición permanente. Hay documentos emblemáticos como el Acta de Independencia de 1821, las constituciones de 1824, 1856, 17, van a poder ver la historia de la institución y a la vez las funciones sustantivas, todo el equipo de archivistas y de especialistas que hacen posible que la memoria siga viva.
5: Doctor, muchísimas gracias por acompañarnos en la Hora Nacional.
6: Muchísimas gracias por la invitación.
5: Y nosotros seguiremos caminando, recorriendo y conociendo lugares mágicos, maravillosos e históricos como este Palacio de Lecumberri, hoy Archivo General de la Nación. Crujías convertidas en galerías, comedores de presos convertidos en bibliotecas, un edificio que tiene muchísima historia y que hoy guarda la memoria de nuestra nación, es lo que hoy conocimos en la Hora Nacional. Nosotros seguiremos recorriendo lugares, sitios, y si ustedes quieren que vayamos a alguno, solo tienen que ahí comentarlo y nosotros haremos todo lo posible por llevar la magia de México a todo el mundo. Continuamos. Gracias.
4: Muchas gracias por haber estado con nosotros en esta primera parte de la Hora Nacional. Regresamos después de la pausa con más historias, música y pláticas de todos los temas.
3: Y hoy los vamos a dejar con una frase de Leonora Carrington, una de las figuras más importantes del arte surrealista en México, nuestro país. Dice así: la realidad no está ahí para ser creída, sino para ser creada.
4: Sí, totalmente hace sentido con su obra.
3: Sí, ¿verdad?
4: Totalmente.
3: 100%.
4: Oigan, pues esta semana le queremos mandar saludos a mucha gente. Para empezar, a GMS Electrificaciones, Cecilia Godínez, Marta Ceci Martínez, Alexis Linares, Isaac Cortés Rosas, Juan Carlos López Díaz, Saúl Morales Maldonado y Cristian Elizalde.
3: Y también a Rolando Rubén Ná Pérez de la Ciudad de México, Marcelo Nava de León, Guanajuato, Leticia del Carmen Caballero de Tizapán, San Ángel, Julio César Pérez Pérez de Tabasco, Edgar Bennett de Portales en la Ciudad de México, Valentín Clemente Chino de la Ciudad de México y Alejandro Perales.
4: Muchas gracias por escribirnos, escucharnos y por ser parte de esta comunidad. Recuerden que estamos en YouTube, Facebook, Instagram, TikTok, X, Spotify y que también nos pueden contactar en el número 55 34 83 42 39 o mandarnos un correo electrónico. La dirección es lahoranacional@segov.gov.mx. Que tengan una muy bonita noche y una gran semana.
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8: Hola, ¿qué tal? Bienvenidos a Aguascalientes en la Hora Nacional. Este programa es muy especial porque lo vamos a dedicar a dos temas en particular. Uno, al municipio de Tepezalá, que está de fiesta, y el otro, al Día del Estudiante. Y aunque no me lo crea, la misma persona me va a servir para los dos temas. Y les presento con mucho gusto y mucho orgullo a la presidenta municipal de Tepezalá, Leticia Olivares, quien aceptó la invitación a acompañarnos en la Hora Nacional. Presidenta, ¿cómo estás?
9: Bueno, pues la verdad con el gustazo de saludarte, yo encantada de aceptar y muy contenta porque precisamente va a ser una semana muy productiva, muy activa, pero sobre todo con mucho entusiasmo, con mucha pasión, con mucha alegría de mostrarnos al mundo. Porque al final lo que hoy por hoy estamos haciendo Tepezalá es querer mostrarnos con nuestra identidad, con nuestra pasión, con nuestra fuerza, y precisamente por hoy estamos aquí contigo para invitarlos y mostrarles todo lo que vamos a tener.
8: Maestra, te voy a decir, maestra Leticia, porque ya es una segunda administración que llevas de presidenta municipal en Tepezalá. Platícame, ¿Quién es Leticia Olivares? Yo tengo el gusto de conocerte hace muchos años,
9: fuiste
8: pero...
9: Fuiste mi maestro, no quieras decir, pero fuiste mi maestro.
8: Así es, fui su maestro en la universidad, además.
9: En la universidad.
8: Oye, Leticia, ¿qué ha sido a lo largo de estos años tu andar, tu carrera? ¿Cómo llegas a la presidencia municipal?
9: Bueno, la verdad es que para iniciar, pues efectivamente después de casi medio siglo, porque cumplimos precisamente parte de lo que vamos a presentar hoy, pues es casi que vamos a cumplir 500 años de la fundación del municipio. La verdad es que a lo largo de estos últimos años, pues llegar la primera mujer, y no solo por el tema del género, sino por la cuestión

0: de la responsabilidad, del compromiso y bajo otra perspectiva, otra visión, otro horizonte. La verdad es que sí fue un compromiso muy alto y muy profundo, pero como siempre fue con ese cariño, como siempre fue con esa cercanía y como siempre fue desde las bases, desde abajo, cuando ya llegas te das cuenta que la oportunidad es preciosa y única, porque al final Dios le da la oportunidad a sus elegidos, porque así es. Cada persona que está en su camino, independientemente de lo que elija, siempre uno debe de asumir su papel con alto orgullo. Y la verdad es que en este horizonte de ya casi 5 años, porque efectivamente es mi segunda vuelta, la verdad es que yo muy contenta de hacer lo que hemos logrado en este tiempo, pero también con el compromiso de cerrar bien, porque la verdad es que también ya nos falta 1 año, 5 meses y el tiempo pasa súper rapidísimo.
1: Se pasa volando esto. ¿Cómo ha sido la gente de Tepezalá con tus administraciones, presidenta? ¿Cómo te has sentido? Porque con la gente se gobierna. Sí. Necesitas al pueblo para sacar adelante cada uno de tus proyectos.
0: Fíjate que cuando efectivamente nosotros arribamos, primero ya arribamos con una experiencia, porque yo inicié, la verdad, en el 2014 como síndico municipal, secretario del Ayuntamiento, Desarrollo Social, y luego la primera presidencia municipal, y luego la segunda presidencia municipal. El hecho de tener esa experiencia y el hecho de tener esa oportunidad de estar de cerca con la gente a la hora de arribar, pues ya te da ese privilegio de llegar y saber qué hacer, de haber entendido desde con tiempo qué era la directriz, y eso la verdad es que nos ayudó sobremanera, porque la gente ya me conocía, y la otra, pues ya llegué a actuar, a ejecutar, a dar resultados y tener dirección y precisión. Y cuando tienes esa oportunidad, créeme que gobernar hasta cierto punto debe de ser más sencillo, que no ha sido, no es sencillo.
1: No, no es sencillo.
0: Lo hacemos ver.
1: Se facilita ese camino previo, te facilita, porque observas desde otra trinchera, que es lo que a la administración le hace falta, ¿no?
0: Sí, y cuando ya tienes la oportunidad, que tienes el timón, ahora sí, pues ya nada más empiezas a ejecutar, y sobre todo cuando hay rumbo, cuando hay visión, cuando hay directriz, te permite tener esas certezas, que si bien es cierto, en el camino pasan contratiempos, que pasan adversidades y que pasan cosas no muy complicadas, créemelo, que la verdad es que en el momento, pues claro que tú dices, ay Dios mío, pero al final ya después, pues vas afrontando y dando resultados, y ves cómo mejoras, y ves cómo aprendes de los errores, porque así es también, y ves cómo al final rediriges los esfuerzos y tienes que acomodar, ajustar, porque al final es que la gente siga confiando en el voto de confianza que te dio hace 5 años.
1: No cabe duda. Y además, el repetir una segunda administración también es una gran oportunidad. Sí. Una, de corregir aquello que uno notó que no fue por el mejor camino, y la otra, consolidar los proyectos que fueron exitosos.
0: Y fíjate que en este punto, precisamente ese es el plan maestro. Ya la verdad es que cuando arribamos en nuestra primera administración, sí, fue, la verdad es que fue una vorágine, o sea, desde el Observatorio Planetario Hipatia, que se hizo a 1 año y medio de mi administración, desde la Fiesta Nacional, que le generamos ese concepto y que generamos esa perspectiva y que la sacamos de una feria de 1,000 a una semana 250,000, 300,000 visitantes, y comprobado está. O sea, créeme que esto que hicimos tan disruptivo de la noche a la mañana, porque así lo hicimos, no fue sencillo, porque tú llegas a un tema que la gente está muy acostumbrada a cierta forma, y luego llegas tú radicalmente y dices, ay, pues cortas 360 grados.
1: Hay resistencia siempre.
0: Sí fue, pero ya cuando lo ven y cuando palpan los resultados, pues ya después lo arropan, lo cobijan y dicen, no, qué bueno, ahorita ya les digo, a ver, quieren que regresemos, por ejemplo, a su feria, y no, pues ya dicen, no, o sea, queremos que al contrario lo haga más grande.
1: Qué importante que la gente se apropie de estas cosas, porque independientemente de lo que suceda el próximo año con el relevo en la presidencia municipal, la gente va a exigir que el nivel de su feria, por ejemplo, siga siendo el mismo.
0: Debe de sostenerse mínimo o crecer, porque así yo es. Ya veo, ahora, nosotros, la gente pues ya es más demandante, es más, claro, queremos más porque ya vivieron, exigente, porque ya percibieron otra cuestión. Entonces, yo en ese sentido, la verdad, muy contenta, que si bien es cierto, hay mucho por hacer todavía, por supuesto, o sea, la tarea nunca está concluida.
1: Nunca se termina.
0: Sin embargo, en mis últimos 5 años, pusimos en el mapa Tepezalá, porque así es, pusimos en el mapa, no solo con el Observatorio Planetario y Patia, con las ferias, con los festivales, porque nosotros, desde antes de que nos denominaran Mezcal y el Maguey, nosotros ya hacíamos los festivales, ya nuestras productoras desde hace más de 10 años ya trabajaban. Ahora el horizonte que también hay, nuestra gobernadora Tere Jiménez apuntaló y cerró con todo el tema de la denominación después de 10, 12 años,
1: sin estuvieron duda
0: en lucha, en lucha. Eso también generó otro partiaguas para nuestras mezcaleras, que eso también es importante. Y aunado a todos esta dinámica, la clínica, O sea, Tepesalá no tenía ninguna clínica. Y acuérdate que nosotros la empezamos y le invertimos la primera, y llegó la gobernadora, porque todavía no estaba, y ella la concluyó, y precisamente te la está sosteniendo, que son realidades que hace 5 años eran impensables en Tepesalá. Por mencionar algunos ejemplos, y obra pública, infraestructura, programas, entre otros temas que hemos hecho.
1: Estamos de fiesta en Tepesalá,
0: pero ahorita ese es el tema.
1: Ese es el tema, la fiesta del 23 al 31 de mayo, sí. Estamos ya en la fiesta. ¿Qué es lo que esperamos? ¿Por qué visitar Tepesalá? ¿Qué nos vamos a encontrar en la feria de Tepesalá?
0: Bueno, de inicio, obviamente, pues claro que la cartelera siempre es el boom, que la gente, pues la verdad, está esperando encantadísimos. Pero aparte de, ahorita lo voy a mencionar muy rápido, la verdad es que la intención de nosotros, de esta oportunidad que lo hacemos, aparte del desarrollo económico importante que se da, aparte del tema turístico fuerte que se da en esa semana, efectivamente nos da una oportunidad de, a través de lo que es la identidad, la cultura y las raíces propias de Tepesalá, porque yo les digo, aquí no llegamos a inventar nada, aquí llegamos a potenciar lo que ya era este gran municipio, porque siempre ha sido un gran municipio de Tepesalá, sino al contrario, era visibilizarlo, mostrarlo, y que efectivamente esa gente que viene de fuera, tanto del estado de Aguascalientes como de otros lugares, porque ya nos visitan de otros lados de la República y también de otros continentes, porque hemos tenido gente de, la verdad es que de París, de Italia, ha venido gente a visitarnos aquí a Tepesalá, sobre todo el Observatorio Planetario
1: Patria. Sí, claro.
0: Esta feria, la verdad, converge todo y hace que la verdad es que pues tengamos esa oportunidad económica, turística, de potenciar aún más todavía lo que estamos apuntalando, que es la visión de turismo. Y efectivamente, pues abrimos con María José, que efectivamente, pues la verdad es ahorita el boom. Es una de las artistas, pues tú sabes que a la gente le encanta.
1: Sí, cómo no.
0: Y bueno, ahorita abrimos con ella precisamente el certamen. Y acuérdate que también algo ha sido muy, muy, muy propio de nosotros de Tepesalá, el corredor gastronómico artesanal. Ves que también cuando empezamos Los Ojitos de Dios, precisamente mi primera feria fue un boom. Todo el corredor ahí bien arregladito. Entonces, este año también tenemos otro concepto muy innovador. Ya empezaron ahí nuestras compañeras. El certamen de belleza, que también eso le gusta mucho a la gente, por supuesto. Y anclado todo esto, entre semana tenemos diversidad infinita de cultura, historia, tradición, obviamente con orquesta sinfónica, la de Presidente Cosío nos la prestó, la rondalla de aquí de San Marcos, también ahí los maestros se prestaron, el flamenco de aquí de con ustedes de Aguascalientes también, por mencionar algunos temas artísticos, culturales, y por supuesto, pues como los Acosta, que va a estar luego el día lunes, la K-pop para los niños. Fue una cartelera muy variada, muy pensada, desde el niño, el señor, el claro, joven, legítimo, laberinto, pues el flaco también, que le gusta a la gente, pues la banda y todo esto, el rodeo también vamos a tener. Y bueno, el fin de todo esto está creado y pensado para que la gente tenga diversidad en primera instancia, que sepan que es una feria muy familiar, eso es importante, que vamos a tener garantizado ahí que todo, pues la gente llegue contenta, se vaya contenta
1: y esté segura y tranquila.
0: Y eso, sobre todo, eso, que vayan y disfruten con esa oportunidad, aparte de la cartelera, aparte de estos temas artísticos, el Observatorio Planetario Patian, pues Astralis Resort, que también, la verdad es que eso fue un aciertazo para nosotros. Yo les decía en días pasados, hace un año y medio, 2 años, nuestro tema, ¿sabes qué me preguntaban? Pues está muy bien, todos sus artistas y todo, porque hemos traído artistas, pues la verdad es que ahí nos aventamos. Digo, para el municipio que recibe menos de 200 millones de pesos al año, o sea que pues la verdad es que tiene 23,000 habitantes, pues la apuesta es interesante, es interesante, porque pues no cualquiera se aventa, porque después ahí es un tema ajustas y quitas y ahorras, y bueno, un proceso ahí interesante, pero el fin es seguir posicionando Tepesalá, o sea, esa es la apuesta.
1: Ahora, lo importante es lo que se traduce esto en la derrama económica, sí, para el que ahí vende, vive, comercia, tiene su negocio.
0: Totalmente.
1: Y eso es lo que realmente deja, que es lo que luego hay que explicarle a la gente.
0: Y la gente de fuera también, ¿ves? Porque también ya nos hemos vuelto muy interesantes. Al primer año batallan porque como la gente no sabía, pues la verdad tenía sus reservas hasta de pedir un espacio.
1: Y ahora ya se los pelean.
0: No, ahorita ya nos pelean. Pero yo qué les cuento a ustedes, yo les digo obviamente San Marcos, y acuérdense cómo empezó San Marcos, y ahorita pues es el monstruo latinoamericano.
1: Y aquí lo importante es que cada municipio pueda reflejar esa identidad maravillosa que tiene, y que la gente de cada municipio tenga oportunidad de hacer negocio con sus ferias.
0: Sí,
1: ¿no?
0: Que crezcan, que lo que en una semana, a veces se ganan en un año, en esa semana se vuelve interesante para no solo solo para el de los tacos, las enchiladas, sino para el de las barras, para el de las artesanías. O sea, porque al final todos tienen la oportunidad de mostrar lo que hacen por años y más allá de ello, pues de generar ese recurso económico que a veces dicen, ah, pues ya con lo que gané en la semana ya compré mi carro, o ya le pagué la universidad a mi hijo, o ya pude parir a mi criatura.
1: Sí,
0: o
1: sea, claro.
0: Todas estas historias yo las escucho de los comerciantes y
1: qué
0: digo,
1: oportunidad en una semana de juntar un recurso que el resto del año me va a poder dar un beneficio.
0: Sí, entonces es parte de la apuesta y turística sobre todo, porque al final si tú me dices, a ver, pues de lo que gasta en la feria, pues no son los dineros, no, es una inversión. O sea, el municipio genera la inversión para que al final sus comerciantes, sus artesanos y la gente que está ahí, pues lo disfrute. Porque realmente, pues nosotros le apostamos más. Es pues como también la Feria de San Marcos. O sea, pues,
1: sin duda
0: es una apuesta muy grande.
1: Hay que apostarle siempre a seguir creciendo.
0: Pues tenemos que.
1: Pues entonces nos saludamos allá, presidenta.
0: Ahí los espero con mucho

0: justo, ya del 23
1: al 31. Marcha. Vámonos todos a Tepezalá. Y bueno, aprovechando ya nada más el siguiente tema, sobre todo del Día del Estudiante, yo quiero aprovechar que está aquí mi alumna de hace unos años, Leticia, para pues platicar que más allá de las aulas y más allá de la escuela, el ser estudiante pues habla de descubrir metas, de construir objetivos y de forjarnos el camino para la vida. Porque a ti te tocó como a mí ser estudiante un día y en ese momento pensábamos que nuestro camino iba a ser uno. Y a final de cuentas la vida te va guiando por donde realmente te tienes que ir. Yo no sé si tú te veías ya de presidenta municipal cuando eras alumna.
0: Fíjate que no, ya me decían pues, pero yo la verdad yo tenía otros planes.
1: La vida nos mueve a donde tenemos que estar.
0: Totalmente, y te sigue moviendo, ¿sabes? Pero al final yo creo que mientras, ¿yo qué puedo decir a los jóvenes? Pues, porque al final aunque tengo 38 años, pues, te lo acaba de comentar, pues en algún punto tuvimos en esa...
1: Nos tocó coincidir.
0: En 31.
1: Vámonos todos a Tepezalá. Y bueno, aprovechando ya nada más el siguiente tema, sobre todo...

0: uno. Y a final de cuentas, la vida te va guiando por donde realmente te tienes que ir. Yo no sé si tú te veías ya de presidenta municipal cuando eras alumna.
1: Fíjate que no, ya me decían pues, pero yo la verdad yo tenía otros planes.
0: La vida nos mueve a donde tenemos que estar.
1: Totalmente, y te sigue moviendo, ¿sabes? Pero al final yo creo que mientras, ¿yo qué puedo decir a los jóvenes? Pues, porque al final aunque tengo 38 años, pues, te lo acaba de comentar, pues en algún punto estuvimos en esa...
0: Nos tocó coincidir.
1: En ese vertiente. Momento. Que vivan con propósito, nada más.
0: Así es, y la vida así. Nos va a ir llevando. Si hay propósito, la vida nos va a ir diciendo cómo.
1: Así.
0: ¿Y a dónde?
1: Con eso tu vida va a ser tan auténtica, tan fantástica, y te va a permitir vivir con rumbo y dirección. Ya lo demás es etcétera. Pero viviendo con propósito, hay otra calidad.
0: Leticia Olivares, gracias por habernos acompañado
1: ustedes,
0: en la Hora Nacional.
1: Un gustazo.
0: Vámonos a lo del Día del Estudiante. Vamos a conocer a nuestros estudiantes. Yo regreso con...
2: Celebramos en esta ocasión a los estudiantes, pues cada 23 de mayo conmemoramos a todos aquellos que se siguen esforzando para nutrir sus habilidades, conocimientos y esfuerzos. Día con día los estudiantes se enfrentan a nuevos retos, desde tomar clases desde temprano, hasta la difícil tarea de socializar con sus compañeros para que las horas se pasen más rápido. Hoy conoceremos la historia de Rodrigo Saldívar, un joven que representó no solamente a Aguascalientes, sino a todo México en la Olimpiada Internacional Juvenil de Matemáticas, celebrada en Shenzhen, China.
3: Soy Rodrigo Saldívar Mauricio y estudio el cuarto semestre de bachillerato aquí en el Centro de Educación Media, Plantel Central. Esta que fue la más reciente, la internacional, que fue en China, en diciembre, pues es una olimpiada en la que ya había participado otras veces. Me parece, creo que fue mi cuarta vez participando en esa olimpiada, que es internacional. Este año gané medalla de oro y pues nada, es una experiencia muy... Es muy padre, es increíble conocer una ciudad tan tecnológica como es Shenzhen en China. Y pues es un mundo completamente distinto al que conocemos aquí. No, para mí es un honor poder representar a México, a la escuela, en certámenes internacionales de matemáticas. Y pues no sé, siento una satisfacción enorme por... O sea que tanto tiempo dedicado de estar estudiando, estar entrenando, dedicarle tiempo a resolver problemas de matemáticas, pues que dé resultados en medallas, en reconocimiento internacional. Entonces es una satisfacción sobre todo. Sí, pues es que la realidad es que desde muy chico pues me gustaba, o sea, disfrutaba resolver cosas sencillas de matemáticas, y ya cuando conocí la Olimpiada pues me empecé a meter más y a entrenar, a dedicarle más tiempo, y esto me permitió empezar a participar en más olimpiadas a nivel nacional, a nivel internacional, seguir representando a, pues también, como lo dices, México, como Aguas. Y pues sí, fue principalmente por eso, porque me gustaban desde muy chico, y cuando entré a la olimpiada me gustó todavía más, porque es un concepto distinto el que se tiene de matemáticas, el que se nos enseña en las escuelas, que el que hay en la olimpiada, porque en la olimpiada es diferente. Te permiten tomar muchos caminos para resolver un solo problema. Ha sido una de las mejores etapas de mi vida la prepa, porque, bueno, yo disfruto mucho convivir, socializar, hacer deporte, ir al gimnasio, salir. Convivir aquí con toda la gente, el ambiente me gusta mucho y he disfrutado mucho estos 2 años de prepa que llevo. Fuera de lo de la olimpiada, pues, o sea que sí le tengo que dedicar tiempo, pero también dedico tiempo a todo esto de, pues, de venir, y más aparte en las tardes, mantener una vida social, ¿no? Y sí, lo he disfrutado demasiado. No, pues sí, felicitar a todos por estudiar, a todos los estudiantes, el Día del Estudiante, porque, bueno, es una etapa que van a disfrutar muchísimo y que la aprovechen.
2: La etapa de ser estudiante se pasa volando. Muchas veces no nos damos cuenta de que esta es de las más importantes y disfrutables, pues con

0: Conocemos a quienes probablemente sean nuestros amigos por toda la vida.
1: Bueno, y en más de lo que compartimos esta semana en la Hora Nacional, nos vamos a ir a dar una vuelta al mercado Terán. Y es que un 20 de mayo, pero de 1880, fue colocada la primera piedra de este que hasta el día de hoy sigue siendo el mercado más importante de Aguascalientes. Vamos a recordarlo en esta historia.
2: La colocación de la primera piedra del mercado Terán marcó el inicio de una de las obras más emblemáticas en la historia de Aguascalientes. Fue el 22 de mayo de 1880 cuando comenzó la construcción de este espacio comercial que con el paso de los años se convertía en un símbolo de tradición, trabajo y vida cotidiana para generaciones de aguascalentenses. El entonces gobernador Miguel Guichard colocó la primera piedra del que sería el primer gran mercado moderno de Aguascalientes. Antes de su construcción, aquel espacio céntrico era apenas un terreno de tierra donde comerciantes y familias de bajos recursos instalaban sus vendimias entre el polvo y el desorden. En temporada de lluvias, el lugar se convertía en un lodazal, casi imposible de transitar, por lo que la creación del mercado representó un importante avance para la vida comercial y social de la ciudad. La obra comenzó como parte de un proyecto para modernizar la ciudad y mejorar las condiciones de comercio e higiene. En esa época, muchos vendedores ambulantes ofrecían frutas, verduras, carne y distintos productos al aire libre en condiciones poco adecuadas. El nuevo mercado buscaba ordenar la actividad comercial y ofrecer un espacio techado y más limpio para comerciantes y compradores. Además, representó un símbolo de crecimiento urbano que vivía Aguascalientes a finales del siglo XIX. Una etapa marcada por la llegada de nuevas obras públicas y servicios. Con el paso de los años, el mercado se convirtió en un importante punto de reunión para las familias aguascalentenses. Ahí no solo se compraba comida o mercancía, también era un espacio de convivencia, intercambio de noticias y vida cotidiana. La zona donde se construyó ya era conocida desde décadas atrás por concentrar el comercio popular, por lo que el mercado vino a transformar una práctica tradicional en un sitio más organizado y funcional. Su arquitectura, típica de la época, reflejaba la influencia de los mercados modernos que comenzaban a construirse en distintas ciudades del país durante el Porfiriato. Más que un mercado, el Terán representa un punto de encuentro lleno de historias, aromas, colores y recuerdos que siguen dando identidad al corazón de la ciudad.
1: Sin duda, toda una historia centenaria dentro del mercado Terán. Bueno, y en otros temas vamos a platicar de los escudos de Aguascalientes, porque hay gente que a lo mejor no identifica que Aguascalientes, como municipio capital, tiene un escudo. Pero el estado tiene un escudo distinto. La heráldica y algunas de las figuras que representan en estos escudos son diferentes. Y es importante conocerlas porque esto nos da identidad. Y fue precisamente un 24 de mayo del año de 1946 cuando quedó como una fecha importante en la identidad de Aguascalientes con la aprobación del decreto que oficializó estos escudos.
3: El 24 de mayo de 1946 quedó grabado en la historia de Aguascalientes como el día en que se oficializaron dos de los símbolos más importantes de la identidad estatal y municipal, el escudo del estado y el escudo de la ciudad de Aguascalientes. Estos emblemas llenos de simbolismo representan la esencia de esta tierra, su historia, sus tradiciones y el orgullo de quienes la habitan.
4: Los escudos representan costumbres o las características que tiene tanto el estado como el municipio, que lo diferencian unos de los otros. Cada estado, inclusive cada reino, tenía su propio escudo y pues en ellas, con solo verlos, se da uno cuenta de qué es lo que nos quieren decir, ¿no?
3: Aquel día, en el Salón de Sesiones del Honorable Congreso del Estado, se aprobó el decreto para adoptar oficialmente el escudo estatal. Resultado de una convocatoria en la que obtuvo el primer lugar el diseño realizado por el licenciado Bernabé Ballesteros. El lema que lo acompaña, Bona Terra, Bona Gens, Aqua Clara, Clarum Coelum, obra de don Alejandro Topete del Valle, resume las virtudes de Aguascalientes. Buena tierra, buena gente, aguas claras y cielo claro.
4: También se nos ha criticado porque dice, ay sí, ¿cuál gente buena de Aguascalientes? Es que no se sabe realmente

0: gente no conoce mucho el significado de estas palabras. Estas cuatro sentencias, por decirlo así, aluden a las ordenanzas de Felipe II. Él dio unas ordenanzas de cómo se deberían de fundar las ciudades en el Nuevo Mundo. Y es un legajo de no sé cuántas páginas, pero entre una de ellas dice que deberían de fundar con gente buena, que bona gens. A eso se refiere a gente sin taras, sin enfermedades, que puedan dar una población pues muy diferente, ¿no? Con algunas secuelas de alguna enfermedad. Luego, bona terra quiere decir tierra buena, que sea cultivable, que sea fecunda en dar las plantas, el maíz o el frijol o el trigo, lo que se plante, que sea fecunda para que se puedan alimentar las personas. Y luego, agua clara. El agua clara refiere a que también sea agua buena para el humano y para las plantas. Y el cielo claro refiere a que debe de ser un cielo no nuboso, sino que sea bondadoso, que sea soleado para que todo esto pueda progresar.
1: Ese mismo 24 de mayo, el ayuntamiento de la ciudad también dio un paso importante al oficializar el escudo municipal. El diseño fue creado por el reconocido dibujante y grabador don Francisco Díaz de León, mientras que el lema, también autoría de Alejandro Topete del Valle, rodea al escudo con las frases Virtus Inacuis y Fidelitas in Pectoribus, que evocan la virtud de sus aguas y la lealtad de sus corazones.
0: La imagen del escudo del estado y la de la ciudad de Aguascalientes, uno fue hecho por Bernabé Ballesteros y el otro fue hecho por el ameritado grabador Francisco Díaz de León. La bordura o el lema de los dos fue hecha por Alejandro Topete del Valle. En el escudo de la ciudad dice alrededor Fidelitas in Pectoribus. Todo es en latín, como así lo dicen los cánones para hacer un escudo, ¿no? Fidelidad en las aguas, y también se refiere por las aguas de Aguascalientes, que son tan benéficas. Y la fidelidad en los corazones, porque por el amor que se le tiene a la tierra. Yo creo que sí, mi papá le amaba su tierra. Este sí está dividido en cuadrantes. Y en el cuadrante superior izquierdo está una columna y a un lado una estrella. La columna significa la columna de la plaza principal y la estrella, la estrellita de Manuel M. Ponce. Después, en el cuadrante superior derecho, lo mismo, está también una rueda dentada por la laboriosidad de los talleres del ferrocarril y que, bueno, es que el ferrocarril impactó. Abajo, a la izquierda, en el cuadrante inferior izquierdo, está una granada, que también es una de las frutas que también nos trajeron los españoles. Al lado, también en el cuadrante inferior derecho, lo mismo, se ve unas líneas azules, y en medio, azules y blancas, y en medio se ve una fogata. Lo mismo quiere decir aguas calientes.
1: Desde entonces, ambos escudos se han convertido en símbolos que identifican y unen a los aguascalentenses, recordando la riqueza histórica y cultural que distingue a esta tierra.
2: Yo quiero agradecerles a todos ustedes por habernos acompañado en la Hora Nacional, agradecerle también a la presidenta municipal, Leticia Olivares, por su presencia para platicarnos de la feria, no se la pierda, la feria de Tepetzalá. Yo los espero el próximo domingo en Aguascalientes, en la Hora Nacional.
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1: 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En este instante, temperatura en Aguascalientes.
2: 23 grados.

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1: Continúa la escalada de declaraciones estadounidenses contra México. Ahora correspondió al secretario del Tesoro de los Estados Unidos, Scott Bessent. Él pide a socios de Washington en Europa, esto fue en París, les pide firmeza contra el terrorismo de Hezbollah y del cártel de Sinaloa. Es decir, está poniendo, tasando con la misma vara al Hezbollah y al cártel de Sinaloa.
2: And it will require our partners around the globe.
3: Y requeriría que nuestros socios en todo el mundo respondan con fuerza a la matriz de terroristas que enfrentamos, desde Hezbollah hasta el cártel de Sinaloa. Mientras las amenazas cruzan fronteras, nuestra unidad de propósito debe trascender todas esas fronteras.
1: Para efectos de la política antiterrorista de los Estados Unidos, Hezbollah y el cártel de Sinaloa vendrían siendo gemelos, y eso le autoriza al presidente de Estados Unidos, según su constitución, a actuar en consecuencia de la manera que usted pueda imaginar.
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0: 12-1.
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0: 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La una.
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0: 2-2.
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1: Del 1 de enero del 2018 al 13 de mayo de 2026, 269 requerimientos de extradición no han enviado ninguno.
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0: Son las 3.
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1: 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El tiempo los separó y fue también el tiempo el que se encargó de reunirlos otra vez. 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

0: 2223.
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0: 5-4.
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0: 6-1.
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3: Bienvenidas y bienvenidos a Revista del Consumidor Radio. Soy Joy Ramírez.

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0: Bienvenidas y bienvenidos a Revista del Consumidor Radio. Soy Joy Ramírez. Hoy, en el Platillo Sabio Profeco, nos acompaña Mati Vargas, cocinera tradicional queretana, quien nos va a enseñar a preparar unas deliciosas salchichas a la mexicana desde cero. Bienvenida, Mati.
3: Gracias, Joy. Esta receta les va a encantar. Comenzamos. Los ingredientes que necesitamos para hacer las salchichas caseras son 1 kilo de pechuga de pollo, 400 gramos de hielo picado, 200 gramos de lardo de cerdo o lomo de cerdo, 140 gramos de fécula de maíz, 20 gramos de sal, 16 gramos de cebolla en polvo, 8 gramos de fosfato de sodio, 8 gramos de sal cura, 1 cucharadita cafetera de paprika, agua, funda de celulosa para la salchicha e hilo de algodón. Para nuestra preparación de salchichas a la mexicana, requerimos 2 jitomates medianos en cubos, media cebolla fileteada, 1 chile verde, 1 diente de ajo fileteado, cilantro picado, sal al gusto, aceite y 6 de las salchichas que vamos a preparar cortadas en rodajas. Comenzaremos preparando el embutido. Primero, cortamos la carne en cubos pequeños y la ponemos en la licuadora junto con las sales mezcladas. Y mientras se licúa, agregamos 1/3 parte del hielo molido. Además, añadimos nuestro colorante natural, que es la paprika. Luego, el lardo de cerdo o lomo de cerdo. Y al final, el resto de los ingredientes, incluyendo el hielo. Licuamos hasta que se integren bien los ingredientes y reservamos la mezcla en un bowl. Ahora, para darle forma a las salchichas, colocamos la mezcla dentro de la manga y embutimos en la funda de celulosa, rellenando a presión las tiras largas y atamos por uno de los extremos. Dividimos las salchichas en porciones atándolas con hilo de algodón. Para cocinarlas, colocamos las tiras de salchichas en las bolsas resellables de grado alimenticio y extraemos la mayor cantidad de aire posible. Calentamos previamente el agua a punto de ebullición, introducimos la bolsa de salchichas y cocinamos de 30 a 40 minutos. Al finalizar la cocción, sumergimos las salchichas en un bol con agua fría y hielos. Esto es para crear un choque térmico y las llevamos a refrigeración por 24 horas. Es muy importante que no retiremos la funda de celulosa hasta que las vayamos a usar. Ya seleccionadas, las colocamos en una bolsa al alto vacío para almacenarlas en el refrigerador. Estas salchichas pueden durar una semana almacenadas en refrigeración dentro de la bolsa. Ahora vamos a llevar estas salchichas caseras a otro nivel. Para su preparación, agregamos aceite en una cazuela y sofreímos la cebolla, el ajo e incorporamos las rodajas de salchicha. Agregamos el chile picado y después el jitomate en cubitos. Sazonamos con una pizca de sal y colocamos un poco de cilantro picado. Por último, dejamos cocinar por 10 minutos aproximadamente hasta que todo quede bien integrado. Recuerden que el platillo sabio Profeco es fácil de preparar, tiene buen sabor, aporta un balance nutricional y rinde para varias porciones. Anímense a prepararlo y cuéntenos en nuestras redes sociales cómo les fue. Yo soy Mati Vargas, cocinera tradicional queretana, y fue un gusto cocinar con ustedes.
0: Muchas gracias por acompañarnos.
3: Gracias a ti.
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14: 655.
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0: tal? Muy buenos días, un gusto estar con ustedes este lunes 25, este lunes 25 de mayo. Los saludamos con el gusto de todas las mañanas. La presidenta Sheinbaum informó que el domingo 31, va a encabezar un informe nacional para celebrar y defender a la Cuarta Transformación, esto a 2 años de su victoria electoral. Se va a hacer un acto en el Zócalo, va a ser transmitido a todos los estados, en fin, el domingo, este evento de la presidenta Sheinbaum, y el miércoles se supone que a las 10 de la mañana la gobernadora de Chihuahua, Maru Campos, deberá regresar a la Ciudad de México para estar presente en una cita a la que la ha emplazado la Fiscalía General de la República para que acude en calidad de testigo a responder preguntas por los hechos de los agentes de la CIA, de los narcolaboratorios, todo eso de lo que hemos hablado en el último mes. ¿Tiene que venir la gobernadora? ¿Puede responder por escrito? ¿Ya decidió venir a la Ciudad de México? ¿Ya decidió no hacerlo? Vamos a consultárselo a su asesor legal, al abogado Roberto Gil. 130 personas fueron asesinadas en el país el fin de semana. La Ciudad de México con 13 homicidios tuvo el número más alto, 13, en la capital de la República. Desde el jueves, estudiantes del Politécnico Nacional mantienen tomadas las instalaciones del Canal 11. Dicen que no se irán de ahí hasta que sean atendidas sus demandas, entre ellas la destitución del director general, de Arturo Reyes Sandoval. El sábado el secretario de Educación, Mario Delgado, los visitó, les pidió que dejaran las instalaciones, pero hasta hace unos momentos no lo habían hecho los estudiantes. Vamos a estar en el tema. Ayer, a los 77 años, falleció el abogado don Javier Coello Trejo. Desde anoche su cuerpo está siendo velado. Un abrazo muy cariñoso a su familia. Vamos a recordar a don Javier Coello, don Javier Coello Trejo. Campeonato del Cruz Azul, y bueno, ayer ganó la final del fútbol mexicano. Ojalá lo vivido anoche, que además fue una gran fiesta sin mayores incidentes, sea el primero de muchos festejos en los próximos días, en las próximas semanas, y que los próximos sean motivados, generados, detonados por triunfos de la selección mexicana en el mundial. El dólar interbancario se cotiza en 17 pesos con 25 centavos. Así comienza la semana. Y esto es parte de lo que tendremos hoy, más las entrevistas con los personajes esenciales de la vida pública en México, más lo que se vaya acumulando en las próximas 3 horas. Quédese con nosotros. Estamos por la mañana, hacemos una pausa y al regresar con todo esto y con mucho más, comenzamos.
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5: 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En este instante, temperatura en Aguascalientes.
4: 17 grados.

0: 7:10, Manuel, buenos días.
1: Ciro, por la mañana, buenos días a todos en Grupo Fórmula.
0: Bueno, a ver, empecemos por lo que ocurrió el fin de semana. Hay muchos temas sobre los cuales hablar. Vamos a hablar, desde luego, del tan querido abogado don Javier Cuello Trejo, en paz descanse. Vamos a hablar del Cruz Azul, de lo que pasó ayer en el Estadio Ciudad Universitaria, de lo que pasó en el Ángel, medianoche. Felicidades al Cruz Azul, en fin. Del meeting que está organizando la presidenta Sheinbaum para el domingo. Pero antes, no sé tú qué piensas, yo considero que fue extraña la forma en que procedió el sábado la Fiscalía General de la República con la gobernadora, con Maru Campos. Tres días después, esto fue el sábado, tres días después de la, pues yo diría, resonante gira de Maru Campos por la Ciudad de México el miércoles pasado, la Fiscalía General de la República le notificó en sábado que el miércoles, pasado mañana, deberá presentarse en Ciudad de México a declarar en calidad de testigo por, y así dice el citatorio, por los, comillas, hechos que se investigan en una indagatoria, y se cierran comillas, no dice mucho más. Cabe suponer que esos hechos tienen relación con el narcolaboratorio, con la CIA, con la supuesta violación a la Ley de Seguridad Nacional, con el supuesto ejercicio indebido de funciones. Y bueno, pues si es así y ella decide venir, pues ¿qué va a decir, Manuel? Va a repetir lo que ha dicho en abundancia, que no sabía ni autorizó nada. Entonces, pues la Fiscalía General de la República quizá le dé las gracias por participar y no la vuelva a molestar, o quizá persistan y traten de vincularla a proceso. De ahí nuestras dudas, y por eso le pedimos una opinión a Roberto Gil. Roberto, siempre un gusto escucharte aquí. Te vimos al lado de Maru Campos el sábado, allá en, pues supongo que era el Palacio de Gobierno de Chihuahua, y después nos enteramos por la prensa que estás haciendo un trabajo profesional como asesor de la gobernadora Maru Campos. Buen día, Roberto.
2: Buen día, Ciro, buen día, Manuel.
1: Roberto, muy buenos días.
2: Saludarlos. Efectivamente, Ciro, esto es un acto irregular, un nuevo acto de hostigamiento, yo diría, en el marco de una persecución política que ha decidido emprender el régimen en contra de Maru Campos para tratar de revertir la voluntad popular de los chihuahuenses. Hay que decirlo con toda claridad. Efectivamente, después de las entrevistas que tuvo en México, incluso contigo en tu espacio, hablando de diversos temas, pero sobre todo sobre las acusaciones que se le han dirigido a Maru Campos, casualmente en un sábado, un sabadazo, llega un citatorio plagado de absurdos e irregularidades, Ciro Manuel. La primera, se le cita en calidad de testigo, pero se invocan los fundamentos legales que un ministerio público utiliza para citar a un imputado. Incluso le señalan la condición de comparecer con abogado defensor. Por el otro lado, Ciro, se le reconoce que está protegida por el fuero constitucional. Ahí se invoca también la disposición constitucional que protege a los gobernadores frente a la persecución federal, con este doble fuero del que hemos hablado muchas veces: actuación por parte de la Cámara de Diputados Federal y última y definitiva instancia en el Congreso local. Sin embargo, se le cita una comparecencia personal con fecha y hora exacta, a pesar de que el propio Código Nacional de Procedimientos Penales establece con toda claridad que los servidores públicos que tienen fuero constitucional no pueden ser llamados a comparecer en esta fase específica del procedimiento. Otra irregularidad u otro absurdo, Ciro Manuel, se plantea que atienda, estoy leyendo, esta comparecencia para que preste testimonio, cito, sobre hechos que se investigan en la presente investigación. ¿Cuál investigación? Tiene una referencia al número de carpeta, la 51. ¿Qué hipótesis de caso sigue esa carpeta de investigación? Solo ellos saben, Ciro, porque por lo menos se tiene conocimiento que en relación con los hechos del operativo y lo que desafortunadamente sucedió después, que perdieron la vida 4 personas, al menos hay otras 2 carpetas de investigación relacionadas. Esta carpeta de investigación, solo el Ministerio Público que la integra sabe de qué se trata. El Código Nacional es muy claro que cuando citas a una persona en calidad de testigo, tienes que referirle el hecho, el objeto de la comparecencia. No sabemos si esta carpeta de investigación se trata de los hechos del narcolaboratorio, del desmantelamiento del narcolaboratorio, o de la participación supuesta de funcionarios extranjeros en el operativo y después del operativo. No lo sabemos, hijo. Se les cita a prestar testimonio sin que haya claridad de qué carpeta de investigación es, qué hechos son los que se investigan y cuáles son los elementos de información pertinentes que se espera que la gobernadora Maru Campos le aporte al Ministerio Público. Es una especulación que se trata de la carpeta que se ha dicho públicamente sobre los hechos del narcolaboratorio. Una mera especulación, Ciro. Puede ser eso o puede ser cualquier cosa. Y uno, Ciro, es muy mal pensado. Te citan en calidad de

0: testigo en una carpeta que nadie conoce, por lo menos no lo conoce nadie fuera del Ministerio Público, te invocan fundamentos de imputado. Y yo pregunto, Ciro, si la intención de este citatorio es que ahí intenten una retención ilegal de la gobernadora. Te cito en calidad de testigo, compreses, te hago preguntas y te cambio la calidad a imputado, y eso en detrimento o en franca contravención del fuero constitucional. Este citatorio es un acto de hostigamiento en el marco de una persecución política. Lo notifican en sábado por la tarde.
1: Sí. Sí. Ahora, ¿resolvieron ya asistir?
0: La gobernadora ya lo dijo, no tiene nada que esconder, no tiene nada que esconder. Ella ya dio las explicaciones públicas desde la responsabilidad política que tiene de rendir cuentas y expresar ante los chihuahuenses y a todo el país las explicaciones pertinentes. Vamos a desahogar ese citatorio, esa comparecencia, en los términos de ley. Pero estamos obligados a señalar cuáles son las trampas.
1: Perdón, ¿cuál es que esto, es desahogar en los términos de ley?
0: En los términos de ley es la comparecencia ante ese llamado en los términos que establece las disposiciones legales.
1: Si viene a la Ciudad de México,
0: ella ha dicho que está en la disposición de atender personalmente esa comparecencia.
1: Eso significa que el miércoles a las 10 de la mañana va a estar en la colonia Doctores de la Ciudad de México.
0: Fíjate, Ciro, que el citatorio se hace en Ciudad Juárez. El citatorio establece que debe comparecer en la delegación federal de Ciudad Juárez.
1: En Ciudad Juárez.
0: Desde ahí.
1: Y ahí es. Y en Ciudad Juárez, y ahí estará.
0: Ahí es la cita, ahí es la cita que está planteada. También el propio citatorio establece que tiene que ser ante la delegación de la fiscalía, y el equipo, estamos muy claros, ella lo ha dicho, vamos a atender esa comparecencia, ese citatorio, en los términos en los que fue formulado.
1: A ver, ¿nos permites un segundo, Roberto? Tenemos que hacer una pausa. Y regresamos para concluir esta conversación contigo. Roberto Gil, abogado de Maru Campos, 720, volvemos.
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2: 725, le agradecemos a Roberto Gil, quien está apoyando a, con asesoría a la gobernadora de Chihuahua, Maru Campos, en esta situación por la que atraviesa. Y me quedé con la duda, Roberto. Dices, ¿acudirá o no acudirá? ¿Decidió ya la gobernadora acudir, estar presente en este, para responder a lo que pues le pregunte a este citatorio de la Fiscalía General de la República en Ciudad Juárez, no en la Ciudad de México, miércoles a las 10 de la mañana, Roberto? ¿Ya lo resolvió estar presente o simplemente va a desahogar el trámite? No sé si respondiendo por escrito.
3: Ciro, el citatorio no establece ninguna pregunta concreta ni solicita ninguna información, solo llama a comparecer de manera personal. El miércoles a las 10 de la mañana en Ciudad Juárez. Ese citatorio va a ser respondido y ella acudirá a responder ese citatorio en los términos en los que fue formulado. Dice, venga usted a explicarme hechos que nadie conoce. Vamos a comparecer a dar respuesta a ese citatorio. Pero también, Ciro, debo decir que vamos a presentar en las próximas horas una denuncia penal con fundamento en el artículo 225, fracción 19 del Código Penal Federal. Como te relataba hace un momento, el citatorio invoca elementos que pudieran equipararla a inculpado, porque si bien se le cita como testigo, se invocan fundamentos legales que solo aplican para los inculpados. Esto implica que el Ministerio Público ha abierto un procedimiento penal en contra de un servidor público con fuero sin habérsele retirado este previamente. Ese es un delito de naturaleza federal, de orden federal. En las próximas horas vamos a presentar esa denuncia penal, porque un Ministerio Público con mínimo grado de profesionalismo sabe perfectamente bien que no puede citar a comparecer a una gobernadora del estado en calidad de testigo o en calidad de imputado, y que eso implica llamarla a un procedimiento penal fuera del procedimiento constitucional que exige una validación previa de la pertinencia de la persecución penal, la declaratoria de procedencia famosa, en sus dos momentos, Cámara de Diputados y Congreso Local. Eso es un delito, porque ese citatorio, Ciro, no viene fundado en la buena fe. Tiene una clarísima intención de generar una trampa. Venga usted en calidad de testigo, pero aquí adentro la puedo yo a usted considerar inculpado. Y no lo especulo, Ciro, eso lo derivo, lo desprendo del propio hecho de que el citatorio invoca en al menos tres momentos derechos relacionados con el inculpado. Entonces, esa es la razón por la que vamos a contestar no solamente ese citatorio, que no pregunta nada, con una acción adicional, que es presentar esta denuncia. Quien haya dado la orden de ya abrir un procedimiento penal sin declaración de procedencia tiene que ser investigado y tiene que pagar las consecuencias. Esa se presentará la denuncia en las próximas horas. Y también, Ciro, preparando la estrategia legal, vamos a presentar una serie de recursos para lograr una medida cautelar internacional. Eso será en el camino de los próximos días, según cómo avancen los acontecimientos. Este sabadazo, insisto, es un acto de hostigamiento con un propósito de persecución política. Alguien quiere desestabilizar al gobierno de Chihuahua con una intencionalidad política o crear un entorno de miedo a quienes están diciendo con mucha claridad qué le sucede al país y cuáles son los grandes, grandes desafíos que tiene México y en este caso el estado de Chihuahua. Por eso nuestra estrategia va a ser muy cuidadosa. Este no es un oficio, no es una cartita con una intención de buscar colaboración para integrar una carpeta en condiciones normales o descubrir los hechos o deslindar responsabilidades. Este oficio tiene una clarísima intencionalidad política, por eso su construcción tan abigarrada, por eso estos fundamentos confusos, por eso la lógica de presentar, de entregarla un sábado por la tarde, después, como bien dices, de algunas series de comparecencias que la gobernadora tuvo ante los medios de comunicación.
4: Por eso vamos a entrevistas.
3: Entrevistas. Entrevistas. Sí, sí. En los medios de comunicación, en los que ella fue muy clara, insisto, esto no es de a gratis. Y probablemente algo peor esté sucediendo en toda esta estrategia del régimen de la fiscalía, porque llama la atención que la Secretaría de Gobernación haya salido a aclarar los alcances de un citatorio de un órgano que se supone que es autónomo. Pero habría también que decir con mucha claridad, parece que el caso que le quieren construir a Maru Campos solo tiene el propósito de empatar los cartones sobre algo que no pueden explicar, que se llama la protección a Rocha Moya frente a las acusaciones por vínculos con el narcotráfico que ha

0: los Estados Unidos.
1: Gracias, Roberto. Buen día.
0: Gracias. Gracias. Hasta luego.
1: Gracias a Roberto Gil. Manuel, entonces, acudirá el miércoles a Ciudad Juárez, la gobernadora, a desahogar este trámite, y antes van a presentar su equipo legal, una denuncia por lo que consideran una actuación indebida de parte del Ministerio Público Federal. Bien, está emplazando a una funcionaria que tiene fuero sin haberle retirado antes el fuero. Si es que estoy entendiendo, Manuel.
2: Es correcto, Ciro. Sí, sí, por supuesto. Es exactamente la razón por la cual van a establecer una denuncia, pues ante la propia Fiscalía de la República, Ciro, que ya sabemos que es probable que no suceda nada entre la presentación de la denuncia y la presentación de la gobernadora Campos allá en las calles de Ciudad Juárez, donde está la Fiscalía de la República, la delegación Chihuahua, ¿no? Allá en Ciudad Juárez no suceda nada. Pero bueno, pues ahí está la intención, Ciro, la intención de llegar, la intención de presentarse, y la duda que tiene en todo caso el abogado de la gobernadora de Chihuahua, cuando dice, bueno, pues entonces no le vayan a cambiar la consideración, ¿no? Y la cambien de testigo a indiciada en ese momento, y entonces nos enfrentemos en una circunstancia que busca desestabilizar al gobierno de Chihuahua.
1: A ver, te hago una pregunta. ¿Tú crees que el régimen de la 4T aguantaría un minuto con Maru Campos detenida con medida cautelar de prisión, un minuto?
2: Yo pensaría que
1: dentro del país y sobre todo fuera del país, acusada por haber colaborado con Estados Unidos para desmontar un laboratorio de los criminales. Por cierto, el gobierno mexicano con Estados Unidos ni se mete. Sería una acción de una autoridad mexicana, gobierno de Chihuahua, con la autoridad de Estados Unidos. Todo el peso de la ley contra la autoridad mexicana y cero contra Estados Unidos. Difícil. Yo lo veo muy complicado, pero bueno, ya veremos el miércoles. Por lo pronto, pues nos está confirmando el abogado Roberto Gil que Maru Campos, la gobernadora de Chihuahua, estará presente no en la Ciudad de México, no leí bien ahí, sino en Ciudad Juárez, para desahogar este trámite en la oficina de la Fiscalía General de la República en Ciudad Juárez. Volvemos.
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16: Leonardo da Vinci podía escribir con una mano y dibujar con la otra al mismo tiempo, con una habilidad asombrosa.
17: Google y Samsung anunciaron sus primeras gafas inteligentes con Gemini y Android XR, que prometen competir de lleno con las Ray-Ban de Meta. Contarán con dos versiones, una con audio y otra con pantalla, que desarrollan en colaboración con las empresas de gafas Warby Parker y Anton Monster. El primer lanzamiento se llevará a cabo el próximo otoño y estará centrado en la versión de audio, que permite a los usuarios interactuar permanentemente con Gemini exclusivamente por voz con la frase "Hey Google" o simplemente tocando el costado de las gafas. Las Audio Glasses traen cámaras y altavoces integrados en las monturas y son capaces de vincularse tanto con móviles con sistema operativo Android como con iOS. Permitirán capturar imágenes y editarlas con Ano Banana, o hacer búsquedas de ubicaciones o objetos con la inteligencia artificial de Google, así como traducir en tiempo real. Informó Aide Rivera. 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
19: La Secretaría de Marina detuvo a 14 presuntos integrantes del grupo delictivo La Chapiza en Mazatlán, Sinaloa. Los elementos aseguraron 11 armas, 76 cargadores, 23 artefactos explosivos y equipo táctico. Por otro lado, afirmó que los dispositivos explosivos fueron inhabilitados en el sitio. La jefa de gobierno, Clara Brugada, encabezó la inauguración de la utopía La Heroica en la alcaldía Venustiano Carranza. Precisó que en su gestión se han construido 750,000 metros cuadrados de espacio público para el beneficio de los capitalinos. La lideresa del colectivo Madres Buscadoras de Sonora, Ceci Flores, reportó el hallazgo de restos humanos en Lagos de Moreno, Jalisco. Asimismo, señaló que continuarán haciendo labores de búsqueda en la demarcación. Informó Daniel Wellbanks. 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
1: Manuel. Bueno, antes de ir con el saludo a don Javier Cuello Trejo, a la familia, a su esposa, la señora Jovita, a sus hijos, queridísimo abogado Javier Cuello Suart, a sus hijas, a Erika y a Jovita, y recordar a esa persona tan querida por mí y creo que por nosotros.
2: Sí,
1: Manuel,
2: por supuesto, cómo no.
1: Fue el abogado don Javier Cuello Trejo, y además en los últimos años él y su despacho se ofrecieron a acompañarme como asesores de víctimas, así se llama, por el caso del atentado que viví, que sufrí, y así lo hicieron. Además, con un profesionalismo y un cariño. Antes de eso, vamos a un caso, porque nos llamó la atención. Tengo entendido que hoy se van a movilizar jueces y magistrados que decidieron apartarse del proceso, decidieron no participar en el proceso de la reforma constitucional del Poder Judicial de 2024, no buscar candidaturas, no participar. Tengo entendido que se iban a movilizar esta mañana. ¿Por qué? Porque la lectura que hacen es que la reforma implicaba la terminación de su carrera judicial, de la carrera de jueces y magistrados, y que expresamente se establecía en la Constitución una indemnización, Manuel, de 3 meses de salario y 20 días por año de servicios para jueces y magistrados que se retiraran del cargo o que no fueran electos. Y además se establecía una pensión complementaria. Bueno, entró en vigor la reforma, vino el proceso electoral y todos los jueces y magistrados podían declinar o participar. Algunos declinaron ante el Consejo de la Judicatura Federal porque, por la razón que sea, la mayoría decían que no había reglas ni disposición alguna de que tuviera que ser ante el Senado. A finales de octubre del 24, lo recordarás, el Senado emitió un acuerdo para las definiciones, y pese a que la reforma pues ya va para casi 2 años, lo va a cumplir en septiembre, el órgano de administración judicial no les ha pagado la indemnización constitucional a todos los jueces y magistrados, ni les ha otorgado su pensión. Desde el año pasado, ese órgano solicitó a cada uno de ellos, jueces y magistrados, por escrito, que indicaran cuál era su supuesto y por qué tendrían derecho a esas indemnizaciones, pese a que, bueno, era obvio que tenían el derecho. El órgano de administración no les había dado respuesta, cuando menos hasta el viernes, a cada uno de ellos, y bueno, ha habido protestas públicas, y el órgano, yo he leído por ahí que dice que no tiene recursos, pero pues vamos a preguntárselo a una de las personas que protestan por este hecho, que no han recibido los pagos que por ley tendrían que haber recibido ya, ni estar recibiendo la pensión que por ley, porque además así se vendió la reforma al Poder Judicial, que quienes dejaran de ser jueces o magistrados tendrían pleno derecho a indemnización y a pensión. Y sin embargo, esto no ha sido así. Juan Carlos Cruz Razo, magistrado en retiro: tengo entendido que son unos 80 jueces y magistrados los que acusan la falta de pago de indemnizaciones, y poco más de 100 los que reclaman falta de pago de pensiones. ¿Es correcta esta cifra? Magistrado, gusto en saludarlo, Juan Carlos Cruz Razo, buenos días.
0: Muchas gracias, Ciro. Muy buenos días. Saludos, Manuel, y un saludo a su audiencia. La verdad, lo
1: es correcto este cálculo del número de personas.
0: Sí. Más sí, o menos. Son sí. Más de 86 personas que no han recibido indemnización y 120 aproximadamente que faltan todavía de que les resuelvan sobre la pensión complementaria. El órgano de administración, pues todo este tiempo nos ha pedido información, documentación, y se las hemos exhibido, y pese a eso, pues no hay una respuesta, no se dignan a darnos respuesta.
1: No se dignan a darle respuesta. ¿Qué es eso, magistrado?
0: Pues que no resuelven.
1: No se dignan a darles respuesta.
0: Sí, exactamente.
1: En el caso concreto suyo, Juan Carlos.
0: Sí, en mi caso, por ejemplo, simplemente emitieron por un secretario administrativo un oficio diciendo no tienen derecho, punto. Pero nada de todo lo que nos pidieron en el año pasado han contestado, ni las razones por las que nosotros sostenemos que sí tenemos esos derechos. Y esta es una situación inusitada, ¿sí?
1: ¿Y ante eso qué?
0: Pues ahora tenemos que recurrir a los juicios de amparo y a las protestas, pero en el amparo es una lucha totalmente desigual, porque cuando una de las partes puede controlar, designar a los jueces, establecer quién va a conocer de los asuntos, nombrar hasta los peritos, pues este es algo totalmente indebido, ¿no? No hay un proceso debido en esto. Y otra forma, pues, es hacer pública esta manifestación ante pues la sociedad, para que se den cuenta de que hay este incumplimiento. Tenemos graves problemas en el órgano de administración y tenemos graves problemas en el funcionamiento de juzgados y tribunales en toda la República.
1: Teníamos entendido que pensaban movilizarse esta semana, perdón, Manuel. Sí. Movilizarse, de hecho, a partir de hoy. No sé si lo van a hacer o si ya lo están haciendo esta mañana.
0: Sí, ya estamos aquí en la sede del órgano de administración judicial. Muchos jueces y magistrados, pues, de toda la República nos hemos reunido aquí, y pues vamos a estar manifestándonos por este incumplimiento del órgano de administración judicial.
21: ¿Y por qué habrá tomado esta medida? ¿Por qué han analizado ustedes,

0: Eso no lo han cumplido, esa es la parte que no se ha cumplido por el órgano de administración. En algunos momentos han alegado falta de recursos, pero el año pasado les dieron recursos suficientes y los emplearon en otras cosas. Y también el órgano de administración.
1: A ver, perdón, sí, que lo interrumpa. Creo que no hay motivo de litigio. Siempre se anunció que quienes dejaran, quienes no participaran, quienes renunciaran, iban a recibir una indemnización y una pensión complementaria. A ver si ahora nos le explica a nuestro auditorio qué es exactamente una pensión complementaria. Sobre eso creo que no hay controversia. Así se presentó, no, Manuel. Así otra es, cosa es que digan, a ver, no les hemos pagado porque no tenemos dinero y quién sabe cuándo vayamos a tener dinero. Bueno, entonces esto se convierte en un problema de cobranza, Juan Carlos, pero parece ser algo más que un asunto de cobranza, es de falta de recursos.
0: Sí, porque la Constitución dispuso que los fideicomisos que tenía el Poder Judicial de la Federación, cuyo monto ascendía a más de 10,500 millones de pesos, se deberían de emplear para estos pagos y los sobrantes, los remanentes, remitirlos a la Tesorería de la Federación. En algo totalmente inusitado en nuestro país, la Nacional Financiera, que es la institución que maneja los principales instrumentos de deuda de nuestra nación, le envía estos recursos por requerimiento de la Tesorería de la Federación y no sabemos hoy día dónde quedaron esos fondos. Entonces estamos hablando de una cantidad muy importante y de un acto de disposición indebida de estos recursos. El anterior Consejo de la Judicatura Federal, pues lo que hizo fue presentar una demanda ante la Suprema Corte. Pero no sabemos qué está haciendo el órgano de administración en defensa de esos recursos. Y eran suficientes para pagar, pues, varias veces estas indemnizaciones y pensiones. Entonces ahí tenemos un grave problema.
1: Bueno. Y van para dos años. ¿Cuándo dejó usted?
0: En mi caso, me retiré en octubre de 2024.
1: En octubre del 24. Más de año y medio. Y no ha recibido. ¿Qué recibió? ¿Recibió su indemnización y le deben la pensión complementaria? ¿O no ha recibido nada?
0: En mi caso, no me han pagado la indemnización. La pensión complementaria sí me la están pagando. Pero, pues, esto falta una parte, pues, bastante importante.
1: ¿Y hay casos muchos inversos? Personas que sí recibieron la indemnización y no están recibiendo la pensión complementaria.
0: Exactamente, sí. Y que no tienen ni siquiera un dictamen que les diga por qué sí o por qué no.
1: ¿Nos puede explicar muy brevemente qué es la pensión complementaria? La indemnización se entiende, tantos días por año, tantos días, tantos meses, eso se entiende. Pero pensión complementaria.
0: Sí, con todo gusto, Ciro. Esta pensión complementaria surgió hace muchísimos años como un modo de compensar o de reparar la privación que tenían los jueces y magistrados en sus ingresos al retirarse. Entonces se hizo una pensión complementaria a la del ISSSTE para poder tener un nivel de vida, pues, más o menos adecuado. Recordemos que los jueces están sujetos a muchas restricciones y a muchas prohibiciones de índole constitucional. Incluso persiste la que durante dos años no podemos dedicarnos al único que sabemos hacer. Ahora por lo menos le cambiaron un poco para que sea nada más en el circuito correspondiente. Bueno, esta pensión se creó y se fondeó precisamente con estos fideicomisos. Uno de los fideicomisos era específicamente para este fin y fueron los que se llevó pues la Tesorería de la Federación.
1: Bueno, y esta pensión estamos viendo. Dígame, por favor.
0: Gracias. Y esta pensión, pues, surge y se reconoce ahora en el texto constitucional porque ya era una prestación que existía en las condiciones generales de trabajo de jueces y magistrados. Y se reconoció por ello en este artículo 10 transitorio de la Constitución.
1: Muy bien. Estamos viendo en imágenes de la silla rota, ¿no, Manuel?
2: De la silla rota, sí.
1: Ya protestas de algunas de estas personas, nos dice el magistrado en retiro, Juan Carlos Cruz Razo, que son unos 80 jueces y magistrados que acusan falta de pago de indemnizaciones y 120 la falta de pago de pensiones. Ya protestando, me parece que es el

0: ¿Es el edificio de Avenida Revolución?
1: Efectivamente,
0: ¿es el de Avenida Revolución?
1: Sí,
0: Avenida Revolución, ahí en la zona de San Ángel. Ahí están ya protestando. ¿Usted está ahí?
1: Así es, así es. Y además, fíjate que el problema se va a complicar porque habrá otro segmento que se retirará en 2027, que ahora pues están proponiendo reformar la reforma, pero vendrá un segmento más grande también, porque también ese segmento que se vaya después, pues tendrá este derecho a reclamar esta indemnización y este pago de su pensión.
0: Entonces, pues muchas gracias. Sí, no termina aquí. Muchas gracias, Juan Carlos Cruz Razo, magistrado en retiro. Ojalá podamos mantener la comunicación con usted, más allá de lo que haga, ¿no? Y que seguramente va a estar en los espacios de Grupo Fórmula, porque Manuel, haces una reforma y se te llena la boca diciendo que se respetarán los derechos de todos. Y resulta que hay una cantidad, casi 100 jueces y magistrados, que no han recibido la indemnización, y otro tanto, un poco más, que no han recibido la pensión complementaria. ¿Cómo?
2: Y por lo que nos dice el magistrado, Ciro, es sustancialmente porque no le dan la gana al Poder Judicial, porque el año pasado ya hubo recursos, no lo explica, y no les pagaron. Ah, pues entonces es porque no le dan la gana al Poder Judicial cumplir la palabra, Ciro, cumplir la ley, ¿eh?
0: Bueno, pues muchas gracias. Gracias, quedamos en comunicación.
1: Juan Todo Carlos lo contrario, Cruz Razo, muchas gracias a ustedes.
0: En retiro.
1: Gracias, seguimos magistrado. A sus órdenes. Gracias, Manuel. Gracias, Ciro.
0: ¿Te acuerdas que usábamos la metáfora de Herodes, no?
2: Sí, claro.
0: Hay que acabar, así como hay que matar a todos los niños. Aquí la reforma implicaba, hay que acabar con todos los jueces y magistrados. El Estado mexicano no tiene capacidad, ni tiempo, ni ganas de hacer una evaluación de quiénes deben seguir y quiénes no. Bueno, sale. Ya que decidieron matarlos a todos, páguenles, indemnícenlos, denle la pensión que les corresponde. Dijeron que sí lo harían. Estamos viendo que no lo han hecho. ¡Qué atrocidad! Volvemos.
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2: 7:58.
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0: 8 de la mañana saludamos a las personas que a partir de este momento se suman a nuestro programa a través de Telefórmula. Bienvenidos todos, muy buenos días. Y a quienes desde hace una hora están con nosotros en la radio y escucharon lo que nos dijo el abogado de Maru Campos, de la gobernadora Maru Campos, Roberto Gil, y escucharon esta historia tremenda de los jueces y magistrados a quienes el Poder Judicial no les quiere pagar y el gobierno no les quiere pagar pensiones, indemnizaciones, a todos los que ya han estado con nosotros desde hace una hora en radio, en redes sociales, en YouTube, en radioformula.com.mx. De nueva cuenta, muy buen día, muy buen lunes. Deyanira.
1: Buenos días, Ciro. Vamos con un resumen de la información. La gobernadora Maru Campos no tiene nada que esconder y sí va a asistir ante el Ministerio Público de Ciudad Juárez el miércoles, pero todo esto se trata de un hostigamiento en un contexto de persecución política que puede tener la intención de retener de manera ilegal a una gobernadora. Aseguró por la mañana Roberto Gil, abogado de la gobernadora de Chihuahua, Maru Campos. Agregó que en las próximas horas presentarán una denuncia penal contra el Ministerio Público porque el citatorio describe a Maru Campos como imputada y no como testigo, lo que significa que han abierto un proceso contra una gobernadora con fuero, cosa que es ilegal. La presidenta Sheinbaum informó que este domingo 31 de mayo encabezará un informe nacional para celebrar y defender la Cuarta Transformación a 2 años de su victoria electoral. El evento se realizará en el Zócalo de la capital y será transmitido en los 32 estados de la República para evitar movilizaciones masivas en la Ciudad de México. Faltamos 86 jueces y magistrados que dejamos el Poder Judicial del pago de nuestra indemnización laboral y otros 120 de su pensión complementaria. El órgano de administración judicial no se digna a darnos respuesta, aseguró por la mañana Juan Carlos Cruz Razo, magistrado en retiro. Agregó que el pago de las indemnizaciones era parte de la reforma judicial original para respetar los derechos laborales de todos los que dejaban algún cargo, pero que ante la falta de resultados están recurriendo a los juicios de amparo y a las manifestaciones. 130 personas fueron asesinadas en México durante el fin de semana, de acuerdo con cifras preliminares publicadas esta madrugada por la Secretaría de Seguridad y Protección Ciudadana. Los estados más violentos entre viernes y domingo fueron la Ciudad de México, donde se registraron 13 homicidios dolosos, Guanajuato, donde las autoridades reportaron 11 asesinatos. Y en estos momentos, el dólar interbancario se cotiza en 17 pesos con 26 centavos.
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0: Un saludo, Manuel, a las miles y miles y miles y miles de personas que sabemos que nos acompañan y nos han acompañado 20 y tantos años en los espacios de Fórmula y que son aficionados del Cruz Azul. Eso. Y que nos ha tocado sufrir tanto. Hasta hace 5 años nos tocó ver campeón al, sí, Cruz Azul en un juego bastante horrible contra los Santos. En cambio, me dicen que el de anoche fue muy emocionante. ¡Viva el azul, campeón del fútbol mexicano!
3: Arriba, Manuel. El Cruz Azul, Ciro, felicidades a toda la directiva, a la afición, por supuesto, felicidades a toda la fanaticada, gente muy contenta, ¿no? Y gente que está reconociendo su afición de azul, que luego no se acordaban mucho, a lo mejor por la falta de campeonatos tan seguidos, pero pues hace 5 no está mal, así que agárrese Toluca, agárrese Chivas, ahí vamos.
0: Bueno, vamos, obviamente vamos a tener mucho más, sí, del campeonato del Cruz Azul en unos momentos. 8:05, volvemos.
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0: 8:10, Manuel, la familia Coello Suart.
1: Sí.
0: Los hijos de don Javier Coello Trejo están llamando, están informando de que este lunes continúa el velatorio del querido abogado de su padre, el querido abogado Javier Coello Trejo. Lo están velando en Galloso Lomas Memorial, esto es en la carretera México-Toluca y en la zona del Yaqui, en Coajimalpa. A partir de las 10 reabre este velatorio y en la tarde a las 4 habrá una misa de despedida. Llaman, convocan los hijos Javier, Jovita, Erika, Coello, Suart, a quienes les mandamos un fuerte abrazo, también a doña Jovita, la esposa de don Javier Coello Trejo. ¿Y qué decir de él, Manuel? ¿Qué decir de...? Vamos primero con el hombre público,
1: sí.
0: Un personaje durante muchos años muy, muy controvertido, a quien se le acusó de muchas cosas, pero como él siempre dijo, yo di la cara, yo ahí estuve, nunca me escondí, ¿no? Tuvo, evidentemente por su trabajo, tuvo muchos desafíos, mucha gente, pues que no lo quería, mucha gente, no quiero decir enemigos. Él siempre dijo, yo siempre enfrenté, hice las cosas de frente, por lo tanto, pues yo tenía adversarios, pero no enemigos. Fue un durísimo fiscal en el estado de Chiapas. Después fue, según algunos, el encargado de perseguir a los grupos de narcotráfico más eficaz que ha tenido este país. Eso en los años 80s, 90s, se ganó el apodo del fiscal de hierro, dicen que era durísimo. Algunos lo acusaban de métodos extremos con los detenidos. Y a mediados de los años 90s, cuando dejó la administración pública, su último cargo, por cierto, tuvo que ver con la Procuraduría Federal del Consumidor, don Javier tomó la decisión de transformarse, convertirse en un abogado litigante, tanto en asuntos civiles, mercantiles, como penales. Formó su despacho, el despacho Coello Trejo, con un éxito extraordinario. En la última década incorporó ahí, siempre tuvo muy buenos abogados jóvenes, incorporó ya en una posición de mucha fuerza como director a su hijo, a Javier Coello Suart, a sus hijas también, a abogados extraordinarios como el querido Javier Esquinca. Y ahí lo conocimos en realidad en los últimos 10 años. Escribió un libro realmente bueno. Hace en el 2021, titulado El Fiscal de Hierro, tuve el privilegio de presentar ese libro. Y después se ofreció y yo acepté a ser mi asesor de víctima tras el atentado que viví en diciembre del 2022. Mi recuerdo para él es de un tipo, además, que siempre estaba dispuesto a entrar a completarnos información, a dar un debate sobre temas legales, un tipo de un cariño y de una generosidad conmigo y creo con el programa y con nosotros, que siempre lo recordaremos, Javier, al gran Javier Coello Trejo, el hombre que detuvo a Félix Gallardo, que detuvo a La Quina, que detuvo al Señor de los Cielos, Amado Carrillo. Descanse en paz, el queridísimo abogado don Javier Coello Trejo.
1: Sustancialmente, Ciro, una muy buena persona, un caballero, un hombre muy decente, un hombre correcto, un hombre claro, un hombre directo. Yo tuve, como bien dice Ciro, oportunidad de conocerlo, pues gracias a ti porque lo invitaste al programa. Yo lo conocí aquí hace algunos años y de ahí para acá, pues una serie de atenciones que siempre tuvo conmigo, siempre me consideraba. Recuerdo, Ciro, que estuvimos por ahí, si mal no recuerdo la fecha, es octubre del año 22, en una de sus celebraciones,
0: claro,
1: en su casa, ¿no? creo que
0: en
1: esa,
0: su casa celebraba 50 años de abogado, 50 algo así, o 60,
1: sí, era una celebración muy importante para él ahí con un
0: qué convocatoria,
1: sí, con una muy buena
0: qué pluralidad de convocatoria.
1: Sí, correcto, ¿no? Una reunión muy interesante, muy divertida, y bueno, pues él contento, por supuesto que él contento por estar celebrando eso, de ahí recuerdo que, bueno, pues ahí tuve oportunidad de conocer a su familia, a sus hijos, que yo no conocía más que a Javier, y bueno, pues muy agradecido, Ciro, por todos sus comentarios, por todas sus deferencias. Lo vamos a extrañar a don Javier, sin duda que lo vamos a extrañar, una voz fuerte, una voz importante, un hombre fuerte en los litigios, ¿no? Valiente, me parece que fundamentalmente valiente, queda en grandes manos su bufete, en manos de sus hijos, ¿no? De Javier, de Jovita, de Erika, como bien dices. Descanse en paz don Javier Coello Trejo, se le va a extrañar, se le quiere mucho y se le va a extrañar.
0: Yo, a manera de homenaje, lo recuerdo hoy en el Excelsior, con quizá los dos últimos momentos que viví con él, aunque en febrero, que estuve unos días en la Ciudad de México, tuve oportunidad de comer con él. En esas comidas ya le costaba mucho trabajo levantarse de la mesa, pero iba, como siempre, impecable, con su sombrero, su bastón, traje de tres piezas, su corbata, y cuando le di un abrazo, lo pensé y te lo comenté, que temía que podía ser la última vez que viera y abrazara a don Javier Coello Trejo, pero quiero recordar brevemente mis dos últimos episodios reales con él. Uno de ellos en agosto del año pasado, 6 de agosto, don Javier tenía ya problemas de salud, problemas de movilidad, y compró una silla de ruedas con motor y me dijo, quiero estrenarla con usted, porque siempre me habló de usted y yo le hablaba el de usted en la audiencia que va a tener la próxima semana. Era una audiencia de este señor, el patrón. Armando Escárcega, el patrón, una audiencia que ya no era muy relevante, era para vincularlo a proceso por delincuencia organizada, ya estaba vinculado a proceso por tentativa de homicidio. Y don Javier cumplió. Fuimos al reclusorio norte junto con uno de los abogados jóvenes que trabaja en su despacho, encargado de mi caso, Javier Esquinca. La audiencia duró 7 horas.

0: Don Javier estaba sentado a mi lado. No se movió, no cabeció, no pestañó, no se distrajo. En los cortes, en los recesos, nos levantábamos, iba al baño, regresábamos, pero no se movió. Parecía un pasante de derecho que estaba aprovechando la oportunidad. Y yo recuerdo, me regresé con él, salimos pasadas las 9 de la noche a la audiencia, me regresé en su camioneta. El diagnóstico y el sentido estratégico con el que diagnosticó la audiencia, yo era el pasante en esa camioneta tratando de comprender lo que ocurría. Eso fue en agosto del año pasado. El otro episodio fue en octubre pasado, aquí en Madrid, en el bar del Hotel Four Seasons, aquí en el centro de Madrid, en la Plaza del Sol. Ahí nos quedamos de ver, 8 de la noche, don Javier en su silla de ruedas, estaba Javier Cuello Suárez, su hijo, y el pretexto para reunirnos, queríamos saludarnos porque estaba en Madrid, él estaba en Madrid porque el día siguiente iba a un hospital especializado en la ciudad de Salamanca, porque ya traía una complicación de salud que no me toca a mí describir. Y ahí nos dimos un último abrazo, él tomando Coca-Cola sin azúcar. Ahí resolvimos concederle el procedimiento abreviado al patrón, en vez de, si lo iban a sentenciar por 14 años, pues que estuviera 14 años en la cárcel. Ni don Javier Cuello, ni Javier Cuello Suart, ni yo queríamos que estuviera 30 años o 40 o más. Y ahí en 3 minutos... tomándose una Coca-Cola sin azúcar, resolvimos concederle el procedimiento abreviado. Y recuerdo que don Javier me dijo, es lo que usted quiere y nosotros creemos que es lo mejor. Esta también, aquí en Madrid, en octubre, terminó siendo mi última reunión de trabajo con el despacho Cuello Trejo por el caso del atentado. Vamos a una pausa y terminamos con este tema.
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0: investigación contra funcionarios que permitieron la presencia de agentes de la CIA en la Sierra Tarahumara de Chihuahua para destruir un laboratorio, un mega laboratorio de drogas, sigue su curso. Esto lo asegura también la presidenta de la República.
1: Que por cierto, sigue haciendo la investigación la Fiscalía General de la República. O sea, esa investigación continúa porque violaron las leyes de seguridad nacional los mexicanos.
0: Lo dijo la presidenta de la República y entre tanto el gato oculto de Efrén maulla porque dice que pues todo esto de la justicia en México no da más que para un mal chiste.
2: ¡Miau! En nuestro país, en México, la justicia muy lamentable, la injusticia muy rentable. ¡Miau!
0: Es lo que dice el gato oculto en su editorial esta tarde.
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11: Asesoramiento a víctima después del atentado. Entrar en esos mundos, ir a esas audiencias sabiendo que venía acompañado por la firma Cuello Trejo, Cuello Suart. Atravesar por esos mundos con don Javier Cuello Trejo, con Javier Cuello Suart, con Javier Esquinca. No terminaré de agradecerlo. Descanse en paz el queridísimo don Javier Cuello Trejo. Y me quedo con su frase, Manuel.
12: Sí.
11: La mano se da una sola vez en la vida y se da en serio.
12: Así es.
11: Y Javier me dio su mano, creo que yo se la di a él. Mi cariño y mi gratitud, don Javier. Y un abrazo a la familia. ¿Algo más sobre don Javier?
12: No, si no, descanse en paz, descanse en paz. Te digo, se le quiere mucho, se le va a extrañar. Descanse en paz, don Javier Cuello Trejo. Y deja muchos recuerdos, como bien dices, ese gran libro, ese gran testimonio que deja, pues para la historia, Ciro. Para la historia, su legado, su trabajo, pues es su nombre.
11: Bueno, descanse en paz.
12: Descanse
11: en paz. A las 10 se reabre el velatorio allá en Galloso del Yaqui, en la carretera México-Toluca, y a las 4 habrá una misa de despedida. Sofía, buen día.
13: Buen día, Ciro. Le preguntan a la presidenta sobre los citatorios a la gobernadora de Chihuahua, Maru Campos, al gobernador o exgobernador de Sinaloa, Rubén Rocha, y los otros 9 acusados por el caso, o por Estados Unidos, por temas de narcotráfico, y la presidenta

0: ahorita dice que entre muchas investigaciones, la fiscalía tiene dos investigaciones. Una es el caso de Chihuahua, donde se investiga la presencia de agentes extranjeros en un operativo, o no sabemos muy bien qué fue, dice la presidenta, ya la fiscalía tendrá que explicar, y ha entrevistado a varios, dice la presidenta, y tiene varias entrevistas, es parte de los procedimientos. Entiendo, dice la presidenta, que llamó a la gobernadora también a una entrevista. No quiere decir que esté imputada de algún tema, sino sencillamente por lo que informó la fiscalía, fue llamada a una entrevista. Y también está el caso de Sinaloa, donde abrió una investigación a raíz de la solicitud de Estados Unidos y está llamando a entrevista al gobernador, al senador Insunza, al alcalde de Culiacán con licencia, a todos los mencionados, dice la presidenta. Esto es parte de las investigaciones que hace la fiscalía. Por eso, dice la presidenta, porque le preguntaron el fin de semana en su gira sobre esto, dice la presidenta, por eso yo dije, son procedimientos, no hay imputación, por lo que nos ha dicho la fiscalía, sino sencillamente son entrevistas, dice la presidenta.
1: Vamos a ver, ¿no? Sobre este tema vamos a ver qué es lo que ocurre. Mañana comienza el periodo extraordinario, ya apareció, salió un poquito de su escondite el senador Insunza, con Javier Corral. ¿Con quién más? No, Javier Corral, con esas grandes figuras de la democracia en México, como Javier Corral. Javier, ¿sabes la elección del 2021 en Sinaloa, lo que ocurrió? ¿Conoces el caso de los desaparecidos de Sinaloa? ¿Conoces el caso de Carlos Emilio? Y va a tomarse una foto con Insunza, Javier Corral, el demócrata Javier Corral. Bueno, Insunza, que tendrá también que declarar ante el Ministerio Público, dijo que considera la posibilidad de mañana él sí venir a la Ciudad de México y estar presente en la sesión de los senadores. Lo veremos y vamos a ver en qué termina también la comparecencia, el citatorio de los 8 sinaloenses requeridos por la justicia de Estados Unidos. Hoy hay un texto muy interesante de Jorge Fernández, que en el cual refiere una frase del secretario de Seguridad de Estados Unidos, el señor Mullin, que estuvo el jueves con la presidenta Sheinbaum, y dijo, es que esos 8 ya son procesados en Estados Unidos, porque los 2, el señor Díaz y el señor Mérida y el señor Mérida, ya los acusaron ante Estados Unidos. Entonces, ya es anecdótico o no el que declaren en México. Ya no solo son sospechosos ante Estados Unidos, son perseguidos ahora por Estados Unidos. Y aquí en México los van a seguir arropando. Y a Maru Campos la van a presionar. Vamos a dejar ahí el tema y vamos a ver qué ocurre con Maru Campos el miércoles en Ciudad Juárez. Vamos a ver en qué se convierten las declaraciones de los 8 de Sinaloa, que tendrán que salir de sus escondites, de sus agujeros donde se fueron a meter, y a ver qué es lo que ocurre con el señor Insunza. Por cierto, porque por ahí salió hasta la candidata de Morena al gobierno de Chihuahua, dándonos un llegue a nosotros, diciendo Maru Campos fue entrevista con sus periodistas amigos. Yo no conozco a esta señora, a esta senadora, es
2: Andrea Chávez.
1: Andrea Chávez. Le pregunto, ¿qué pregunta había que hacerle a Maru Campos que no se le hizo? Las dos primeras de los periodistas amigos. Obviamente Maru Campos no iba a ir a programas. Que vete tú a saber si alguien los hubiera seguido. Ir a dar una entrevista para que luego te pregunten, ¿a poco diste una entrevista? Pues ¿en qué programa fue? Pues no, ¿verdad? Buscaba ir a espacios donde sus palabras se escucharan. Primera pregunta, Maru Campos. Senadora, primera, ¿vas a renunciar al cargo? Y de hecho, Maru Campos se sorprendió. Segunda pregunta, ¿te acuerdas cuál fue, Manuel? Ya te citó la Fiscalía General de la República. Y Maru Campos nos dijo, el miércoles no, la citaron el sábado. Le seguimos con la tercera, la cuarta, la quinta. ¿Qué le tenía que preguntar sobre sus preferencias personales, sobre la eutanasia o sobre la democratización de los pueblos? ¿De qué esperaba? que habláramos con la gobernadora de Chihuahua. Pero esa prepotencia desde el poder, que lo olvidan, ustedes están en el poder. Cuando un senador de Morena, cuando un funcionario de Morena hace esas críticas, las están haciendo desde el poder, está bien. Son los tiempos que nos tocan y está bien. Y tienen plena libertad para decir lo que quieran. Lo cierto es que creo, Manuel, vamos a esperarnos, ¿no? Miércoles, vamos a ver si Maru Campos, nos acaba de decir Roberto Gil, que se irá a Ciudad Juárez, a ver qué pasa ahí. Vamos a ver si mañana ese hombre libre, democrático, vanguardista, amigo de Javier Corral, del torturador Javier Corral, el señor Insunza, se presenta por fin en el Senado, y vamos a ver qué son, si se dan las comparecencias ante el Ministerio Público General, ante la Fiscalía General de la República, de los otros 8 sinaloenses hoy, los 8, incluido Insunza, escondidos. Vamos a ver si salen del escondite para presentarse ante la Fiscalía General de la República. Son las 8:34, ¿algo más antes de ir a pausa?
2: ¿Algo de la conferencia? Nada todavía, sino no. Vamos a pausa, si quieres, entonces vamos a pausa y regresamos con más información, más temas que tenemos preparados en esta mañana. 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Estamos transmitiéndole también a través de nuestras cuentas de YouTube, Ciro Gómez Leiva Oficial y Grupo Fórmula. Así que estamos por la mañana, hacemos un corte, regresamos.
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4: Hablar de Italia en la historia de las Copas del Mundo es hablar de una auténtica potencia. La escuadra azzurra posee 4 títulos, pero sus glorias más épicas nacieron del caos. No llegaron como favoritos, sino señalados por la prensa y bajo la sombra de escándalos de apuestas en su liga local. En España 82, tras el escándalo totonero, la azzurra avanzó sufriendo con 3 empates. Eliminaron al Brasil de Zico y vencieron a Alemania en la gran final.
3: Tardelli.
4: Para 2006, el fantasma del Calciopoli hundía al fútbol italiano. Sin embargo, Marcello Lippi blindó al equipo. Vencieron al anfitrión en semifinales y coronaron la gesta ante la Francia de Zidane. Con 4 titulares del equipo señalado, la Juventus.
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7: El exgobernador de Morelos, Sergio Estrada, salió del penal de Quintana Roo después de que modificaran su medida cautelar a arresto domiciliario en Cancún. El exservidor público pasó 2 años en prisión y queda pendiente su condena por violencia doméstica. Alumnos del Instituto Politécnico Nacional se manifestarán este lunes en la Ciudad de México, lo anterior para exigir la destitución de la directora del Centro de Estudios Científicos y Tecnológicos número 15, Diodoro Antúnez Echegaray, Norma Lorena Báez. El Papa León XIV pidió la moderación del uso de la inteligencia artificial a través de la publicación de su documento Magnifica Humanitas. El máximo pontífice católico afirmó que la herramienta digital no puede considerarse moralmente neutra. Informó Daniel Welbanks. 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
9: 8:40, Lourdes, ¿qué pasa con los estudiantes del Politécnico? Buen día.
10: Ciro, tenían ya varias semanas los estudiantes del Politécnico de diferentes escuelas protestando por diferentes temas dependiendo de cada una de sus escuelas. El jueves de la semana pasada realizaron una marcha, una protesta que iba a terminar en el Canal 11. Cuando llegaron al Canal 11, ellos acusan que uno de los trabajadores de Canal 11, que no se identificó, agredió a uno de los estudiantes, que le lastimó el brazo cuando llegaron a las instalaciones, a la puerta del Canal 11, y ahí fue que decidieron, desde ese momento, desde el jueves a mediodía, quedarse en la puerta de Canal 11. Durante el jueves estaban los estudiantes en la puerta, pero podían entrar y salir los trabajadores del canal. Sin embargo, bueno, ellos conforme fueron avanzando las horas dijeron que no se iban a retirar ya, que ahí se iban a quedar hasta que les dieran solución a su pliego petitorio que comenzaron a entregar el 13 de mayo, hace unos días, a diferentes dependencias, la Secretaría de Gobernación, la Secretaría de Educación Pública, y dijeron que si no les daban respuesta a este pliego petitorio, son 11 páginas, 10 puntos, muchos de esos puntos con otros temas que se derivan, pero las principales demandas, Ciro, es la destitución de 14 funcionarios del Instituto Politécnico Nacional, encabezados por su director general, Arturo Reyes Sandoval. Los estudiantes del Politécnico dicen que quieren su destitución de manera inmediata, y de los otros 13 funcionarios en este pliego petitorio, pues dicen más o menos cuándo piden que se vayan de la institución. Dicen que no se van a ir, que se mantienen en el Canal 11 hasta el miércoles a las 10 de la mañana, que están solicitando una mesa de diálogo con las diferentes autoridades, dicen ellos, de alto nivel, y que sea de manera pública. Que si las autoridades les dicen que hay mesa de diálogo, pero que no pueden entrar todos los estudiantes del Politécnico, o no van las personas que los estudiantes están solicitando, dicen que no lo van a aceptar de ninguna manera, que ahí se van a mantener. El viernes, digamos, el Canal 11 pues tuvo todavía su programación habitual, el fin de semana ya no, sábado y domingo estuvieron reprogramaciones en su canal de televisión, también en su página de internet, y a partir de hoy están transmitiendo de manera digital, pero solo por su cuenta de X, Ciro. Así es que Canal 11 mantiene su programación solo por su cuenta de X, porque en su página de internet, su parrilla viene prácticamente puras reprogramaciones de programas que ya se transmitieron en algún momento. Yo fui a las instalaciones de Canal 11 viernes y ayer domingo estuve platicando con algunos de los estudiantes, y ellos dicen que se van a mantener hasta no tener respuesta a sus demandas, y además que sean respuestas favorables a lo que ellos están solicitando. El sábado llegó a este plantón el secretario de Educación Pública, Mario Delgado, pero los estudiantes dijeron que llegó sin saber lo que estaba en el pliego petitorio, que solo les solicitó que pues se fueran, que dejaran libres las instalaciones, pero que no, que ellos no aceptaban lo que les había pedido el secretario de Educación Pública, que necesitaban una respuesta. Ayer fue más personal de la Secretaría de Educación Pública, ayer en la noche, más o menos después de las 7 de la noche, estaban leyendo allá algunos puntos, pero los estudiantes les dijeron que no, que ellos se mantienen en lo mismo. Respuestas a partir del miércoles a las 10 de la mañana en esta mesa de diálogo público que están solicitando ellos, y pues solución a todo lo que están pidiendo, Ciro, pero pues se ve un tanto complicado porque pues los estudiantes no se están moviendo de lo que están solicitando, y ellos dicen que ahí se van a quedar. De hecho, el fin de semana ya colocaron algunas mantas, que era lo que estábamos viendo en la pantalla de Telefórmula, para que ya no se vea hacia adentro de las instalaciones. Los estudiantes dicen que es por seguridad, que porque vieron que comenzaron a llegar muchas patrullas, que les toman fotografías, y que bueno, así se van a mantener. Adentro hay algunos policías todavía de Canal 11 que están, bueno, pues evidentemente resguardando la instalación.
9: Bueno, muy bien, gracias, Lourdes.
10: Gracias, Ciro.
9: Gracias, seguimos con el tema. Cambio de tema, Manuel.
11: Oye, Ciro, solamente apuntar, porque me parece muy relevante la medida que tomaron los estudiantes, porque en los hechos, Canal 11 está fuera del aire. Está fuera del aire.
12: Sí, en los hechos está fuera del aire.
11: A ver si hay algún acercamiento con los alumnos, pero algún acercamiento serio con los alumnos. Parece que lo del sábado no funcionó. Como bien decías.
9: No lo fue.
11: ¿No? Como bien decías, cambio de tema, y saludamos al presidente de la CANACAR, Ciro, de la Cámara Nacional de Transporte del país, del transporte de carga, a don Augusto Ramos Melo, Ciro, porque si bien hemos estado hablando sobre los temas de la inseguridad en el transporte de carga en el país, pues evidentemente la CANACAR es un organismo que ha sido mucho más cauto durante estas semanas, estos meses, no ha sido ni estridente, Ciro, ni tampoco ha manejado pues esta estrategia de medios de comunicación para poder dar a conocer lo que también les afecta, si lo que tiene que ver con la extorsión, con el robo, con el asesinato de sus operadores. Y para escucharlo, pues precisamente está él, Augusto Ramos Melo, en la línea telefónica esta mañana. Don Augusto, buen día.
13: Buen día, Augusto. Manuel, Ciro, un gusto en saludarlos.
11: ¿Cuál es su diagnóstico? ¿Cuál es el problema que han estado enfrentando, Augusto?
13: Sí, gracias. Si bien de enero a lo que va del año se han registrado un total de 2,255 robos al autotransporte de carga, 1,289 han sido con violencia. Eso es lo que nosotros nos preocupa, ya que en lo que va del año van 14 operadores fallecidos. Y si bien esto es un 17% menos de robos que el año pasado, y tenemos mesas permanentes con la autoridad, con Guardia Nacional principalmente, Secretaría de Seguridad Pública, bueno, no vamos a dejar de estar trabajando y presionando, porque no queremos un solo deceso más a nuestros operadores.
9: Permítame interrumpirlo, Augusto. Augusto Ramos Melo, presidente de la Cámara Nacional del Transporte de Carga, el Autotransporte de Carga. 1,289 robos con violencia en lo que va del año, con 14 operadores muertos.
13: Es correcto.
9: ¿Es correcto?
13: El 93% de los robos se han realizado en 10 entidades, los cuales tienen mayor incidencia Estado de México, con el 30%, que es el mayor de ellos, le sigue Puebla, San Luis Potosí, Guanajuato, Michoacán, Jalisco, Querétaro, Tlaxcala, Veracruz e Hidalgo. En esos 10 estados estamos concentrando el 93% de los robos al autotransporte.
9: ¿Y 14 operadores muertos? En lo que va del año.
13: Lamentablemente en estos últimos 10 días.

0: días fueron dos operadores, uno fue en Querétaro, otro fue en Veracruz. Digo, uno de ellos, el de Querétaro, se había detenido por una falla mecánica y al encender del vehículo fue donde se acercaron unos delincuentes y, bueno, lamentablemente falleció el operador. Nos preocupa mucho esta situación. Tenemos un déficit de 90 mil operadores en el país. Tenemos 90 mil vehículos detenidos por falta de un conductor. No queremos que las operadoras y operadores sigan siendo vulnerables en las carreteras de nuestro país.
1: Es uno de los temas justamente, Augusto, que le quería comentar, porque ¿quién se va a animar dentro de los profesionales? Porque además hay que ser profesional para poder manejar una de estas unidades, pues poder seguir trabajando en estas rutas largas, se exponen a mucho.
0: Correcto. Y trabajamos de manera permanente en coordinación con Guardia Nacional. Hay varios programas en los que estamos trabajando, BALAM, LAICA, con Secretaría de Seguridad Pública, en acciones de seguridad.
1: En lo que va
0: Sí,
1: del año.
0: lamentablemente en estos últimos 10 días fueron

0: sigan siendo vulnerables en las carreteras de nuestro país.
1: Es uno de los temas justamente, Augusto, que le quería comentar, porque ¿quién se va a animar dentro de los profesionales? Porque además hay que ser profesional para poder manejar una de estas unidades, pues poder seguir trabajando en estas rutas largas, se exponen a mucho.
0: Correcto. Y trabajamos de manera permanente en coordinación con Guardia Nacional. Hay varios programas en los que estamos trabajando, BALAM, LAICA, con Secretaría de Seguridad Pública en acciones de seguridad e inteligencia, más sin embargo, a pesar de esta tendencia a la baja, nosotros como Cámara, que somos los que representamos a las más de 200,000 empresas del autotransporte en el país, necesitamos trabajar muy coordinados, todavía con mayor inteligencia. Necesitamos que todas las carpetas de investigación que están en fiscalía sean judicializadas, que no quede impune ninguna de ellas, y la atención a las víctimas principalmente.
2: Muy bien. Pues le agradecemos esta información. Pero qué cifras. Bien.
0: Necesitamos nosotros realmente tener cero muertes. Aquí en la petición es, si bien ya encontramos más patrullaje en carreteras federales, no ha sido suficiente, y por eso una de las peticiones es seguir sumando a más elementos a las carreteras, sobre todo en estas 10 entidades.
2: Bueno, le agradecemos mucho la información. Gracias, Augusto Ramos Melo, presidente de la CANACAR. Gracias, buen día.
0: Gracias, buen día.
1: Buen día, Augusto.
2: Gracias. ¿Qué decir?
1: Pues ahí está, sí, ahí están los datos, porque pues justamente las estadísticas, me parece el dato duro es el que es importante. Efectivamente, habíamos escuchado de parte de la gente de la CANACAR 2-3 operadores que habían sido asesinados en las últimas semanas, pero nada más van 14, como bien resaltas, 14 asesinados, Ciro, enero, febrero, marzo, abril, no se ha acabado mayo, y llevan 14 operadores asesinados por inseguridad en carreteras. Y entonces, pues todavía cuando vienen las protestas de los señores transportistas en el país, hay quien piensa que están exagerando, Ciro, pero pues ahí están los datos, ¿eh? Y ahí están las entidades donde es más riesgoso pues hacer su trabajo.
2: Y supongo que se seguirán movilizando, y quizás, bueno, ya lo dijeron, que se podrían movilizar en los días del Mundial de Fútbol, y pues ojalá no nada manche, nada arruine la fiesta del fútbol, pero ojalá. ¿Qué decirlo? Cuando representas a los transportistas y en lo que va del año, todavía no termina el quinto mes del año, y tienes 2,255 robos, de ellos, más de la mitad, 1,289, fueron robos con violencia. Y de esos robos, producto de esas acciones, han asesinado a 14 operadores. ¿Qué país es ese? Y súmale desaparecidos, las madres buscadoras, híjoles, quién sabe qué grilla traiga la gente de la CENTE, y a ver qué pasa con Maru Campos y Chihuahua, ¿no? Por cierto, platicaba ayer con un querido amigo mexicano, político, profesional, muchos años, y me decía, ¿dónde está la oposición en México? Le decía, pues es que no hay oposición política, no la hay en México, no existen los hechos. Veíamos un ejemplo, sabes, no lo hemos tocado en el programa, pero que surgieron el lunes o martes de la semana pasada acusaciones muy fuertes en contra del expresidente de España, José Luis Zapatero,
1: claro.
2: Ya le bloquearon parte de sus cuentas, se ha iniciado un proceso en su contra, es un gran debate nacional. Bueno, eso fue el lunes o martes, cuando se conoció, cuando estalló noticia en todo. El sábado salieron decenas de miles, algunos calculan que hasta 100,000 personas aquí en Madrid. Y en Madrid 100,000 personas son muchísimas, a protestar por el caso Zapatero, a pedir que caiga el gobierno Pedro Sánchez, etcétera. ¿Dónde está la oposición en México? Siguen diciendo es que no tenemos acceso a los medios, que sí lo tienen, pero su trabajo es dar alguna entrevista en los medios, participar en una mesa de debate con uno del PAN, uno de Morena, uno de MC. No se han movilizado, no han hecho nada, anuncia el PAN que a lo mejor hacen algo por Maru Campos. ¿Dónde están? ¿En qué han acompañado esto más allá de alguna entrevista?

0: medios, algún mensaje en las redes sociales. En este programa, recuerdo, teníamos un colaborador que les echaba en cara en la elección del 2024, decían, es que no salen a la calle, no están en contacto con la gente. Creen que con un tuit, que con una campaña en redes sociales, con alguna entrevista en los medios, van a llegar a la gente. Pues qué razón tenía en ese tema, en ese punto. ¿Dónde están? ¿Dónde está? ¿Dónde está Movimiento Ciudadano, por ejemplo, en el tema de Maru Campos? ¿No tendría que ser un tema de preocupación por la democracia en México? ¿Dónde está Movimiento Ciudadano en el tema de Sinaloa? No están. El PAN, dando buenas discusiones en el Senado, bien, que no deja de ser un espacio cerrado. ¿Dónde está el PRI? Muy activo Alejandro Moreno en redes sociales. Pero ¿dónde está el acompañamiento? ¿Dónde está el músculo de esos partidos? ¿Dónde está la imaginación política? No la hay. Morena, en cambio, la presidenta llama ya a una gran movilización el domingo en el Zócalo. Y la oposición, pues buscando espacio en los medios y poniendo mensajes en Instagram, en TikTok. Porque creo que les da un poco de flojera hacer algo más. Creo que les da mucha flojera. Vamos a pausa, 8:55, volvemos.
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3: 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En este instante, temperatura en Aguascalientes.
7: 23 grados.

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1: Mañana, Lourdes.
2: Ciro, esta es la información. La Fiscalía General de la República está llamando a entrevista a la gobernadora de Chihuahua, Maru Campos, como parte de la investigación por la participación de agentes extranjeros en un operativo en ese estado. No quiere decir que esté imputada de algún tema, aseguró esta mañana la presidenta Sheinbaum. Dijo que de igual manera llamó a entrevistas al exgobernador de Sinaloa, Rubén Rocha, y otros 9 acusados de narcotráfico por la Fiscalía de Estados Unidos. La gobernadora Maru Campos sí acudirá ante el Ministerio Público de Ciudad Juárez el miércoles, aunque se trate de un acto irregular y de hostigamiento en un contexto de persecución política que puede tener la intención de retener de manera ilegal a una gobernadora, aseguró por la mañana Roberto Gil, abogado de Maru Campos. Agregó que en las próximas horas presentarán una denuncia penal contra el Ministerio Público porque el citatorio describe a la gobernadora como imputada y no como testigo, lo que significa que han abierto un proceso contra una gobernadora con fuero. Estamos protestando en el órgano de administración judicial porque somos más de 80 jueces y magistrados los que no hemos recibido nuestra indemnización y 120 más a los que no les han resuelto lo de su pensión complementaria, pese a que hemos entregado toda la documentación que nos han solicitado, aseguró por la mañana Juan Carlos Cruz Razo, magistrado en retiro. Dijo que la falta de pago en las indemnizaciones es más que un asunto de cobranza y que no saben qué está haciendo el órgano de administración judicial para defender esos recursos. En lo que va del año, se han registrado 2.255 robos al transporte de carga, de los cuales 1.289 han sido con violencia. Esta inseguridad ha dejado a 14 operadores muertos de enero a la fecha, informó por la mañana Augusto Ramos, presidente de la Canacar. Agregó que el 98% de los robos se concentra en 10 estados, principalmente en el Estado de México. La presidenta Sheinbaum informó que este domingo 31 de mayo encabezará un informe nacional para celebrar y defender la cuarta transformación a 2 años de su victoria electoral. El evento se realizará en el Zócalo de la Ciudad de México y será transmitido en los 32 estados de la República para evitar movilizaciones masivas en la Ciudad de México. En estos momentos el dólar interbancario se cotiza en 17 pesos con 26 centavos.
1: Lisbeth, buen día.
3: Muy buenos días, Ciro, me da mucho gusto saludarte. Reportamos en vivo desde el Ángel de la Independencia, donde esta mañana ya se reúnen integrantes de la sección 22 de la Coordinadora Nacional de Trabajadores de la Educación, la sección 22 de Oaxaca, como puedes observar en las imágenes en vivo de mi compañero Julio Ramos. En estos momentos están todavía esperando que lleguen más integrantes para iniciar esta marcha que estaba prevista para las 9 de la mañana, sin embargo, bueno, pues será en unos minutos más que comience esta movilización que se dirigirá al Zócalo capitalino, o al menos eso es lo que pretenden. Ya está cerrada la circulación en Paseo de la Reforma, justo con dirección al centro. Sin embargo, pues inmediaciones del Zócalo ya están custodiadas por elementos de la Secretaría de Seguridad Ciudadana, porque la intención de los integrantes de la CENTE es llegar a la Plaza de la Constitución e instalar un plantón. Recordemos que hace unos días la coordinadora emitió un anuncio en el que pues avisó que informó que el próximo 1 de junio sería cuando iniciarían esta huelga nacional. Sin embargo, la sección 22 de la coordinadora acordó adelantarse en una reunión estatal, acordó adelantarse para el día de hoy su llegada a la Ciudad de México, justamente pues previendo que el Zócalo esté ocupado ya para el 1 de junio. Sabemos que en el Zócalo se instalará el Fan Fest, y bueno, este es la disputa de alguna manera. La coordinadora quiere llegar antes al Zócalo capitalino para ocuparlo e instalar ese plantón antes de que se les impida por la colocación del FanFest. Sin embargo, como te comento, ya está resguardado por elementos de la Secretaría Ciudadana, así que bueno, vamos a ver qué es lo que sucede en los próximos minutos con esta marcha y la llegada de la sección 22 de la CENTE a la Ciudad de México.
1: Gracias.
3: Y pues también pretenden instalar su plantón.
1: Veremos, gracias Lisbeth. Quieren instalarse ahí. Hay evento de la presidenta el domingo y prácticamente ya estamos en el Mundial. 2 semanas y media para que empiece el Mundial. Volvemos.
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0: 9:10.
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4: Nueve diez, muchos temas en la mañanera. Sofía, a ver, un resumen y luego seguimos con más.
5: Rápidamente le preguntan a la presidenta sobre las manifestaciones de la CENTE, si les manda algún mensaje, y la presidenta dice simplemente que están abiertas las mesas de negociación con la Secretaría de Educación y con la Secretaría de Gobernación. Le insisten y le dicen, presidenta, pero sobre las demandas que tiene la CENTE, está abierto el diálogo, dice la presidenta, y nada más, en eso se queda. Le preguntan también sobre esta información de que la selección de Irán se estaría hospedando o estaría buscando hospedarse en Tijuana, aunque sus partidos del Mundial van a ser en Estados Unidos. Y dice la presidenta que efectivamente Estados Unidos no quiere que la selección de Irán se quede a pernoctar en ese país, pero que sí van a jugar los partidos allá. Entonces están viendo la posibilidad de que pernocten en Tijuana y viajen a los partidos de Estados Unidos. Dice que están trabajando en esto Gaby Cuevas, la Secretaría de Turismo y la FIFA para ver cómo sería la logística, pero México no tiene ningún problema en que se queden.
4: Oye, y supongo, Manuel, que la Secretaría de Seguridad también.
6: Pues yo supongo, Ciro,
4: turismo,
6: porque...
4: ¿qué va a hacer? ¿Qué va a hacer? Que venga a dormir en la selección de Irán, pues no creo que tenga mucho que hacer.
6: No, pues no, pero además resulta que van a modificar su lugar, ¿no? Y van a estar en Tucson, ¿no? Ahí en Arizona, y se cambiarían para Tijuana, o se cambian para Tijuana, porque la información que leímos por parte de la Federación Iraní de Fútbol es un hecho, ¿no? Se cambia, ¿no? Nos cambiamos de sede y
4: a
6: vamos
4: si
6: a estar en México,
4: le podemos preguntar,
6: ¿no?,
4: fuera del aire a nuestros amigos, porque han sido muy amables con nosotros, de la embajada de Irán,
6: claro.
4: A ver si nos pueden dar algo más de información.
6: Sí,
4: ¿qué más,
6: por
4: Sofía?
6: Supuesto.
5: Y le preguntan sobre este comunicado publicado también el fin de semana de Félix Aguirre, el host city de Ciudad de México, que es el representante del Estadio Azteca, sobre la preocupación que tienen en el tema de piratería en productos y servicios. Dice la presidenta que lo que les preocupa principalmente es el tema de los derechos de transmisión de los partidos, porque Televisa tiene los derechos de transmisión. De entrada, dice la presidenta que estos se enteraron en redes sociales, que no les avisaron antes de este comunicado, y que además en las mesas de trabajo en las que ella ha estado nunca se ha tocado ese tema. Dice que desde su punto de vista las transmisiones deberían ser libres, las transmisiones de los partidos, pero pues que la FIFA autoriza que sean algunas plataformas, y por eso ellos están impulsando los FanFest para que la gente tenga acceso a todos los partidos.
4: Sí, pero pues alguien tiene que pagar en México y en el mundo por los partidos, y así ha sido desde hace... ¿Qué mundial te gusta, Manuel?
6: El que quieras, sino
4: desde
6: No
4: sé si el España 82 y el México 86.
6: Probablemente,
4: pero
6: sí.
4: El Italia 90 ya todo era... unas cadenas transmitían y otras no. Luego empezaron los eventos masivos, la transmisión por canales de paga. Pero esto, cuando menos, se remonta al Mundial de 1990. No estoy seguro, eso habría que preguntarle a los amigos de Televisa, si desde el Mundial del 86... o a los amigos españoles, y desde el Mundial del 82.
6: Sí.
4: Esto no fue una decisión que se tomó de última hora, hombre, por parte de las televisoras. Bueno, cambiamos de tema.
6: Cambiamos de tema
4: y no, porque sigue siendo ya el Mundial, ya casi todo
6: pues
4: va a ser Mundial. Queda esta semana, la próxima, y media semana y ya está el Mundial.
6: Media semana y estamos ya. Es correcto, sí. Sí, tiene que ver sustancialmente ahorita con dos cosas, porque está, por ejemplo, está cerrada la estación de Zócalo en el centro histórico de la Ciudad de México, la Zócalo Tenochtitlán, permanece cerrada hasta nuevo aviso, de acuerdo con lo que informó hace rato su titular, el titular del metro, Adrián Rubalcaba. Tiene que ver inicialmente con las protestas que están queriendo llevar a cabo los maestros de la CENTE, por un lado, pero por el otro, como bien dices, hay una serie de imágenes que hemos estado viendo de los trabajos en la línea 2, por ejemplo, muchas cosas estéticas, si no me equivoco en describirlo así, de cómo se están dando en la línea 2. Hoy están cerradas, por ejemplo, todavía estaciones de la parte exterior del metro, ahí Portales, Nativitas, me falta una más de las que están cerradas, y se reabrieron algunas otras rumbo a Tasqueña. El caso caso es que sí, Ciro, efectivamente ya no queda nada, unos 20 días para el inicio de la Copa del Mundo. Decía la jefa de gobierno el viernes, Clara Brugada, que pues unos 15 días antes, eso es en 5, si no le entendí mal, en unos 15 días antes de la fecha del arranque del Mundial, estarían listas todas las pues reparaciones que se están haciendo, intervenciones, es la palabra que utilizan, Ciro, en la línea 2 del metro.
0: Pero
6: ¿no?
0: Se ve difícil, ¿no? Se ve pues difícil.
6: Es que se antoja difícil por los recorridos que hemos estado haciendo, pero le preguntamos, Ciro, precisamente al director general del sistema de transporte colectivo Metro, Adrián Rubalcaba, que está con nosotros en la línea telefónica, pues cuál es la perspectiva, Adrián, ¿cómo la están viendo ustedes? Adrián, buenos días.
7: Buen día, Adrián. Manuel, gracias, Ciro, por permitirme estar aquí con ustedes. Pues la perspectiva sin duda ha sido un gran reto, es un reto importante. Hay que recordar que los recursos llegaron a la ciudad menos de hace 2 meses y medio y eso pues ha hecho que tengamos que meterle marchas forzadas. Sin duda las obras que se pretendían hacer en el metro eran menores y hemos decidido entrarle a hacer obras de mayor magnitud, que tengan una intervención mayor. La mayor cantidad del recurso se está enfocando al mantenimiento de los trenes y al mantenimiento de las vías, sin embargo eso no se nota, y las molestias principales que estamos generando, que sin duda no son menores, son la de la intervención de las diferentes estaciones. 19 estaciones estamos interviniendo y son 19 estaciones que tienen que quedar funcionales y en óptimas condiciones, si no por decirlo, concluidas antes del Mundial. Ya concluimos prácticamente lo que corresponde a Tasqueña, que está totalmente renovada. Estamos por concluir ya la estación de Auditorio y de ahí nos vamos a todas las que se encuentran en línea 2 y una de línea 3, que es Universidad.
0: Sería el pendiente, entonces, nada más. Bueno, nada más sería el pendiente.
7: No, es, sí, no es algo muy complejo. Nadie había tomado la determinación de intervenir estaciones de esta manera. Tampoco habían decidido intervenir y mejorar las condiciones de vías y de mantenimiento en un lapso tan corto sin suspender el servicio, porque ese ha sido el gran reto, es hacer las obras sin suspender el servicio, salvo en 2 estaciones, como bien lo comentaba Manuel, que son donde se conecta el parque elevado. Todas las demás estaciones se han mantenido funcionales. Esto pues obviamente nos genera una complejidad de ejecución de obra muy grande, y la otra pues también lo que vemos en redes sociales, la crítica, la molestia, el enojo de la ciudadanía, porque tienen que estar transitando
0: entre polvo, sin duda.
7: Ciro, a ver, también cuando uno toma una determinación de esta magnitud, pues no espera que la gente nos aplauda caminar entre ruido, escombros y polvo. Eso sin duda es algo que se tiene que asumir. Estamos cuidando civiles, afectaciones de este tipo, pero bueno, una obra de esta magnitud en 2 meses, pues sin duda no es tan sencillo.
0: Dijo, pues a echarle, a meterle, Adrián. Suerte, pues qué más decir.
7: Pues
0: qué
7: sí.
0: Más decir. Pues ahora sí que ya no te quitamos tiempo.
7: No, Ciro, estoy para pues servirte siempre.
0: Bueno, pues suerte. Ojalá, si es que llegamos a hablar antes del Mundial, ojalá sea para que nos digas prácticamente está terminado todo esto, o hasta aquí se pudo llegar. Pero pues suerte, ya meterle, pues qué más.
7: Así va a ser, Ciro. Yo espero que la ciudadanía tenga el día de mañana la oportunidad de disfrutar estaciones que se vean mucho mejor y un servicio mucho más óptimo.
0: Ojalá.
7: El metro necesita mucha inversión, necesita que trabajemos fuerte y sobre todo que todos lo cuidemos.
0: Gracias, Adrián Rubalcaba, director
7: del Sistema
0: de Transporte Colectivo. Gracias. Manuel.
6: Pues ahí está, Ciro. Ahí está, sí está complicado el tema. Algunas cosas creo que, como bien dices, porque lo asiente o lo permite Adrián, estarán. Algunas otras cosas todavía quedarán, pero en su mayoría, pues la intención es pues sacar adelante la mayor cantidad de cosas, pues sí, de intervenciones estéticas que se están haciendo, ¿no? Bueno, vamos a pausa, estamos por la mañana, hacemos un corte, no le cambie.
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1: 9:25, ¿pudiste hablar con la gente de la Embajada de Irán en México, Lourdes?
2: Sí, así es, Ciro. Les preguntamos sobre si ya tenían más detalles de que su selección de fútbol se van a quedar en Tijuana, y nos dicen que sí está confirmada esta información, que los seleccionados de Irán se van a hospedar en Tijuana, pero que hasta este momento siguen en reuniones para determinar ciertos detalles. Por ejemplo, aún no definen en qué hotel se van a hospedar. También están viendo cómo va a estar la logística de los jugadores, cómo se van a mover, me imagino quién los va a acompañar, quién los va a estar cuidando, Ciro. Eso nos dice la gente de comunicación social de la Embajada de Irán en México, que sí van a estar en Tijuana, pero les faltan estos detalles, que esperan que a ver si hoy más tarde ya tienen esta información y nos la hacen llegar.
1: Bueno, entonces sí. Sí van a estar en Tijuana, todavía faltan detalles por ultimar, como se dice.
2: Sí.
1: Información de la Embajada de Irán en México, para que no haya duda.
2: Sí. Bueno, información confirmada. Gracias, Lourdes. Ciro. Gracias, Ciro.
1: Sofía.
3: Ciro, terminó la conferencia y la presidenta dice que hoy en la tarde va a definir el formato de este mensaje que va a dar el domingo, desde dónde lo va a dar, aquí en la Ciudad de México, no en el Zócalo porque está el FanFest, y dice que en este mensaje van a hablar sobre lo que han hecho desde que ganaron la elección, pero que también van a informar del porqué de la ofensiva mediática, dice la presidenta. Y más adelante le hacen referencia a una organización, a un colectivo que se dedica a difundir nombres de lo que ellos acusan son narcopolíticos, y le dicen que esta organización tiene algún vínculo con TV Azteca. La presidenta dice directamente, no vean TV Azteca. Dice, seguro se va a enojar Ricardo Salinas y ya debe estar escribiendo un tuit. Pero dice la presidenta que ya le propuso a la consejera jurídica Luisa María Alcalde que den un premio al mitómano de la semana. Esto para responder a estas cosas. Y dice la presidenta, por ejemplo, que hoy estuvo leyendo la columna de Jorge Fernández Menéndez de alguna reunión que habría tenido la presidenta con el secretario de Seguridad, donde le habría dicho que entregara a Rubén Rocha.
1: Secretario de Seguridad de Estados Unidos.
3: Sí, que entregara a Rubén Rocha porque si no iban a ir por otros gobernadores. Y la presidenta dice que todo eso es mentira y que están mintiendo en algunos columnistas, dice la presidenta.
1: A ver, primero, entendemos la crítica de la presidenta contra algunos medios, pero, híjoles, cuando un jefe de Estado dice no vean tal medio de comunicación, el que sea, no lean a fulano. Uy, lo que siempre hemos dicho, por poderoso que sea ese medio, el dueño de ese medio, pues se está hablando desde lo

0: más alto del Estado mexicano. En fin, la presidenta hoy dio ese paso que creo que no había dado, Manuel,
1: ¿no?
0: Es decir, no vean tal medio. En este caso fue TV Azteca. No lo había dado, ¿o sí?
1: No, Ciro, no lo había dado.
0: No lo recuerdo.
1: No lo había dado.
0: No lo recuerdo.
1: Bueno, no, me parece que
0: lo hizo hoy.
1: La presidenta, pues no sé si la frase sería se molestó, se le calienta la cabeza o hizo una evaluación muy fría después de muchas veces de referirse a TV Azteca y tenía ganas efectivamente de decir una frase como esta tan seria, tan fuerte para un medio de comunicación, sino finalmente un medio de comunicación importante en la República, sí, Mexicana como es TV Azteca, ¿no?
0: Y que puede tener una línea editorial muy definida,
1: muy
0: en
1: crítica,
0: este caso,
1: Ciro, muy crítica.
0: Muy crítica con el gobierno de la presidenta Sheinbaum, pero decir desde lo más alto del Estado mexicano, no vean un medio de comunicación.
1: Sí, está serio.
0: Luego, pues no se supone, Sofía, que desde la semana pasada iban a tener una nueva sección con la expresidenta Morena, consejera jurídica de la presidencia.
2: Es no decir, una nueva persona sección, un programa
0: que tiene
2: completo.
0: Capacidad, que tiene presencia en decisiones legales, conduciéndolo sobre los mentiras de medios de comunicación. Ahora dicen que van a lanzar el premio al mitómano de la semana. Pero bueno, eso casi lo dejamos en la anécdota. Y por lo que toca la columna de hoy de Jorge Fernández en Excelsior, ahí más de decir el gran mentiroso, ¿no? Miente o no. La columna de Jorge dice una cosa central. Estados Unidos estaría por activar, o el Departamento de Justicia, acciones muy parecidas a las que hicieron con Sinaloa en el caso de 4 gobernadores. Eso es lo que dice hoy Jorge Fernández en su columna en contra de Américo Villarreal, Tamaulipas, de Marina del Pilar Ávila, Baja California, Alfonso Durazo, Sinaloa,
1: Sonora.
0: Y Alfredo Sonora, perdón, y Alfredo Ramírez Bedoya, Michoacán. Esa es la columna. ¿Mintió Jorge? Vamos a ver. ¿Qué tiempo te gusta? Vamos a ver. Vamos a darle una semana, 2, 3, 4. No vaya a ser que estemos informando en los próximos días de esas acciones del Departamento de Justicia. Si no es así, si pasan 6 meses, 8 meses, 2 años, pues entonces, pues Jorge no habrá manejado bien la información. Pero decir hoy que Jorge miente, que no viene una acción contra el señor Américo Villarreal, contra Marina El Pilar, contra Alfonso Durazo, contra Ramírez Bedoya, contra la generación del 2021. Creo, ¿Américo Villarreal es 2021 o es 2022? ¿Cuándo fue la elección?
1: Ahorita te digo, Ciro, creo que es 21.
0: O 2020, 21, creo, no recuerdo si es. En fin, contra esa generación.
2: 22,
1: Ciro.
0: Fue 22. 22. Bueno, la generación 21 más Tamaulipas.
1: Más Tamaulipas.
0: Por las mismas acusaciones o acusaciones muy parecidas las que se le hacen a la gente de Sinaloa. Entonces decir hoy que eso es falso, pues lo veremos. Bueno, gracias Sofía, ya terminaron. Todo el domingo no es un mitin en el Zócalo, porque el Zócalo ya está tomado por el FanFest.
2: Exactamente.
0: Algo va a hacer la presidenta, va a grabar un mensaje, lo va a difundir.
2: Va a dar un mensaje, entiendo que en vivo, se van a reproducir en pantallas en las distintas plazas. Lo que va a definir hoy con su equipo es desde dónde de la Ciudad de México da ese mensaje, si lo hace desde Palacio Nacional o quizá en alguna otra plaza, pero en el Zócalo no va a ser.
0: Bueno, y suerte, ya veremos, o sea, dejemos ese tema. Miriam, buen día.
3: ¿Qué tal, Ciro? Buenos días. Pues día de manifestaciones en la Ciudad de México, hablábamos de la coordinadora de los maestros que ya está en el Ángel, estábamos hablando muy temprano
0: de los jueces
3: y magistrados manifestándose ahí en las instalaciones del órgano interno de administración, uh-huh, en Avenida Revolución, y hay otra manifestación más que vamos a ver ahorita en pantalla, son las instalaciones del Hospital Infantil de México Federico Gómez. Son médicos residentes apoyados por personal médico de enfermería y administrativo. Ellos están pidiendo la destitución del director del hospital, el doctor Adrián Chávez López, y de su director médico, doctor Víctor Olivar López, porque desde el mes de marzo, Ciro. denunciaron que una de las médicos residentes de este hospital estaba siendo acosada por el director del hospital. No lo hicieron nada más de palabra, la médico residente interpuso ya una denuncia ante la Fiscalía de la Ciudad de México, también se informó a las autoridades de salud, también hay informaciones circulares para Claudia Sheinbaum, para el doctor Kersenovich, Rosa Isela Rodríguez, y nada ha pasado y sigue esta situación de acoso. Obviamente los compañeros de ella, de la médico residente, hoy en el hartazgo deciden hacer un paro de labores. Cabe aclarar, Ciro, que están las áreas trabajando, las áreas críticas, como son urgencias, hospitalización y terapia intensiva. En esas áreas sí están trabajando los médicos residentes, pero en lo demás, hoy iniciaron a las 8 de la mañana, están concentrados en el asta bandera del hospital y va a ser permanente hasta tener una respuesta de las autoridades por un caso, repito, Ciro, ahora no es por desabasto de medicamentos, es por el acoso sexual de una médico residente, y quien lo está realizando o realizaba era el director de este hospital. Ese es el motivo de este paro de labores, Ciro.
0: Uy. ¿Y están, nos decías, en paro desde qué hora?
3: Desde las 8 de la mañana. Desde las 8 de la mañana. Y ahorita están concentrados, como lo vemos en las fotografías, en las imágenes.
0: ¿Qué cosa?
3: En el asta bandera. Esta es la área, la plaza, digamos, del hospital.
0: Gracias, Miriam.
3: Gracias, Ciro.
0: 9:35, volvemos.
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0: Arquitecta princesa, ¿podrías imaginar que el día de tu boda de paso te conviertas en princesa y futura reina de Jordania? Así ha sido la historia de Rajwa, hija de uno de los constructores más importantes de Arabia Saudita. La joven estudió en Nueva York y trabajó en Los Ángeles, coincidió en el camino con el príncipe Hussein y el amor hizo la suyo. Las principales casas reales del mundo fueron testigos de la boda de Rajwa y Hussein, mismo día en que impuso su estilo minimalista y simétrico como buena arquitecta en su vestido de novia. La princesa Rajwa, y ahora madre de una bebita, tiene a su lado el mejor ejemplo de su suegra, Rania, quien ha sabido encontrar el equilibrio entre mostrar una imagen moderna de las mujeres jordanas y ser embajadora de la riqueza y cultural de su país. 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
2: Rusia anunció una campaña de ataques contra los centros de mando y las empresas de la industria militar en Kiev, en respuesta al reciente ataque contra una residencia estudiantil en la región ocupada de Lugansk, e instó a los ciudadanos extranjeros y al personal diplomático a que abandonen cuanto antes la capital ucraniana. El presidente de Estados Unidos, Donald Trump, insistió en que sus aliados del Golfo Pérsico, especialmente Arabia Saudí y Qatar, deben adherirse a los acuerdos y normalizar las relaciones con Israel una vez se llegue a un acuerdo para poner fin a la guerra de Irán. 7 personas murieron y 4 resultaron heridas en 3 tiroteos registrados en las últimas horas en Puerto Rico, donde este año ha aumentado el número de muertes violentas respecto al 2025. Informó Cintia Dávalos. 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
3: Imágenes de anoche en el Ángel de la Independencia. No sé si otro equipo sacaría gente al Ángel. El América, no estoy seguro que en las últimas ocasiones en que ha ganado, no estoy seguro, quizá lo hizo, pero haya ido al Ángel. Pero es que para quienes le vamos al Cruz Azul, para quienes hemos visto tantas Cruz Azuleadas en tantos años, pues un título es algo para celebrarlo. Me tocó estar en el Estadio Azteca en el 2021, en la final contra Santos. Cruz Azul llevaba 22, 23 años, 24 años sin ser campeón. Se ganó en un partido, ahí estuvimos, bueno, no sé si estuvo Manuel también con nosotros. Manuel lo va a otros lugares. Me tocó estar con Manuel y con amigos, con Marco Silva, con Xochitl Gálvez, en muchas finales perdidas en distintos lugares del país. Y ver al Cruz Azul campeón, pues qué alegría, ¿no? Además me cuentan, Manuel, que estuvo, te lo decía al principio del programa, que sí, estuvo muy bueno el juego.
4: Es muy bueno.
3: Y felicidades, muy bueno, ¿no? Y aquí empezar a hacer la lista de todos los fieles Cruz Azulinos, de Xochitl Gálvez, de Marco Silva.
4: Marco Silva.
3: Javier Alarcón, en fin, tantos aficionados del Cruz Azul. No quiero dejar a algunos de lado, pero que han estado en tantas, de Eugenio Derbez, que han estado en tantas derrotas, que qué alegría ver los campeones. Ahí estaban en el Zócalo, y además en un muy buen juego, me dicen.
4: Muy buen juego, Ciro, la verdad es que muy buen juego, a mí me lo pareció. Hace un ratito platicaba yo justamente por mensaje con Marco Silva, y después de verlo jugar, que yo te había dicho, ya he visto jugar al Cruz Azul en esta última temporada, a mí me ha gustado cómo juega, me ha gustado su manera de no echarse para atrás, de no vencerse en un resultado adverso. Y le decía yo a Marco, así de verdad que da mucho gusto tener equipo al cual irle, ¿no? En este caso, Cruz Azul.
3: Que no fue el caso del equipo del 2021, ¿eh?
4: No, no era el del 21, sino no, esa, como tú bien, yo coincido contigo, un triunfo de hace 5 años, medio insaboro, ganándole a Santos un 1-0 en el Estadio Azteca, con mucha gente, pero como que
3: 1-1, fue un empate.
4: 1-1, sí, es cierto, sí. Un empate, 1-1. uno, y así y hacerse campeón.
3: Oye, todavía con protocolos COVID, si no me equivoco.
4: Creo que sí.
3: Todavía no estaba plenamente abierto el estadio. Felicidades a la directiva. Felicidades a Joel Wiki, yo no lo conozco, pero pues creo que hizo un trabajo extraordinario. Y un abrazo a tantos cruzazulinos, a David Páramo, por ejemplo, también, sí. aunque él ve más el básquetbol y la NFL, pero también cruzazulino. Tantos buenos amigos del Cruz Azul que tenemos, Manuel.
4: Sí, sin duda que sí, felicidades a todos, muchas, muchas felicidades, y te digo insistir, felicidades, como bien dices, al Wiki, a los jugadores, al club, a la directiva, ¿no? Y pues ahora sí que ojalá sea una tendencia, ¿no? De cómo el equipo va a plantear su manera de jugar fútbol, ¿no? Sería muy, muy bueno tener un equipo así de ofensivo, ¿no? Así de ofensivo.
3: Y además, bueno, por razones obvias, yo seguí esta liguilla viendo los resúmenes, yo los veo en la mañana, de algunos juegos de la liguilla. Parece que fue una super liguilla, con muy buenos partidos.
4: Yo pienso que sí, Ciro, ahí está el América, ahí está el Cruz Azul, Pumas, Chivas. Ahí está ¿no? Chivas, ¿no?
3: Qué gusto. Yo pienso felicidades que sí, ¿eh? A los Pumas también, ¿eh? Felicidades, pareja, pues una buena fiesta, ¿no? Porque además... Tengo entendido que fue muy limpio todo, muy blanco el partido, no pasó nada, no hubo incidentes de violencia, lo del Ángel también en paz. Creo que lo más violento fue la expulsión de siempre Antuna. Siempre.
4: De Antuna.
3: Juegue donde juegue, en el equipo que sea, en la selección, siempre Antuna. Pero bueno, felicidades a Cruz Azul, felicidades a Pumas. Vas, pareja.
5: Ciro, por lo tuyo. Buenos días.
4: ¿Qué pasó, Margarita, pareja?
5: Buenos días, Sofi, buenos días. Han de estar pensando que a mí me dolió mucho que perdiera a los Pumas, pero la verdad, pues yo nunca he ido a los Pumas. ¿Quién les dijo? ¿Quién les dijo eso? ¿Quién les dijo que yo le iba a los Pumas? Ni cuando jugaba en Pumas, pues yo siempre le he ido a las Chivas, siempre, desde siempre. Siempre te digo, obviamente que... Pues en este momento, pues está el equipo donde yo jugué, está en la final, pues le voy a los Pumas, claro, y lo dije. Los Pumas tienen la ventaja de ser locales en el segundo partido. Y por poco le sale ese fútbol muy predecible que tiene su técnico, que es de visita, pues jugar a no perder. Se defienden, pero cuando el portero es el jugador sobresaliente de un equipo de fútbol profesional, ese es un pésimo mensaje, porque cuántas llegadas tuvo Cruz Azul.
3: Keylor Navas.
5: En el primer partido.
4: Keylor Navas, sí, correcto.
5: En el primer partido, mínimo sacó, voy a decir, cuatro de gol, estoy diciendo. Y en el segundo partido, el de ayer, saca, ¿qué? Tres. Entonces estás hablando de siete oportunidades clarísimas de gol, que si no hubiese sido por el portero, imagínate el marcador que hubiera sido, esto hubiera sido medio escandaloso, ¿no? Y Pumas, pues tuvo una en el minuto 30, la mete Morales, y pues ahí dio esperanza a toda la afición de los Pumas, de la esperanza, y enseguida después del gol tuvieron una más que sacó el portero de Cruz Azul, ¿verdad? Pero después de eso... se desaparece. Para mí, en lo general, Cruz Azul fue mejor en los dos partidos, porque en el de ida, pues tú veías lo que comentaba Manolito del fútbol que viene desplegando Cruz Azul, un fútbol muy alegre, muy ofensivo, pero también con equilibrio hacia la defensiva, porque no es fácil que les metas gol. Aquí siempre he pensado, cuando te meten gol es porque cometiste, o alguno de los jugadores cometieron un error, y ayer lo comete, ¿quién fue? Dita, que quiere salir jugando, le quitan la pelota, y los agarran al contragolpe, y anota el primer gol los Pumas, ¿no? Pero... a pesar de eso, de anotar primero, Cruz Azul fue superior. Llegadas constantes, ¿sí? Y la otra que sí también, es que a quién se le ocurrió, ojalá que me dijeran, que Pumas saliera con el uniforme azul. El uniforme azul y Cruz Azul con el uniforme blanco. Yo creo que toda la gente pensó que era Pumas el de blanco.
3: ¿Entiendes? Sí.
5: El tour veía si parecía que Pumas era el de blanco y el de azul, pues era el Cruz Azul, ¿no? Entonces dije, no, pues desde ahí dije, no.
6: O sea, tú hubieras con

0: Cruz Azul, creo que es un muy buen equipo, creo que fue el mejor equipo de la liguilla, pero queda el asterisco de las Chivas,
1: ¿sí?
0: Las Chivas completos, sin los seleccionados, quién sabe si no hubieran sido campeones o campeonas.
1: Sí, sí. Posiblemente, yo creo que con sus 5 seleccionados Chivas hubiese
2: estado ahí,
1: pero también si te pones a pensar en el resultado del torneo regular, que quién le ganó a las Chivas fue Cruz Azul. Fue Cruz Azul con los 5 seleccionados, pero Chivas estaba jugando muy bien, muy bien,
0: 3 puntos de diferencia,
1: ese fútbol alegre que lo estaba caracterizando, muy muy entretenido la verdad ver a las Chivas, pero como también a Cruz Azul antes de que tuvieran esa después de esa, como le dicen, bueno, de 9 partidos sin ganar,
0: un bache,
1: una mala racha, ¿no? Pero Cruz Azul siguió jugando igual, pero llega Joel Wiki y hace las adecuaciones pertinentes y le saca otra vez la alegría por jugar a todos esos jugadores que la habían perdido. Y tú veías pelear a todos ellos en todas las zonas de la cancha, tú los veías pelear, barrerse, que lo que dejaron de hacer durante no sé cuánto tiempo. Joel Wiki y su cuerpo técnico, a los cuales felicito, que le hicieron muy bien, son 7 partidos, ¿cómo no? Y no ha perdido un solo partido el cuerpo técnico y Joel Wiki en Cruz Azul.
0: Oye, hecho, esa cosa maravillosa del fútbol, la justicia poética con Rotondi, ¿no?
1: Sí.
0: ¿Te acuerdas? Sí. Aquel penalti en la final con la América.
1: Sí.
0: Y ayer metió un golazo, un buen gol, que finalmente termina dando el campeonato.
1: Sí, yo creo que fue también uno de los principales, ¿no? Yo creo que todo el equipo de Cruz Azul jugó bien. Todo el equipo, ¿no? Desde el portero, todo, inclusive los cambios que hicieron, muy bien. Pumas no tenía buenos cambios, nunca tuvo buenos cambios, la banca era muy muy limitada, pero no por eso le vas a minimizar lo que hizo Cruz Azul, ¿no? Pues es cuestión del técnico. ¿Qué pasó ahí? Pues eso ya tendrán que arreglarlo, ¿no? Pero muy bien, yo los felicito a todos.
0: Pero mándale una felicitación sentida, pareja.
1: Muy sentida.
0: O al América. Yo siempre he dicho que el pareja es como un americanista.
2: De closet, de closet.
0: Pero bueno, a quien le vayas, mándale una felicitación.
1: A todos los Cruz Azulinos los felicito. No, de verdad los felicito porque el Cruz Azul hizo muy bien. Te digo, un fútbol muy alegre. A mí me encantó lo que hizo Cruz Azul, lo que no había hecho, ya lo comentaron ustedes en torneos anteriores, que salió campeón, pero pues así medio frión, ¿no? Y ahora lo hizo muy bien. Entonces, felicidades a todos y pues gocen ese campeonato. Y Pumas, la verdad, pues tiene que hacer una buena renovación. Yo no sé si se quede el entrenador, no lo sé, pero dice que tiene ofertas de Europa, pues ¿sabe qué? Pues déjenlo ir. Entonces, aquí hay quien pueda hacer una muy buena labor, para mí. Jaime Lozano, para mí debería de estar ahí, pero con una condición, eso sí, que el cuerpo técnico de Jaime Lozano sea hecho en CU. Hay varios compañeros de él que podrían estar ahí y harían una fantástica labor en Pumas. Entonces, pues ahí lo tienen. Bueno. Si se quiere ir el entrenador actual, pues que se vaya. O sea, tampoco, no creo que le vayan a extrañar muchísimo, así como para que no tengan otro entrenador, pero ahí tienen una buena posibilidad, yo creo, en Jaime Lozano. Y felicidades nuevamente a todos los Cruz Azulinos.
0: Bueno. Oye, pareja, ¿y listo para junio?
1: Listo.
0: ¿Para venir algo más que los lunes?
1: Pero por supuesto, estamos más que
0: en los partidos de la selección, te queremos con nosotros.
1: Ah, pues gracias.
0: Ya ahora nos organizamos el próximo lunes, ya por allá, a ver qué días, pero sí contar contigo en los previos y en los posteriores de cuando menos de la selección, ya a partir de junio. ¿Estás en forma?
1: Estamos en forma, Ciro, ya verás.
0: Sí, ¿vas a aguantar más?
1: Y te agradezco.
0: ¿Más de una colaboración a la semana? ¿O decir, es que ya me cansé?
1: No, te agradezco.
0: Bueno.
1: Te agradezco la oportunidad.
0: Nos vemos por allá la próxima semana y nos vemos en el Mundial.
1: Claro,
0: gracias,
1: sí.
0: Pareja.
1: Te mando un abrazo.
0: Gracias. Y gracias. Felicidades al Cruz Azul. Qué alegría.
1: También a los Pumas.
0: Bueno, por el fútbol mexicano. No, por supuesto, a los Pumas y a las Chivas y a la América.
1: Pero
0: creo que
1: siempre
0: pocas
1: el
0: cosas
1: campeón
0: vienen
1: es el campeón.
0: Mejor
1: el campeón
0: al fútbol mexicano que cuando gana el Cruz Azul, ¿no? Porque es la historia.

0: Ella siempre es Cenicienta. Y esas siempre gustan mucho. Gracias, pareja.
1: Gracias a ti. Abrazo, Ciro.
2: 9:53 por la mañana. La Fiscalía General de la República está llamando a entrevista a la gobernadora de Chihuahua, Maru Campos, como parte de la investigación por la participación de agentes extranjeros en un operativo en ese estado. No quiere decir que esté imputada de algún tema, aseguró esta mañana la presidenta Sheinbaum. La gobernadora Maru Campos sí acudirá ante el Ministerio Público de Ciudad Juárez el miércoles, aunque se trate de un acto irregular porque el citatorio la describe como imputada y no como testigo, lo que significa que han abierto un proceso contra una gobernadora con fuero, aseguró por la mañana Roberto Gil, abogado de Maru Campos. Estamos protestando en el órgano de administración judicial porque somos más de 80 jueces y magistrados los que no hemos recibido nuestra indemnización y 120 más a los que no les han resuelto lo de su pensión complementaria, pese a que hemos entregado toda la documentación que nos han solicitado. Aseguró por la mañana Juan Carlos Cruz Lazo, magistrado en retiro. En lo que va del año se han registrado 2.555 robos al transporte de carga, de los cuales 1.289 han sido con violencia. Esta inseguridad ha dejado a 14 operadores muertos de enero a la fecha, informó por la mañana Augusto Ramos, presidente de la Canacar. Y en estos momentos el dólar interbancario se cotiza en 17 pesos con 33 centavos.
0: Algo más, Manuel, antes de irnos.
3: 11:00 a.m, conferencia de prensa en el PAN, Ciro, todos los dirigentes del PAN, para ver una movilización en favor de Maru el próximo fin de semana, Ciro, de Maru Campos.
0: Pues, como que se tardaron, ¿no? Bueno, vamos a ver qué es lo que anuncian. Gracias al equipo por la mañana. Se quedan con Chumel Torres. Buen lunes, buen inicio de semana. Pásela muy bien.
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20: Señora bonita, mi amigo, amo de casa, ¿ya vi el reloj? Ya son las 10. Y es lunes de nuevo, arrancando semana como si no hubiera un mañana y con la sonrisa fingida y el amparo en la mochila. Pero no se me agüite que esto apenas comienza y ya veremos qué nos depara el cochino destino. Mientras tanto, prenda la tele o súbale a su radito porque estas horas no son horas. ¡Sábado de aparecidos! ¡Rochamoya insulsa! Y el alcalde de Culiacán reaparecen después de días perdidos y dicen que van a declarar ante la fiscalía porque son probos limpios y sin nada que esconder. ¡Sábado de citatorio! Maru Campos también va a desfilar por la fiscalía y ya de paso acusó a Morena de persecución política. Atrévete a chambear. El INE se va 42 dillitas de home office disque por el mundial porque la democracia no soporta tráfico en el periférico. Caminito de la escuela. El Congreso de Ciudad de México aprueba regular los celulares en las escuelas, pero no prohibirlos del todo.

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1: Sonora, señora bonita, amigo de casa. Bienvenida sea usted aquí a Grupo Fórmula. Le saluda como cada día Chumel Torres, me acompaña como siempre mi Shakira. El cheque, el hidratación. Es cierto. Vamos rápidamente con las noticias que le tenemos superada para el día de hoy. Oye, está de manteles largos la gente de la cementera.
0: ¿Por qué?
1: Ayer ganó el Cruz Azul.
0: Elvita Jiménez, un abrazo.
1: Debe estar insoportable. No,
0: ahorita está
1: ahorita,
0: hasta el cepillo.
1: ¿Verdad? Sí, yo creo que toda la semana va a vivir
0: en el éxtasis.
1: En el éxtasis del alcohol y los placeres de... No, pero felicidades, porque a mí me quedan bien los del Cruz Azul, la verdad.
0: Sí, son buenas bestias.
1: Digo, no que otros no, pero
0: ¿De un Cruz Azul a un Puma?
1: Sí.
0: Un Cruz Azul.
1: Sí, pero es que no hay que decir porque don Joaquín.
0: Vámonos.
1: Vamos a un corte comercial y volvemos.
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1: Ya estamos de regreso en Los Honores, señora bonita, amigo de casa. Vamos con lo primero, porque nada que temer, Gabriel. ¿Qué? No hay como una conciencia tranquila como tener, estar en comunicación con el padre, Gabriel.
2: ¡Qué fin de semana, eh!
1: ¡Qué fin de semana!
2: ¡Qué sabadito!
1: Sí, estuvo súper rookie, porque luego de varias semanas fuera del, bueno, no, fuera del ojo público, pero en el ojo del huracán.
2: Sí, pero nadie daba.
1: Nadie sabíamos dónde, que quién sabe qué, de dónde está. Bueno, ni la presidenta, ni en seguridad, la secretaria de Gobernación. Le preguntaron a los Isela, oye, ¿y lo Chamoya? Yo, ¿qué, por qué lo voy a estar buscando? Porque usted es la coordinadora de los gobernadores. Bueno, pues después de varias semanas, casi 30 días, se cumplió el mes del gobernador con licencia de Sinaloa, Rubén Rocha Moya, y también del senador Enrique Insunza, usted lo recordaba por varios videos ahí muy costosos, el alcalde con licencia también de Culiacán, Juan de Dios Gámez, ya confirmaron que van a acudir a declarar ante la Fiscalía General de la República, porque ya lo citaron. Los tres políticos de Morena fueron requeridos por el Ministerio Público Federal, esto siendo parte de la investigación que se originó el 29 de abril por las acusaciones del Departamento de Justicia de Estados Unidos, que los vincula con el cártel de Sinaloa, en específico con la facción de los Chapix.
2: Todos usaron sus redes sociales para decir algo, una variación de lo
1: siguiente. Variación de lo mismo.
2: Una variación de lo siguiente.
1: Mi favorita fue...
2: Soy inocente.
1: Ajá.
2: Voy con la frente en alto. Y chin el último, ¿no? Y el último...
1: Rocha Moya dijo, que apague la luz. Soy un hombre probo, que no tiene nada que temer.
2: Yo también soy
1: llegaré
2: muy,
1: con
2: muy
1: la
2: probo.
1: Frente, es más, me escondí de tanto valor que tengo. Era tanto mi valor que iba a asustar a los demás.
2: Que lo escondí
1: para que no se viera el valor que tengo yo. Sí. Pero ya lo llamaron, le dijeron, sí. Chaparrito, si usted pudiera...
2: Y Susan también, que amanecimos el día sábado...
1: Ajá.
2: Con las fotos estas de que lo cacharon ahí en el Country Club.
1: Ah, que lo cacharon con Corral.
2: Con Corral.
1: Pero el tema es que era tan innegable que lo habían cachado con Corral. La foto estaba borrosona.
2: Sí, borrosona.
1: Y la puso mi querido Pascal Beltrán, le mandó un
2: sí,
1: saludo.
2: Sí, decías, ¿quién sabe
1: sí, si sí, yo la dudé, o sea, dije, híjole, no, pues eso. Porque siempre los ovnis y los ladrones salen súper borrosos.
2: El Sasquatch.
1: Ah, pero toma, ajá, el Yeti.
2: Porque no hay una foto chida
1: ajá.
2: De un
1: ah, pero tomas ahí la foto de un pelado y sale así, todo perfecto. Pero bueno, el punto es que sacaron esa foto que estaban en Insunza y Corral. Y todo el mundo le dijo al Pascal, no, hombre, es falso, no se parece, qué sé qué. Y a los dos minutos salió Corral. Exactamente, nos reunimos aquí el compadre y yo.
2: Efectivamente.
1: Ajá, efectivamente.
2: Mira, borroso, pero se alcanza a ver que están echando unas estelucas.
1: Sí,
2: bien quitados. Sí. Ahí está el.
1: Están chiveando. Ahí
2: está el aguachilito.
1: Claramente acá. Es un bowl de aguachiles. Sí, hasta acá lo puedo percibir. Y está ahí mi Corral, digo, el bigote sin confundir.
2: Es la mitad de la cara. Sí, es que es el Magnum.
1: Es de Tom Selleck, y como Tom Selleck cuando vivo por acá.
2: Sí, sí, sí.
1: El tema es que, bueno, salió diciendo, fui a comer y no tengo nada que ocultar, y qué sé qué. Y ahora ya, pues, tienen el requerimiento de la FGR, que a ver, pues claramente vas a salir con el frente en alto y a decir que vas a ser tu abogado personal y todo con apego a la legalidad. Sí, la FGR te defiende en todo momento, güey. La fiscalía está no le encontraron nada a Rocha Moya.
2: No, pues tampoco le buscaron demasiado, yo siento, ¿no? Sí. Pero bueno, pues ya les llamaron.
1: Pues según esto que sí. Ahora, lo que sí puede pasar, hablando de Corral, es que le marquen al fiscal, ya ves que fue a domicilio.
2: Ahora sí que lo que nada más les faltó decir, porque no lo dijeron, a diferencia de, por ejemplo, Maru Campos, que también tiene su citatorio para la fiscalía. Pero aquí los caballeros no sabemos para cuándo los llamaron. ¿Tú sí sabes ahí si algún día? Porque no
1: el
2: no
1: tema,
2: dijeron,
1: ahora,
2: ¿no?
1: Lo que se me hace bien chido, es bien raro poder ver el contrato.

0: mostraste tan claramente, porque también Maru Campos tiene el citatorio igual de la fiscalía.
1: No por lo mismo.
0: No por lo mismo, porque si salen a decir, ven, se hace para todos. No, no, no. Uno está en el tema de la soberanía y otro es el tema de los narcolaboratorios de la CIA.
1: No, no, no, no, no. Uno está por vínculos con el crimen, que son toda la banda de Sinaloa, y lo de Maru es precisamente lo de la CIA.
0: La fue citada a comparecer el próximo miércoles, pasado mañana, el 27, en la Fiscalía General, en calidad de testigo. Hay que decir eso. Que también estuvieron diciendo un rumrum que podría no ir. O sea, como que no declarara así tan... Esta investigación es diferente porque busca esclarecer la participación de los agentes extranjeros de la CIA allá en Chihuahua. Sí. En un laboratorio, en un narcolaboratorio.
1: Que también está bien, ¿eh? O sea, también está bien. Digo, Maru puede hacer lo que ha estado haciendo.
0: Lo que guste,
1: hermano. Es esquivando la...
0: ¿Sí?
1: La bala, pero digo, es un avance que vayan para ver si se esclarece.
0: Sí, no pasa nada.
1: Todos los asuntos que haya, nada más que... Híjole, mano, ¿cómo le hicieron cardíaca a estos señores?
0: Sí, muy cardíaca. Y es bien raro poder ver el contraste de cómo son los juicios sociales. No quiero decir desde la autoridad, sino cómo se está tomando la gente un asunto y cómo está tomando el otro. O sea, depende de a quién le vayas, esto se vuelve una... Sí, que los agarren. A un... No, bueno, es que hay que desahogar todas las pruebas.
1: Pero, ¿sí? ¿Es un a quién le vayas? O sea, ¿es un
0: sí,
1: neta?
0: Sí.
1: No sé, güey.
0: O sea, hoy en la mañana, por ejemplo...
1: Yo no meto las manos a la lumbre por ningún político.
0: Por ejemplo, hoy en la mañana, tu ex, Sabina Berman, dijo...
1: ¿Qué pasó? Dame un poco de crédito, güey.
0: Tu ex, Sabina Berman...
1: Baja los pies, muchacho.
0: Dijo así de... Ay, la gente no la quiere. Vato, estás viendo que la marcha no junta a nadie. Están en las recabadas de firma y no va ni una persona. Yo creo que más bien aquí es un juego como de pasiones. Es como del Cruz Azul.
1: Sí, sí, sí, a grandes rasgos. Sí, pero abusados porque pues también ya se metió el PAN ahí.
0: Eso es, ajá.
1: A apoyar a Maru Campos y ahí el llamado es...
0: Hay el bait, ¿verdad? La persecución que están diciendo. Vamos a ver qué fue lo que dijo Maru Campos con respecto a este citatorio que tiene para el miércoles. Se está poniendo muy buena la novela. Échale.
2: Como probablemente ya lo vieron en los medios, este mediodía recibí un citatorio de la Fiscalía General de la República por el asunto del narcolaboratorio. No lo habían hecho, pero después de las entrevistas de estos días, ya se decidieron. ¿Qué tal? Protegen a los delincuentes y persiguen a los que tratamos de cumplir con nuestro deber. Sí, la persecución política en mi contra continúa. Y como siempre, seguiré dando la cara y dando la lucha por tu familia, por nuestro país, por Chihuahua y por la libertad. Hasta donde tope, por nuestro estado y por México.
0: Yo diría que debería pedirle el teléfono a Don Corral. De aquella vez que lo fueron a rescatar, ¿te acuerdas?
1: Ah,
0: por
1: claro.
0: Peculado.
1: No, pero así.
0: Al Jinji,
1: así.
0: Ah, no, al restaurante.
1: Al vuelo.
0: Al
1: sí,
0: restaurante,
1: sí, sí, sí.
0: Así de, permíteme, señor, aquí. Hasta lo subieron a la camioneta y lo llevaron a su casa.
1: Sí,
0: o sea,
1: sí.
0: De que se puede, se puede.
1: Sí,
0: lo más que hay que.
1: Querer,
0: hay que
1: querer.
0: Tener los teléfonos correctos para uno saber.
1: Ahora,
0: quién hay
1: salió
0: que
1: el
0: marcarle,
1: PAN.
0: Wey.
1: Bueno, el
0: Romero.
1: El dirigente del PAN, Romero.
0: Sí.
1: Jorge Romero. Salió don Calderón también a opinar.
0: ¿Cómo crees?
1: Sí, nada más que pues, ahí abusada pues Maru, precisamente porque, híjole, cuando el PAN acoge, cuando la...
0: Sí.
1: El PAN o el PRI, cuando la oposición acoge a sus favoritos, les puede pasar un... Ya lo vimos con doña...
0: Xochitl.
1: Con doña Xochitl Gálvez.
0: Oye, lo
1: que
0: de Cuba,
1: a la hora de la hora los dejan solines, así que abusados.
0: Sí, y a los que, al que dejaron solo más bien fue a don Arturo Ávila porque salió un comunicado de lo de Cuba.
1: Sí.
0: A ver, el tema es que hubo un choque diplomático allá desde los United porque el gobierno de Estados Unidos dijo, ¿sabes qué? A mí se me hace que hay que enjuiciar a este señor Raúl Castro por un tema de un asesinato de unos activistas en 1996.
1: Sí.
0: Y dijeron, y lo vamos a enjuiciar porque eso no se vale y ya nos dimos cuenta que actuó tal... Y no, hombre, salió todo el mundo de...
1: Esa bronca es de Cuba.
0: Es de Cuba.
1: Estados Unidos y
0: esa
1: Cuba.
0: Esa bronca es de Cuba.
1: Pero ahí vamos.
0: Ahí vamos,
1: a meternos...
0: de mole. Aquí andamos haciendo otra allá. No, que cada quien la...
1: Hay que respetar la soberanía de los países.
0: No, la autodeterminación de los pueblos. Dicen,
1: sí,
0: bueno,
1: sí.
0: El tema es que ese tiro era... el de Güero ellos. contra Castro.
1: Sí.
0: Y de repente, ahí vamos. No, no, así es el super portero. ¡Córtale, mi chavo! ¿Eh?
1: Sí.
0: Y de repente, y sacaron una carta, un comité, ¿cómo se llama? Grupo de Hermandad México-Cuba. De, son del PT, son algunos de Morena, y sacaron ahí de, no, hombre, aquí no lo vamos a permitir, quién sabe qué. Y entonces, es que el tema es que no, antes no estaban acostumbrados a las redes sociales. Salió el señor este, me cae muy bien, el quitavisas, Landau.
1: Sí, Christopher Landau.
0: Christopher Landau. Y saca ese comunicado y le pone un screenshot y lo más. Pero no me dice nada, es que a mí lo que me gusta es la comunicación de este viejo. No dice nada, nomás pone unos ojitos de. Así, güey. Ah, sí, esto estás comentando.
1: Todos estos muchachos. ¿Todos estos que no había nombres, ¿eh? Porque no también bien anonimotes.
0: Bien anonimotes, o sea, ajá. Y de repente salió don Ávila. No, no, no. Es lo que están diciendo ellos. Nosotros no. Pues sí, no, el miedo no anda en mundo. Vamos a un corte comercial y regresamos aquí en Los Sonoras. Usted no se nos mueva. Vamos y volvemos.
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4: 10:20.
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0: senador Saúl Monreal promocionó en sus redes a una banda de Zacatecas Múnich sin notar que él traía el símbolo de la bestia.
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0: hace unos horas le estaba platicando yo. Es que mira.
1: Instruyendo.
0: Porque el señor Tim Burton a mi generación nos hackeó. Y entonces nos gusta el amor así, la ojona, friki. Al borde del la drogadicción.
1: Sí. Que no sabes si darle un piropo o un changuis.
0: No sé si darle un piropo o una sopa.
1: Una marucha.
0: Ajá, sí. Exacto. Y luego vino esta generación de los 2000, Cristina Aguilera, pero esta Nelly. Entonces el cholismo.
1: Ah, el pantalón.
0: Sí, como tumbadito, luego la trencita. Sí, cool. Sí,
1: no, hombre. No me gustó ese lapso de la cultura pop. Porque siento que olían raro.
0: Ah, puede ser.
1: Siento que no se bañaban. Sí.
0: No, es que te va. La niña bien de 2000 era usaba un spray que se llamaba Body Fresh.
1: No, pues no.
0: Eso sí.
1: Sí, por eso, pero eso sí.
0: Era como el Axe de morra.
1: No hay nada como oler a jaboncito.
0: Sí, pues es que a veces no se puede.
1: Como viejito, o sea, oler hacia jardines de California.
0: Jabón baja, exactamente.
1: Agua de colonia de la del Tecolote, por ejemplo.
0: Había un comercial de
1: Flor de Naranjo.
0: Flor de Naranjo. No, es que tú ya tienes todos los años.
1: Sí, digo.
0: Es que yo siento
1: se nota cuando tapas el sudor con.
0: Sí.
1: Con loción.
0: Es como baño Burger King que huele a feo y,
1: ¿sí?
0: Y perfumado.
1: Sí. Mira, se nota cuando no te has bañado y vienes a chambear. Ahí tienes a Manuel Peregrino.
0: Oye, está bien contento con el azul, Manuel Peregrino.
1: Sí,
0: es bien fan.
1: Pocas alegrías tiene Peregrino en la vida. Y
0: sí, pocas alegrías tiene contento. Don Manuel Peregrino. Y qué bueno, hasta trajo pan caro y todo.
1: Sí,
0: o sea,
1: ahora sí.
0: Sí, ahora sí le gastó.
1: Despilfarró.
0: ¿Sabes qué, güey? Y échale aguacate al pan, señora. Sí. No,
1: gracias, felicidades. Muchas gracias a Manolín Peregrino.
0: Y estaban muy felices, la afición del Cruz Azul. Yo vivo por, no cerca del Ángel, pero si alcanzo a escuchar, estarían un buen fiestón. Sí. O sea, mis vecinos, les mando un abrazo. Sí, se pusieron bien loquitos. Yo ya estaba yo en la meme. Porque yo no le. Sí, yo estaba viendo Euforia.
1: Sí,
0: güey, la verdad es que cada quien
1: sus.
0: Pero estaba muy feliz mi banda, güey.
1: Sí, no, desde anoche. O sea, andabas en la calle y los coches pitando, las banderotas. Todavía en la mañana hubo remanentes, ¿eh? La gente iba a chambear, pero todavía. Yo creo que iba en Vivales.
0: Sí, yo que llegó.
1: En Víboras. Sí.
0: Sí, y con razón no nos saludó de beso don Manuel, porque.
1: Sí, ay, no, el hornazo.
0: Exacto. Oye, yo creo que. ¿Te acuerdas que te había dicho que tú y yo pusiéramos varios negocios? Teníamos el negocio de.
1: Las vallas.
0: Vallamex. Teníamos el de carpetas de investigación.
1: Carpemex.
0: Y ahora yo creo que hay que empezar a hacer un negocio de mudanzas, Gabriel. Porque, como le está. Yo pensaba. Mudanza Cuduro, que se llamara. Está bueno el nombre.
1: No, o. Qué mal nombre.
0: Fletes y cachetes.
1: Yo también, los fletes y los cachetes.
0: O Mudamlo. Porque la Secretaría, fíjate, destinaron la SRE 73.4 millones de pesos en los últimos 4 años para el mudaje de los embajadores y los cónsules.
1: Sí, para.
0: ¿Cómo crees?
1: Oye, pues también no le vas a pedir a un cuate que
0: mijo,
1: te préstame tu bocho 75 para
0: que
1: llevar.
0: Oye, la mudanza nomás. Sí. Fíjate, el traslado a Japón subsidiado completamente de un señor que se llama Miguel Mojedano. Cosas exorbitantes, 2.1 millones de pesos para mudar a don Kenneth Azael a Sudáfrica. 2 millones. 700,000 pesos del ex embajador Juan Ramón de la Fuente. Y tienen un contrato vigente todavía con la empresa MYM International para estos.
1: Pues oye, ¿qué llevas?
0: ¿Por qué te llevas?
1: Porque yo con.
0: Nuevas maletas con y dos, ya lo que
1: cajas,
0: traes puesto.
1: Con dos cajas,
0: güey,
1: de bachoco lago.
0: Ajá.
1: Para el.
0: Sí, no, hombre, no. Yo no, ni eso, güey.

0: O una maletuki así,
1: ¿no? A ver, tú viajas mucho. ¿Cuánto llevas? Nada más una maleta y
0: sí,
1: luego.
0: Sí, una maletita, ¿no?
1: Luego, no quieres ni pagar los 500 varos.
0: No,
1: para,
0: no, difícil. Para este pago, no,
1: documentarla.
0: No, no, claro que no. No, me tomo ahí el me tomo el me tomo el gel antibacterial y se me pasa más dame el becho, sí. Sí, gordo, o sea, y unos gastos, pero fuertes. 700 mil pesos para mudar a un señor.
1: Todo esto es en los últimos cuatro años.
0: 2.1 millones de colores, te compras una casa.
1: Sí.
0: Bueno, me lo añé, pero si rentas algo
1: muy. Sí, digo, una casa humilde.
0: Sí, una casilla. Y nomás la usan para mudarse. Entonces yo creo que la estamos regando, Gabriel. Vamos a empezar a hacer Mudamex.
1: Fletes y mudanzas.
0: Sí, algo así, Gabriel, piénsalo.
1: Sí,
0: mudanza Cuduro, es buen negocio.
1: Mudanza Cuduro.
0: Oye, y luego salieron también otra noticia porque ya viene el Mundial, ya falta
1: 20 días, estamos a 20 días de vivir la intensidad del fútbol. Paquito ya está con el Mundial a flor de piel, ve nada más qué alegría.
0: De los primeros que yo conocí que completó el Panini.
1: ¿Quién, Paquito? ¿Pero ya viste cuánto se gastó en estampas?
0: No.
1: Pregúntale. A ver si
0: no, tienes ya. ¿Sabes qué?
1: Te estoy viendo a tu chava, ¿verdad, güey?
0: Sí, te estoy viendo a tu chava, por eso lo dice,
1: güey.
0: Por eso lo dice, yo no iba a decirla.
1: Se las encontró.
0: Yo no iba a decirla por la cantidad.
1: Se encontró todas las estampas. Exacto. Iba caminando Paquito, iba pensando, Paquito, ¿cómo amo?
0: ¿Cómo le haré? Ajá. Mi amor, me encontré todos los paquetes en...
1: Mira, mira, el hada de las estampas.
0: Yo no iba a decir la cantidad porque luego sentí la mirada de Paquito de complicidad de... Bato, no
1: digas.
0: Sí, es esa complicidad de cuando te van a decir... Oye, ¿está contigo, Gabriel? Se acaba de ir. Aquí estuvo toda la...
1: No,
0: toda
1: yo
0: la...
1: siempre estoy contigo, güey.
0: Sí, sí. No, aquí andaba. Lo más que ha de estar en camino. ¿Sabes qué? Hace un minuto estábamos aquí echando un té verde. Y
1: mi jugo verde.
0: Echando pilates.
1: Mi jugo verde de siempre.
0: Hay esa complicidad, sí, de las meditas nomás de...
1: Bueno, 20 días para el Mundial.
0: 20 días para el Mundial.
1: ¿Y qué va a pasar?
0: El INE no va a ir a trabajar. Para hacer home office.
1: ¿El INE?
0: El INE.
1: La institución más fidedigna de...
0: Destinó, hizo un comunicado, sí, que por los retos de movilidad que va a haber en el Mundial, van a hacer home office durante 42 días.
1: 42 días.
0: Fíjate, 42 días que tienen al INE en las oficinas.
1: Sí.
0: E iban a estar los morros, los chamacos en... En la casa, porque ya es que...
1: Sí, hubo...
0: Salió Mario Delgado
1: y que... Hace dos semanas, uh-huh, hubo bronca con la Secretaría de Educación Pública, ¿eh?, en que si hacían home office o no, quedaron en que no, vamos a chambear, no nos da pena que los extranjeros vean a nuestros hijos en la calle.
0: Yo creo que era eso, que no querían que vieran a tu hijo todo chamagoso ahí en la...
1: Con los moquitos secos.
0: En las calles,
1: ahí, ¿no?
0: Ajá.
1: Pues no, pero los del INE sí se van a tomar 42 sillitas, papá, combínenle con chamba un poquito, mis carnales.
0: ¿Cómo te veías, güey?
1: Güey, yo super jalo, ¿eh?
0: Qué belleza, güey.
1: ¿Aquí cuántos nos van a dar por el Mundial?
0: No, días? No, hombre, no, al contrario.
1: No, pues...
0: No, aquí le van a echar todo el... La carne.
1: Va a haber transmisiones especiales. Sí, no, la programación.
0: Orbañanos ya tiene un depa aquí, o sea, ya está, tiene una cocineta y...
1: Bueno, pues ahí está, del 1 de junio al 12 de julio.
0: Mira, con 42 días.
1: Verano peligroso.
0: Sí, no, así a trabajar, no, mi amor, el Mundial.
1: Sí voy a trabajar, pero aquí en la casa, aquí por favor, ten la amabilidad de...
0: Tenemos el baile de eso, ¿ah?
1: Hacer a un lado todo en la mesa.
0: Vamos a ver qué fue lo que dijo el Instituto Nacional Electoral con respecto al home office, con motivo del Mundial. Échamelo.
2: Quiero compartir con ustedes una decisión que hemos tomado en el INE con responsabilidad, sentido práctico y pensando tanto en nuestro personal como en la ciudadanía. Como todas y todos sabemos, durante las próximas semanas la Ciudad de México vivirá un momento histórico con la celebración de la Copa Mundial de Fútbol 2026. Será una gran fiesta internacional que atraerá a millones de visitantes y que sin duda generará importantes retos en materia de movilidad, tránsito y servicios en distintas zonas de la capital y del centro del país. Por esa razón, y atendiendo también las recomendaciones y solicitudes realizadas por las autoridades de la Ciudad de México a instituciones públicas como privadas, el INE implementará temporalmente un esquema de trabajo remoto o también conocido como home office, para parte del personal que labora en oficinas centrales y algunas áreas del centro del país.
0: Esas fueron las palabras del Instituto Nacional Electoral con respecto a que no van a ir a chambear durante 42 dígitos.
1: Claudia Arlette Espino.
0: Déjalos en paz. Bueno, yo haría lo mismo. Si yo pudiera controlar mi agenda, diría, a mí me encanta el fútbol, no pienso ir a trabajar, y háganle como quieran.
1: Por supuesto que aquí estamos hablando desde la perra envidia.
0: De la envidia, por supuesto, ¿no? Yo quisiera engrosar las filas del INE, imagínate que te manden 42 dígitos.
1: O todos coludos, o todos chincolos.
0: Achar ahí como en la pandemia, ¿te acuerdas? Ni pantalones te ponías para transmitir, güey.
1: ¿Pantalones?
0: Oye, antes de que nos acabe el tiempo, espérate, hay una... Esto acaba de pasar ahorita mismo ya. Andy López Beltrán, pidió separarse de su cargo de la Secretaría de Organización de Morena. Esto acaba de pasar ahorita en este momento. También va a dejar su lugar en la Comisión Nacional de Elecciones. Le mandó una carta a la presidenta nacional de Morena, Ariadna Montiel, y le dijo que va a buscar una diputación federal por Tabasco. Quiere competir en el distrito electoral número 6. Esto incluye el centro, Jalapa, Tacotalpa y Teapa. Entonces, va a dejar la Comisión Nacional de Electores.
1: ¿Qué tantas glorias le dio al partido?
0: Y se va a ir a diputado
1: de Tabasco. Con todo lo que ello significa, conlleva.
0: Con lo que conlleva.
1: Con todo eso.
0: ¿Qué está buscando Feruqui?
1: Pues quién sabe.
0: Yo creo que sí.
1: No sé.
0: ¿Qué piensas?
1: No especuleyes.
0: No, y no estoy especulando nada. Vamos a corte comercial y regresamos en 2 horas. Échale.
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8: La presidenta Claudia Sheinbaum aseguró que el citatorio de la Fiscalía General de la República a la gobernadora de Chihuahua, Maru Campos, no significa una imputación, sino una entrevista. Sin embargo, indicó que deberá explicar la presencia de agentes estadounidenses en el estado. La gobernadora del Estado de México, Delfina Gómez, destacó que el trolebús mexiquense cumplió su primer año en funcionamiento. La mandataria estatal indicó que el medio de transporte ha realizado 13.400.000 viajes. El INEGI reportó que la producción minero-metalúrgica descendió 1.4% en marzo del presente año en comparación con el mes anterior. De la misma forma, indicó que el sector registró una caída de 3.4% a tasa anual. Informó Daniel Wellbanks. 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

0: sea, tiene un nombre. Chumel Torres.
1: Ya estamos de regreso, no son una señora bonita. Amigo de casa, le estabas platicando en el bloque pasado acerca de... Esto es todo lo que ha salido, ¿eh? De Andy López, que está dejando la, el puesto que tenía en Morena y está buscando una diputación. ¡Qué raro! En Tabasco.
2: Digo, hay que avanzar.
1: Lo que sea cada quien. Es que no se me hace avanzar, por eso digo que se me hace raro. Yo me inclinaría a pensar en el supuesto, esto es supositorio, que es el fuero ahí le interesa.
2: No es razón. Peculis, no, espe- no hagas.
1: Yo estoy diciendo, es chisme cachetón.
2: Es peculiador.
1: Ya después se comprobará, ya después se verá, pero a mí se me hace que si yo estuviera en esas posiciones y estuviera.
2: Sé cuidadoso con tus siguientes palabras.
1: Y se me dijera de, oye, andan ahorita unas investigaciones. ¿Quién sabe? Yo nomás diría, ah, pues yo creo que ahorita hay que cambiar de aires.
2: De giros.
1: Oye, ¿les van a quitar los celulares a los morros?
2: No, nada más se los van a ir a regular.
1: Está bien.
2: No creo que cometan.
1: ¿En la escuela? No, te matan.
2: El burricidio.
1: Te matan, los niños, sí.
2: Ya, ha habido muchos videos de maestras maestros. que les intentan quitar el celular a los morros y se ponen bien panteras.
1: No, se ponen bien panteras. Si uno, cuando te piden el celular, dice, a ver, déjame ver tu galería. No. Ajá, aquí te lo enseño. Ahí están las fotos. Claro que sí.
2: Escenario. Claro, escenario 1.
1: Sí.
2: Tu pareja está o vive está en tu casa, pues, por alguna razón,
1: la que sea.
2: Se te olvida el celular.
1: Sí.
2: ¿Te regresas por él? Se te olvida para venir a trabajar. ¿Te regresas por el celular? No confías en que va a estar bien.
1: No es por un tema de confianza, es un tema de movilidad. Es un tema de que yo trabajo en mi celular, hombre. No, a ver. Todo el mundo hemos tenido el sudorcito frío de que enseñas una foto y luego, préstamelo, y luego le haces así. Y tú, no. Sí, porque el motivo que tú quieras.
2: Sí.
1: Pero si todo el mundo nos corre así el... A ver, ya dámelo ya.
2: Como dice mi papá, no es que uno haga cosas malas, nada más que, ¿por qué todo el mundo quiere saber sobre ti?
1: Sí, eso que decía Bilbo, dice, te pones como Gollum en el anillo.
2: Sí.
1: Ya, my precious, dalo, ya, me loca. Entonces el tema es que el Congreso de la Ciudad de México aprobó por unanimidad unas reformas a la Ley de Educación Local para regular, no prohibir, el uso de teléfonos celulares en escuelas públicas y privadas de nivel básico, porque la iniciativa original estaba impulsada por el PAN, que buscaba prohibir por completo. Ay, también el PAN.
2: Sí, bien.
1: Prohibir por completo.
2: Bien principiante.
1: Quiero verte quitarle al niño, güey, el iPad del teléfono sin que te muerda, güey. No hay manera. A ver, es que la encrucijada en la que pones a los profes, que no sea celular, maestra. Dígalo usted, o no se lo compre.
2: Sí.
1: Ahí está.
2: No, pero yo creo que
1: te echan al pobre maestro al ruedo ahí.
2: A ver, por un lado es bien necesario que los chavillos tengan su celular.
1: Sí.
2: Para que te reportes, para que tengas.
1: No, y como es una herramienta. Sí, claro.
2: Pero que sí entiendo por el otro lado. A ver, tú como profesor, como maestro.
1: Como maestro.
2: Que estés hable y hable y la neta ni te estés.
1: No, yo sí la vi un gis ahí. No, siente bien gacho. Si cuando estás dando una conferencia así, tal la gente hace, ¿qué onda, güey? De una conferencia en Veracruz, un morro así todo el día con su celular acá, le dije, compadre, disfruta, güey. Entonces imagínate llegar así a una clase. No, yo sí le aventó un borradrazo, güey.
2: Un gizazo para no.
1: Ahora, que es muy chistoso, porque nosotros cuando estábamos, ¿no?, que íbamos en la prehistoria, en la primaria, la maestra te decía, apréndase las tablas, no siempre van a tener una calculadora en el bolsillo. ¿Quién se ríe ahora, maestra?
2: Ya no estoy tan familiar. Tú acabas de salir de la escuela, Paquito.
1: Ajá.
2: Hace 2 años estabas todavía.
1: Tristán también.
2: Podía.
1: Pero Tristán lo mandamos a Montessori, que está en ese cálculo. Ajá, lo mandamos al...
2: Tristán estaba en el de monjas.
1: No, Tristán lo mandamos al Cumón. Así es que multiplican así. Es que niño genio, autista.
2: Te dejan...
1: Por eso es autista, porque
2: antes, por ejemplo, en la universidad sí nos daban chance de sacar la calculadora en examen.
1: Sí.
2: ¿Ahora puedes sacar el celular, por ejemplo?
1: No, calculadora también, ¿no? Claro, güey.
2: ¿Usa calculadora?
1: Sí.
2: No. Todavía hay... ¿Antes te acuerdas de todas las Casio que vendían los que estábamos en físico-matemáticas?
1: Sí, yo tenía esa.
2: Sí.
1: No, nosotros usamos la Texas Instruments, que era una calculadora. Ah, la Texas. Ajá, y luego graficaba. Y luego lo bueno de la.
2: Y era
1: Texas...
2: de matriz de puntos.
1: Sí, y no, todo. Hombre, espérate. Y luego ya la sabíamos programar, güey. Y luego ya te pones el acordeón.
2: Y también servía para empeñarlas por unas cheverucas.
1: Sí, yo una vez vendí. Ahí... Un compa me dio para comprar una Texas y los cambié por unos boletos para Mars Volta.
2: Yo sí la dejé empeñada varias veces, más de una
1: calculadora?
2: Vez. Sí, sí, sí.
1: ¿Cómo eres? Qué mal hijo, güey.
2: No, ¿por qué?
1: Vamos a ver qué fue lo que dijo la doña.
2: No.
1: No es cierto, se llama María Félix, pero esto dijo con respecto a la regulación de los celulares en el aula de la Ciudad de México. Que querían quitarlos completamente, no se va a poder, pero vamos a ver qué fue lo que dijo en el Congreso local. Échalo.
3: Claro, es una buena medida. Los celulares sabemos que es una buena herramienta de trabajo para investigar, para comunicarse, siempre que se use con esa utilidad que se le debe de dar. Pero también cuando se da un mal uso, es un distractor para nuestros estudiantes, para todos. Entonces hay que aplicarlo también aquí en el estado de Tabasco, sería muy bueno. Estamos de acuerdo también en este congreso, en la comisión. Trabajaremos también el tema desde aquí también en el congreso.
1: ¿A ti alguna vez te dieron un borradorazo? O sea,
2: sí. Yo gozaba de profesores con una excelente puntería.
1: Y luego el tema es que yo también tengo muy buena puntería. Sí. Y un día a mi profe López, yo no sé todavía, me aventó un gis y me dio. Y luego se lo regresé de broma, porque era un profe cotorro.
2: Ojalá y se te seque la mano, güey. A un maestro no se le levanta la mano nunca.
1: Pero es que el profe era buena onda, o sea, como que me levantó así como, ¡ey, cállate, güey! Pero él era buena onda, o sea, no, te lo juro que no fue con saña de él ni mía. Entonces yo lo metí de regreso y le di en el oído, güey. Así que se le metió tantito acá y se enojó en cañón.
2: No, yo un saludo a mi maestra de bioquímica ya en la universidad. Tenía una puntería.
1: Sí, es que lo daba el
2: profe.
1: Pero
2: una puntería. Y además
1: tenía
2: oído de tísica. Podía escuchar cuando, por ejemplo, si abrías una revista o si... Lo escuchaba todo.
1: ¿Sabes qué era? Era la papita, güey. El...
2: Ándale, sí.
1: El que no se aguantaba...
2: La bolsita de
1: sí, papita. No, entonces yo se la regresé y sí la tiré al
2: profe. No, güey, no.
1: Y
2: sí
1: se enojó, pero no.
2: Neta, ojalá y se te seque la mano,
1: güey. No, yo no lo hice en mala onda.
2: A un profesor no se le levanta la... Yo no sé por qué ahorita se quejan, pero un jalón de patillas a tiempo nos hizo hacer la...
1: Ojalá, jalón de patillas. El profe Requena nos pega, se le hace una cachetada.
2: Sí, de plano.
1: O sea, hay que decirlo.
2: Amortiguada.
1: Por otros tiempos... Y era un profe muy chistoso porque cuando no puedes contar, te la marcaba. Y todo el mundo sabía, o sea, hasta le decías de, profe, contabas malo. Te pegaba y le decía, cara de chivo. Y una vez estaba dibujando yo una mano robótica porque me quería inventor. Y lo, ¿qué está haciendo? Y lo, nada, profe. Y lo, no se ponía atención. Y yo, no. Y pues no me pega. Y le dice, cara de chivo cibernético. Eran otros tiempos. O sea, ahorita ya lo hubiera demandado por.
2: Sí.
1: Pero en la secundaria de gobierno, Gabriel, era tierra de nadie. Era tierra de nadie, ¿para qué te digo?
2: Tú ni fuiste a secundaria de
1: claro
2: gobierno.
1: Que sí, Gabriel, no, hombre, no, por supuesto. Yo salí de la de monjas y luego me fui a la pública. Sí fue un cambio bien duro, güey.
2: Yo toda la vida estuve...
1: Yo nada más la primaria estuve en fifí.
2: A diferencia de mis hermanos, que sí...
1: Que los querían más.
2: Que
1: los querían más.
2: Eran
1: querían
2: hijos
1: más.
2: Deseados, yo no.
1: Ajá. Y luego ya en la secundaria... No, y luego ya y en Camión Sub, que se nos dio el paquete pobreza full. O sea... Sí, bueno, pues venías
2: oye,
1: de...
2: ya lloré de pobreza, no
1: sí,
2: te platiqué.
1: Ya,
2: sí,
1: una vez... ¿Ya lloré de pobreza?
2: Ya lloré de pobreza.
1: Es que Gab se reía mucho porque yo una vez lloré de pobreza. Es real, como Rubí. De cuando hacía un chorro de calor y sí. Que no prendían los aires de la casa.
2: Sí, sí, sí, sí. Y lloraste.
1: Y luego mi papá me decía, pues báñate, ya me bañé. Y luego está llorando acá y que me chocaba ser pobre.
2: Fui a las luchas.
1: Ajá.
2: A

0: Pero la humillación. Sí, es como esa calle. Sí. Yo soy conductor de Grupo Fórmula, no sé si me estoy preguntando qué es un trato.
1: Un día en la cima y
0: sí,
1: otro
0: un día.
1: Día
0: en la cima. Un día me está saludando don Joaquín López.
1: Sí, y el otro
0: en
1: día
0: la lluvia,
1: estoy llorando de pobre.
0: Pero aparte dice, y si te mueres no agarras lugar.
1: Sí, sí, sí.
0: Sí, no, es Dios que te da esas lecciones de...
1: De humildad.
0: De humildad, está bien, de humildad.
1: El más pequeño de sus hijos.
0: Exactamente.
1: En la fila.
0: Así como lecciones de humildad le dio a los señores Yunes Márquez.
1: No, hombre. Zares.
0: Zares.
1: No, ¿cómo se llaman?
0: ¿Qué?
1: Rajás.
0: Rajás.
1: Los Rajás de
0: Veracruz.
1: Fíjate
0: que el senador por Veracruz, Miguel Ángel Yunes Márquez, usted se acordará porque era el mejor conocido como el Temblorines, porque estaba así de que yo voy a firmar a favor. Fue
1: no,
0: de la reforma.
1: Ese era el papá.
0: No, es este. El de la reforma. El papá ese que se parece a Christopher Walken.
1: No era el papá.
0: No, el papá ese que se parece al de Gigante Sin Cabeza. Él. Es el que firmó para lo de la
1: sí,
0: reforma
1: sí, sí.
0: judicial.
1: Pero ¿quién tembló?
0: Estoy convencido.
1: Ah, claro,
0: mis,
1: sí, sí, sí.
0: Ajá, de mis convicciones. Nadie. ¿Quién? La intro pasada.
1: Sí,
0: bueno,
1: sí, sí.
0: El tema es que los Yunes Márquez fueron captados, este señor Miguel Ángel, en una. Disfrutando de una copichuela en The Library. Yo te voy a decir que es The Library. The Library es un clubazo, güey, en Madrid.
1: Ajá.
0: Y no creas que entra así de, no, pásele usted.
1: O
0: no,
1: sea, no,
0: no
1: es la
0: no,
1: hija
0: no,
1: de
0: no.
1: la burrita quien...
0: No, ajá, exacto, sí, no, no es el Agustinillo,
1: la,
0: no,
1: o sea,
0: no, no.
1: Si puedes salir
0: ajá,
1: la burrera,
0: no, no, no, no, sí, sí, no es el ¿cómo se llama? El levantamuertos de aquí del periférico, no. Es un club, pero está bien bonito y es súper exclusivo, no creas que se puede entrar así
1: en
0: cualquier
1: Madrid.
0: Gente. Y desató una fuerte polémica porque, pues, mientras debería de estar acá chambeando, ¿cuántas faltas ya el señor? Trae 95 faltas justificadas, pero mira.
1: Pero
0: ay,
1: faltas, pero faltas. ¿Y qué hacía aquí en este exclusivísimo?
0: Opinando el coduque. Ahí estaba la fotografía, la difundió Lourdes Mendoza, quien lo criticó, porque dice que está muy quitado de la pena aquí, empinando el coduque en el extranjero, y ahí está el papá. Sí, no salen el uno sin el otro.
1: Oye, ¿y qué estaba tomando el caballero? ¿Un alulú de frambuesa?
0: Estaba, o... no, ay mira, estaba consumiendo un Vega Sicilia.
1: ¿Lo
0: ese
1: conoces?
0: Es muy
1: o...
0: bueno. No, ah, no, no, no, no. No, yo no, no. No, ese sí es de lana fuerte.
1: ¿Sí?
0: Sí, sí, sí, sí.
1: ¿Qué y es, luego, ¿es vinito? O...
0: Es vinuki, sí, está bien machín. Sí, pero es de muy de fifí, de alto.
1: Mira.
0: Sí, gordo.
1: Un día traicionas a México y al otro.
0: Y al día siguiente, no, y lo que está, porque el tema es que esta foto sí salió muy clarita, no como la de Insulza y Corral.
1: No, pues es que estás en Madrid.
0: Un reloj Suki o de Mars Piaget, güey. 6,000 euros la membresía cuesta.
1: Ajá.
0: 130,000 varos para entrar al The Library. O sea, es una membresía, no es como que tú llegues y, bueno, estás haciendo mesa. Por favor, tiene que
1: ser. 6,000 varos.
0: 6,000 euros. Son 130,000
1: pesos. 130,000 pesos la membresía.
0: La membresía. No, esta gente no le pierde, güey. O sea, mira, hay que decirlo. Por lo menos le saben a dónde ir. Sí, no,
1: bueno,
0: no.
1: Pues
0: uno,
1: es que
0: uno
1: los, te... los que,
0: sí,
1: los
0: uno
1: que
0: entra ya
1: en
0: al 40
1: cuna.
0: Y 20 y así.
1: Sí.
0: Es como la, hija,
1: sí.
0: la hija del chacal
1: sí,
0: y
1: sí,
0: así.
1: Sí, no,
0: pero no,
1: sí,
0: esto.
1: Ya.
0: 130 mil pesos es un sueldo de 4 personas. ¿Eh?
1: Yo fui ayer aquí por unos. Pulque,
0: y Gabriel pulque. Llorando de pobre en la fila de las...
1: A las medieras.
0: En las filas de las micheladas. No, pero es que sí, es muy distinto.
1: No, qué contraste, ¿eh? No vivimos en el mismo México.
0: No vivimos en el mismo México. No vivimos en el mismo México. Generó muchas críticas por el evidente contraste del estilo de vida allá en Europa y fue compartida por el exgobernador de Veracruz, Javier Duarte Ochoa, y diciendo, mira, aquí los señores, pues, malgastando el tiempo.
1: ¿Por qué no Javier Duarte está en el... Frescobote?
0: Debe tener.
1: ¿Por qué puede ahí
0: ahí, pues, Javi Du?
1: Retuitear, ¿no?
0: ¿Javi Du el que puso eso?
1: No, yo creo que le dieron retuit o algo. Pero,
0: ¿sí?
1: Sí.
0: Pero no en la cárcel sí puedes tener celulares.
1: Bueno, tu community manager.
0: Si en la escuela ya no puedes tener celular en el bote, sí. No,
1: pero tu
0: yo no sé, no sé, es pregunta real.
1: Alguien,
0: pues,
1: no.
0: Pues, no, a lo mejor.
1: Wey, sí,
0: a lo mejor, le pagas a alguien.
1: La cuenta de Javidú, al menos la de Twitter, está activa. Entonces yo creo que pues, sí, tiene un community manager. Dudo que él esté.
0: Yo creo que sí, a tener su celularcito.
1: En el tambo, se supone que no deben tener, ¿no?
0: No sé, güey. O sea, digo, yo creo que si le pagas a alguien así,
1: sí,
0: que, hágame el paro.
1: Community.
0: Pues si no te acuerdas de este señor que tenía hasta tele y frigobar.
1: Ah, bueno, pues ya, es, ajá. Son otros privilegios. Pero...
0: Oye, ¿viste lo de... Es que no sé si era lo de los box extranjeros.

0: o lo de Kitsania.
1: Échate la de San Lázaro.
0: Vale. En un escenario que choca muy fuerte con el constante discurso gubernamental de la austeridad republicana, ¿de qué? Resulta que en la Cámara de Diputados se destinaron 2 millones de pesos para servicios de entretenimiento y que alimentos, tal, tal, tal. Y el tema es que en los contratos están revelando un gasto máximo de 992,401 pesos para la compra de café tostado, azúcar y sustitutos, Gabriel.
1: ¿Sí?
0: Fíjate, sí, pues la sustitutos.
1: No,
0: pensé que chicos.
1: Hay gente que no digiere bien los lácteos, entonces un sustitutito de crema, un sustitutito
0: dos
1: de azúcar.
0: 2 millones de pesos. Pero a mí el que se me está haciendo muy chistoso, dice, la opacidad también resalta el segundo contrato de, estos son 600,000 pesos para alimentos del canal del Congreso.
1: Sí.
0: Del que se reservó deliberadamente a quién es el proveedor. Y luego, esto sí se me hace rarísimo, 390,000 pesos para la compra de 1,000 boletos del parque temático Kitsania. Para los que nos escuchan en provincia, Kitsania es como, pues sí, como un centro como de entretenimiento para niños, que tiene, sí, como tu
1: temático,
0: es temático, y es como una callecita que tienes así como el Walmart, el Chedraui, el Samo, no sé qué, sí, para niños. ¿Por qué los diputados?
1: A los hijos.
0: ¿A los nietos?
1: Como un apoyo de entretenimiento.
0: Es que no le incluyen todo, ¿eh? Abuelito, llame el Kitsania. Con cargo factura al erario, ¿eh? Sí. ¿Dónde está la Cámara de Diputados, abuelitos?
1: Ahí está, en cafecitos.
0: ¿Para que no? Para que se...
1: Cafecitos y excursiones pagadas con el erario, mi carnaval.
0: Kitsania, es que eso sí me rebasa. Es como...
1: Te da envidia.
0: Es como... Ah, no, claro.
1: Envidia.
0: Pero es como si en tu trabajo te dijeran, no, y también puede ir al Six Flags. ¿Qué? Ya se nos acabó el tiempo, muchas gracias por acompañarnos. Se quedan ustedes con Marco Antonio Regil. Nosotros nos vemos mañana en punto de las 6 de la mañana. Y hoy, el Pulso de la República a las 8 de la noche en YouTube. Que tenga usted un excelente lunes, ya se puede ir a trabajar.
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3: 10:57.
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Yo sí saludándote a través de Radio Fórmula 106.9. ¡Feliz inicio de semana! Yo soy Sandra Reyes, me quedo contigo hasta en punto de la una de la tarde disfrutando excelente programación, así que estamos bien, estamos vivos, estamos respirando y disfrutando otra semana más, así que ya eso es ganancia en la vida y es para agradecer al que está arriba que nos permita estar a través de Radio Fórmula 106.9. 25 de mayo, ya son las 11:10 y tenemos 27 grados en Aguascalientes. Sé que estás contento por estar trabajando, por tener trabajo y por estar disfrutando de toda la programación. Así que el día de hoy, super programa, y te vamos a consentir. Y como ando de buenas, te voy a mandar a Cinépolis. Así que si quieres ir en este momento, quédate con nosotros y a disfrutar de toda la programación. Tengo también alitas y fajitas en la cantina para tener una semana, pero de lujo, para festejar en grande y para todos los cumpleañeros. Tengo también discada puerca en el mal del puerco. Así que si tú quieres ir en este momento, bueno, pues empieza a mandar tu participación a través de Radio Fórmula 106.9. Y una obra de teatro que viene con todo. Y yo quiero que vayas a disfrutarla, porque vamos a envejecer con gracia. Y es una obra de teatro que yo quiero que disfrutes. Así que 449-122-0948. Eso y mucho más tenemos para ti a través de Radio Fórmula 106.9. Así que bastante música y una dinámica que el día de hoy queremos compartir contigo. Vamos a hacer esta encuesta, pues contigo, para que me digas con qué familia te llevas mejor, con la de tu mamá, con la de tu papá, y así vamos a iniciar en Radio Fórmula 106.9. Así que, ¿te atreves a decirlo en voz alta? ¿Con qué familia te llevas mejor? ¿Con la de tu mamá? ¿Con la de tu papá? Y no me refiero a quién quieres más, y tampoco a quién ves más seguido. Me refiero a esa familia con la que te sientes realmente en confianza, donde llegas y te sientas en casa, donde puedes ser tú sin explicar demasiado.

0: 11:15. 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
3: 11:21.
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1: Y seguimos contigo a través de Radio Fórmula, 28 grados en Aguascalientes. Erika, ¿cómo estás? Hola.
4: Hola, Sandra, buen día. Yo me llevo mejor, entre comillas, con la familia de mi papá. Porque la de mi mamá casi no la conocemos. Saludos, buen día.
1: Abrazo para ti. Ahí está Miguel Bosé, amante bandido, en Radio Fórmula 106.9.

0: Aquí seguimos contigo, ya son las 11:29, 449-122-0948. Hoy estamos preguntándote, ¿con qué familia te llevas mejor? ¿Con la de tu mamá? ¿Con la de tu papá? Porque a simple vista parece pregunta ligera, pero detrás de ella siempre se viven historias, costumbres, recuerdos, formas de relacionarnos que nos acompañan toda la vida. Y la familia, pues, es el primer grupo social. Y ahí aprendemos cómo expresar afecto, cómo resolver conflictos, cómo confiar en otros y hasta cómo celebrar los momentos importantes. Y sobre todo, muchas veces la cercanía con una rama familiar, pues, que no surge por decisión propia. Simplemente ocurre. Quizá porque vivían más cerca, quizá porque los visitaban más seguido. Y hoy eso es lo que estamos preguntando. 449-122-0948. Así que manda tu dinámica el día de hoy y ahí ponle el hashtag, por favor, para que estés a través de Radio Fórmula. Hola.
1: Buenos días, Sandrita.
0: Buenos días.
1: Pues fíjate que con la de mi papá, desgraciadamente trabajo con ellos.
0: Okay.
1: Y pues ahí nos llevamos más o menos. La de mi mamá, pues no, casi no la... En mis 46 años de vida creo que los he visto como 2 o 3 veces.
0: Okay.
1: 5 veces si acaso. Entonces no, yo creo que es con la de mi papá.
0: Ok, muy bien, muchas gracias. Así que ya son las 11:31, manda tu video, porque tengo accesos para que te vayas al teatro. Una obra con Ofelia Medina y bueno, ahorita vamos a platicar de todos los detalles.
2: Y

0: Misión Intocable Alex Syntek en Radio Fórmula 106.9. Así que manda rápidamente tu video. ¿Con qué familia te llevas mejor? ¿Con la de tu mamá? ¿Con la de tu papá? Platícame. Y mientras tanto, vamos a pausa y estoy de regreso porque tengo mucho para platicar y dar promociones sensacionales. 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
1: 11:34. 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

0: Continúa la escalada de declaraciones estadounidenses contra México. Ahora correspondió al secretario del Tesoro de los Estados Unidos, Scott Bessent. Él pide a socios de Washington en Europa, esto fue en París, les pide firmeza contra el terrorismo de Hezbollah y del cártel de Sinaloa. Es decir, está poniendo, tasando con la misma vara al Hezbollah y al cártel de Sinaloa.
1: And it will require our partners around the globe.
2: Y requeriría que nuestros socios en todo el mundo respondan con fuerza a la matriz de terroristas que enfrentamos, desde Hezbollah hasta el cártel de Sinaloa. Mientras las amenazas cruzan fronteras, nuestra unidad de propósito debe trascender todas esas fronteras.
0: Para efectos de la política antiterrorista de los Estados Unidos, Hezbollah y el cártel de Sinaloa vendrían siendo gemelos, y eso le autoriza al presidente de Estados Unidos, según su constitución, a actuar en consecuencia de la manera que usted pueda imaginar.
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4: Y así seguimos contigo. Recuerda que tenemos esta pregunta el día de hoy. ¿Con qué familia te llevas mejor? ¿Con la de mamá? ¿Con la de papá? Cuéntamelo. Y mientras tanto, aquí está Luis Miguel, la canción Palabra de Honor.

0: Ahí está Pajarillo Lampoleón a través de Radio Fórmula 106.9. Estamos preguntándote el día de hoy con qué familia te llevas mejor. ¿Con la de tu mamá? ¿Con la de tu papá? Quizá porque una abuela se convirtió en figura central de tu infancia. O quizá porque un tío siempre estuvo presente cuando te hacía falta. O lo curioso es que después solemos creer que esa cercanía fue una elección consciente, cuando en realidad muchas veces fue producto de circunstancias que nunca cuestionamos. Así que 449-122-0948 para que mandes tu mensaje el día de hoy a través de Radio Fórmula 106.9. Hola.
1: Hola, Sandra Reyes. Buenos días.
0: Buenos días.
1: Pues el día de hoy, pues la respuesta a la pregunta, yo pienso que en mi caso, yo creo que me llevo súper bien con cualquiera de mis dos familias, con mi familia paterna y con mi familia materna. Yo quiero demasiado mis dos familias, pero pues te quiero mandar este mensaje para decirte si me podría regalar dos boletos para Cinépolis para ir a este consejo técnico con mi papá al cine, por favor. Si fueras tan amable, te lo agradecería demasiado. Y bueno, muchísimas gracias por su atención. Espero que tengan un lindo día. Y pues ya, eso sería todo.
0: Muy bien, muchas gracias por estar a través de Radio Fórmula. Y aquí llega Rocío Dúrcal, no lastimes más.

0: 11:50.
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0: 11:50. 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
5: 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En este instante, temperatura en Aguascalientes.
0: 28 grados. Y ya son las 11:54 para que nos digas con qué familia te llevas mejor, con la paterna, con la materna, hola.
6: Me llevo mejor con la familia de mi papá, porque mi mamá no tiene familia.
0: Ok.
6: Y siempre, desde chico, desde los 16 años, me incliné más a la familia de mi papá.
0: Ok, muy bien, muchas gracias por estar presente a través de Radio Fórmula. Y aquí llega Melissa, y no soy una señora.

0: Y así seguimos, tú y yo, Emanuel, en Radio Fórmula 106.9, y vamos a continuar. Y realmente conocemos mejor a una familia porque es lo mejor para nosotros, o simplemente porque convivimos más con ella. Porque muchas personas dicen, con la familia de mi mamá me llevo mejor porque son más unidos. Pero si observamos con atención, quizá la verdadera razón es que crecieron viéndolos cada semana. Y lo familiar suele parecernos, pues, más cómodo. Y en nuestro cerebro desarrolla confianza con aquello que ve repetidamente. Y no necesariamente porque sea perfecto, simplemente porque es conocido. Así que, 449-122-0948, tú dime con qué familia te llevas mejor. ¿Con la de tu mamá? ¿Con la de tu papá? Cuéntamelo a través de Radio Fórmula 106.9. Ya tengo por aquí otro mensaje. Hola.
1: Buenos días, Sandra.
0: Buenos días.
1: Pues prácticamente la familia de mi mamá siempre fue la más cercana. Uh-huh. A mis tíos les hablábamos de tú, y prácticamente mi hermano y yo éramos los únicos de todos los sobrinos que hacíamos esto. Okay. Siempre fue una muy buena relación y los vemos como hermanos. Uh-huh. De prácticamente 10 que eran los tíos, solamente ya nos quedan 2. Okay. Pero bueno, sigue una muy buena relación con ellos y es muy cercana y es muy de familia.
0: Okay.
1: Suerte, gracias, bonito
0: muchas
1: día.
0: Gracias por estar presente, Angélica, y seguimos contigo a través de Radio Fórmula. Daniela Romo, Veneno para Dos.

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1: Y aquí seguimos. ¿Con cuál familia te llevas mejor? ¿Con la de tu papá? ¿Con la de tu mamá, Marielena?
6: Hola, Sandrita. Buenos días.
1: Buenos días.
6: Sin duda, con la familia de mi mamá.
1: Ok.
6: Bonito día, un abrazo.
1: Abrazo para ti. Aquí llega Rocío Jurado, la canción Señora. 12:12 en Radio Fórmula 106.9.

0: Ya son las 12:21. Seguimos contigo, Luna, a través de Radio Fórmula 106.9 a cargo de Flavio César. Y ya tengo a Laura Evelia. ¿Cómo estás?
1: Hola, Sandra. Buenos días.
0: Buenos días.
1: Definitivamente con la de mi mamá.
0: Ajá.
1: Sí, mis hermanos y yo siempre nos hemos ayudado. Mi mamá ya falleció.
0: Okay.
1: Pero siempre nos apoyamos. Llevamos una muy buena relación, no nos vemos tanto, uh-huh, pero estamos muy al pendiente de lejos, quien necesita algo y luego ahí estamos.
0: Okay.
1: Gracias, Andy, felicidades.
0: Abrazo, gracias por estar aquí a través de Radio Fórmula. Hola.
2: Sandrita, ¿qué tal? Buenos días.
0: Buenos días.
2: Aquí escuchando 106.9.
0: Muy bien.
2: Mira, referente a lo de la pregunta, nosotros nos llevamos mejor con los familiares de mi papá.
0: Uh-huh.
2: A pesar de que nosotros, fíjate, no llevamos muy buena comunicación con él.
0: Ajá.
2: Es lo contrario, ¿verdad?
0: Claro.
2: Y muchas veces hasta, como hay muchos familiares de fuera, pues con nosotros hasta platican y todo. Y, de hecho, él pues se aleja. Llegan sus familiares y pues no platica con ellos.
0: Okay.
2: Y los familiares de mi mamá, pues no, somos muy distantes, bastante distantes, a pesar de que con mi mamá, pues es muy diferente la relación con mi papá.
0: Okay.
2: Saludos.
0: Un abrazo para ti. Y vamos a continuar. Esta es una de las mayores y mejores canciones de Lucero. Escúchala. Se llama Tanto, en Radio Fórmula 106.9.

0: Lucero y se llama Tanto, a través de Radio Fórmula 106.9. Hola,
1: Sandrita, buenos días.
0: Buenos días.
1: Yo creo que la familia de mi mamá.
0: Okay.
1: Porque la familia de mi papá era como que, pues era como que además de dinero, mi abuelita no nos dejaba hacer nada, nos quería tener sentados allí en su casa y, o sea, como que ni andábamos a buscar.
0: Okay.
1: Pero la familia de mamá no, pues era todo lo contrario.
0: El relajo total.
1: Que tengas buen día, Sandrita.
0: Muchas cuídate. Gracias. Hola, ¿cómo estás, María Soledad?
2: Hola, Sandrita, buenos días. ¿Cómo amaneciste?
0: Muy bien.
2: Aquí de lunes de echarle ganas, ¿verdad?
0: Qué bueno.
2: De que ya empieza, bendito sea Dios, la semana.
0: Así es.
2: Y con salud, que es lo más importante.
0: Muchas gracias.
2: Pues mira, yo con las dos familias.
0: Ajá.
2: Yo me considero, me voy a ver un poquito mal, pero yo creo que de una familia, de mi familia soy la consentida, y creo que de la otra familia también yo soy la consentida.
0: Ah, qué bueno.
2: Soy más sociable, les hablo a todo el mundo. Siento que no me engancho tanto.
0: Ok.
2: Entonces yo creo que con las dos.
0: Muy
2: saludos,
0: bien.
2: Hashtag boletitos para el teatro.
0: Ok, póngale ahí hashtag envejecer, por favor. Vamos a pausa y estamos de regreso, no te vayas.
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16: La presidenta de la República reclama por negativa de Estados Unidos a 269 peticiones de extradición en los últimos 8 años. 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
19: Y ya son las 12:34 y siempre las plataformas y redes como Facebook, TikTok, ahí abundan publicaciones sobre reuniones familiares, comida de domingo, los primos inseparables, abuelos inolvidables, que suelen generar muchísimos comentarios porque despiertan algo universal. Todos venimos de alguna familia. Todos tenemos recuerdos asociados a ciertas personas. Y todos hemos sentido alguna vez que encajamos mejor en un grupo que en otro. Quizás mientras escuchas esto ya estás pensando exactamente en quiénes son esos familiares. Así que hoy te pregunto, ¿con qué familia te llevas mejor? ¿Con la de tu mamá? ¿Con la de tu papá? 449-122-0948. Hola.
20: Hola, Sandra, buenos días. Bueno, yo pienso que me llevo mejor con la familia de mi mamá que con la de mi papá. Saludos a todos.
19: Y abrazo. Gracias. Hola.
21: Sandrita, buenos días. Pues mira, yo me llevo bien con las dos familias. Si estamos hablando de primos hermanos, me llevo mejor con los primos hermanos de parte de mi papá, aunque me llevo bien con los de mi mamá.
19: Okay.
21: Y si estamos hablando de más atrás, de familia en general, pues es más fácil llevarme con los primos segundos, me llevo mejor con los de mi mamá que con los de mi papá.
19: Ok, muy bien, hola.
22: Hola, Sandy, buenos días, bendecido sea.
19: Igualmente, un abrazo.
22: Y a mi familia... Duarte Hernández, nos llevamos bien por parte de mi papá, por parte de mi mamá. O sea, literal, somos primos hermanos, estamos al 100, nos vemos, nos recibimos con mucho cariño y les mando muchos saludos a toda mi familia.
19: Muy bien. Un abrazo para ti, muchas gracias por estar a través de Radio Fórmula. Ya son las 12:36, la familia es lo que estamos hablando. Hoy, ¿con quién te llevas mejor? ¿Con la de mamá? ¿Con la de papá? Cuéntame.

0: Y así estamos brindando por la familia, así que el día de hoy quiero que me digas con qué familia te llevas mejor, con la de tu mamá, con la de tu papá. Leti, ¿cómo estás? Hola.
1: Hola, Sandra, bonito día. Sin pensarlo y sin dudarlo, con la familia de mi mamá.
0: Ok. Un abrazo para ti, gracias. Hola.
2: Hermosa, muy buenos días.
0: Igualmente.
2: Excelente inicio de semana, bonito lunes para todos los de Radio Fórmula. Con respecto a tu pregunta del día de hoy, pues mira, de pequeños pues no tenemos poder de decisión. Uh-huh. Era más frecuente visitar a la familia de mi mamá.
0: Okay.
2: Aparte de que mi mamá nos hablaba un poquito mal de la familia de mi papá. Pues bueno, ya fue uno creciendo y a la fecha te puedo decir que ni con una ni con otra. Tengo primos que no conozco y pues hay familia tanto del lado de mi papá como de mi mamá que ellos no me conocen y yo los conozco.
0: Ok, suele pasar, ¿verdad? Hola.
3: Hola, Sandrita, feliz inicio de semana para todos. Pues yo creo que con las dos familias, tanto paterna como materna, nos llevamos bien, somos una familia unida. Siempre nuestros padres nos inculcaron eso, que la familia es lo principal, primero nosotros como hermanos y después como familia de los dos.
0: Claro.
3: Saludos a todos.
0: Muchas gracias.
3: Bendiciones.
0: Igualmente un abrazo para ti. Y vámonos con Boyz II Men y no dejamos que muera el amor. Ya son las 12:42 en Radio Fórmula.

Y no dejemos que muera el amor, Boyz II Men, 12:45 en Radio Fórmula. Y hace tiempo escuchaba una historia muy sencilla. Un hombre que decía que siempre creyó que era más cercano a la familia de su mamá y toda la vida la pasó en cumpleaños, fiestas, vacaciones con ellos. Y era natural, pero era costumbre. Pero cuando su padre enfermó, comenzó a convivir con sus tíos paternos. Y ahí descubrió algo inesperado. Que no eran distantes, no eran fríos, simplemente nunca había tenido la oportunidad de conocerse realmente. Y dice que se lleva mejor ya con la familia de su papá. ¿Qué tal?

0: sí, estamos escuchando a Marisela, el chico aquel, a través de Radio Fórmula 106.9. Y si este tema te parece interesante, hay dos libros que vale la pena conocer. Uno que es clásico, se llama Los hermanos Karamazov, de Fyodor Dostoyevsky. Y aunque fue escrito hace más de un siglo, ese libro explora cómo la familia influye en las decisiones, en los valores, en los conflictos personales. Y demuestra que las relaciones familiares siempre han sido complejas. Y el segundo se llama Quizá deberías hablar con alguien, que pues la autora muestra cómo muchas conductas adultas tienen raíces en experiencias familiares cotidianas y no necesariamente extraordinarias. Esta es una lectura cercana y muy humana sobre la manera en que construimos nuestras relaciones. Así que, ¿tú te llevas mejor con la familia de tu mamá, con la familia de tu papá? Cuéntamelo, hola.
1: Señorita, pues yo con ninguna de las dos familias me la llevo bien. Hemos tenido varias dificultades, tanto de la familia de mi mamá, o sea, de mis papás, como la de mis suegros. Uh-huh. Estamos nada más aquí, literalmente solos, lo que es mi esposo, mi niña y yo.
0: Ok, un abrazo para ti, muchas gracias. Hola.
2: ¿Qué tal, Sandra? Buenos días. Pues mira, arreglando mi jardín.
0: Muy bien.
2: Fíjate que en su momento fuimos como más apegados a la familia de mi papá, porque la familia de mi mamá era poca y no vivía en la ciudad. Pero teníamos una buena relación de primos. Desafortunadamente, bueno, ya todos los parientes por parte de mi papá y de mi mamá, hermanos, tíos, pues ya fallecieron. Solamente quedamos primos y andamos regados por toda la República Mexicana. Ya es
0: Un abrazo para ti, muchas gracias. Maura, ¿cómo
3: Hola,
0: estás?
3: Hola, Sandrita, buenas tardes.

0: Bendecido día. Pues yo me crié con mi familia paterna, porque no tuve opción. Mis abuelos maternos murieron muy jóvenes, y así que con los que llevábamos muy bien era con mis abuelos, y además vivían enfrente de nosotros, y pues fue con los que nos llevábamos todo el tiempo.
1: Okay. Un abrazo para ti, muchas gracias. Y mientras tanto, continuamos con la música. Llega Franco de Vita, un buen perdedor, en Radio Fórmula 106.9.

0: Y con esa canción estamos a punto de irnos. Ya tengo por acá más mensajes. Hola,
1: Sandra.
0: ¿Cómo estás?
1: Buen inicio de semana.
0: Igualmente.
1: Pues fíjate que fue con la familia de mi papá. Okay. Tenemos un tío maravilloso y su esposa, ni se diga. Nos dejaban hacer todo lo que nos daba la gana y hasta nos hacían segunda.
0: Ok, muy bien. Te mando un abrazo. Muchas gracias.
2: Buenas tardes, Sandrita.
0: Hola.
2: Bendecido lunes. Bendecida mañana. Pues definitivamente con la familia de mi mamá. Saludos.
0: Gracias por estar con nosotros. A ver, hay por acá otro mensaje. Hola.
3: Fíjate que yo me llevo muy bien con las dos familias de mi papá y mi mamá. De hecho, yo digo que son dos mundos totalmente diferentes.
0: Okay.
3: La familia de mi mamá, y como tú dices, pues que es con la que más convivíamos.
0: Claro.
3: Es vida de ciudad, centros comerciales, tráfico, reuniones familiares, prácticamente cada 8 días. Con la familia del papá, ellos son de Salamanca, Guanajuato.
0: Ajá.
3: Y ellos son agricultores, entonces nos vemos con ellos una vez cada 6 meses, más o menos. Pero con ellos convive uno con los animales, vacas, puercos.
0: Ah, gallinas. Qué chido, imagínate nada más, qué padre. Un abrazo para ti, gracias.
4: Buenas tardes. Hola. Sandra. Mira, mi comentario es que con la familia de mi mamá es la que nos llevamos más. Y convivimos más con la de mi papá, ¿no?
0: Ok, hola.
5: Hola, ¿qué tal, Sandra? Mira, yo me llevo bien con las dos familias, con las de mi papá y mamá. Pero con la de mi mamá, pues a lo mejor es el saludo y hasta ahí queda en la plática al momento de encontrarnos. Pero la convivencia es más con la familia de mi papá.
0: Ok.
5: Y en reuniones y eventos que se dan.
0: Muy
5: saludos.
0: Bien. Abrazo.

para ti. Muchas gracias. Y bueno, sigue vigente porque nos recuerda que vínculos familiares pueden ser imperfectos, pero también profundamente valiosos. Hoy descubrimos con quién te llevas mejor, con la familia de mamá, con la familia de papá. Y desde aquí yo mando el abrazo fuerte para toda la familia Reyes Guerrero, que son incondicionales, son reyes, y así como el apellido Guerrero llevan pues la buena onda, el apoyo y el que siempre están cuando los vas a necesitar. Es la familia paterna. Desde aquí un abrazo y un beso para todos. Sí.

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0: Muy buenas tardes, tenga usted muy buenas tardes. Y sí, claro, es la una en punto, pero en punto, tiempo del Centro de México, usted puede ajustar su reloj. Y yo soy Joaquín López Dóriga, transmitiendo para usted con mucho gusto, como todos los días, en vivo. En vivo desde la Ciudad de México, para toda la República Mexicana, a través de 97, sí, estamos transmitiendo como todos los días, a través de 97 estaciones de radio en todo el país y a través de otras 30 estaciones de radio más en Estados Unidos para nuestros paisanos.
1: A quienes les enviamos besos y abrazos y les deseamos una estupenda semana en California, Arizona, Texas, Nueva York, Illinois, Georgia, Utah, Kansas, Oklahoma, Carolina del Norte y del Sur, Tennessee, Oregon, Colorado y Florida. Y en Telefórmula Estados Unidos a través de las cadenas Xfinity Latino y Latino View.
0: Y también estamos en YouTube, estamos en radiofórmula.mx, en lopezdoriga.com, estamos en Instagram. ¿Y en Radio Fórmula?
1: En Radio Fórmula estamos en Easy, canal 121, Sky, canal 157, 1157, Total Play, canal 161, Mega Cable, canal 153, y en Dish nos encuentra en el 354.
0: ¿Y de quién es santo, Laura? Laura Pérez Cineros, me da mucho gusto saludarte como todos los días. ¿De quién es santo este lunes ya 25 de mayo?
1: ¿Cómo estás, querido Joaquín? Antes que nada, te deseo una estupenda semana. Hoy estamos festejando a Beda y María Magdalena de Pazzi. Muchas felicidades.
0: A ver, ¿nos quiere repetir, por favor, Laura?
1: Hoy festejamos a Beda y María Magdalena de Pazzi.
0: Ah, bueno, pues muchas felicidades a todos ellas. Magdalena, te mando un abrazo. Magdalena García de León. María Magdalena Ionesco, te mando un beso y un abrazo. Muchas felicidades a la nena Ramírez, a la nena Venegas. Magdalena Ramírez, muchas felicidades. Hoy, fíjese, hoy es el Día Mundial del Fútbol. Y bueno, ¿qué les cuento? No hay mucho de qué hablar. También, hoy es el Día del Orgullo Friki. Y el Día Internacional de las Manchas Cutáneas. Hay días muy extraños, ¿no? Bueno, y si todo eso es la hoy, Laura nos quiere decir que va a ser santo mañana, ya martes y 26 de mayo.
1: Mañana vamos a festejar, Joaquín, a Felipe Neri, Eleuterio, Simitrio y Cuadrato. Felicidades adelantadas.
0: Bueno, pues esto es algo de lo más importante. ¿Qué ha ocurrido y qué está ocurriendo hoy en México y en el resto del mundo? Con mucho, que es muchísimo de todo lo que usted leerá y escuchará mañana por la mañana. Y vamos, muchísimo de todo lo que usted leerá, escuchará y verá esta tarde, esta noche. Vamos ahora en el correr de las próximas horas. A ver, la presidenta Sheinbaum habló hoy de los casos de Maru Campos y de Rubén Rocha. No sé si le habrán dicho, tuvo que salir la Secretaría de Gobernación el sábado a hacer una aclaración, luego le digo por qué, pero ¿qué dijo la presidenta? Israel Aldave.
2: Hola, Joaquín, muy buenas tardes, soy la presidenta de México, Claudia Sheinbaum, dijo que la gobernadora de Chihuahua, María Eugenia Campos, y el mandatario con licencia de Sinaloa, Rubén Rocha, van a comparecer ante la Fiscalía General de la República para ser entrevistados, y no porque estén siendo llamados a cuentas respecto a los casos por los que son investigados. Ella, Joaquín, por la participación de los agentes de la CIA en este operativo antinarco, y él por los nexos con el crimen organizado, con el narcotráfico, por el que es acusado por las autoridades norteamericanas. Dice que serán entrevistados, Joaquín.
0: Serán entrevistados, sin embargo, a uno la citan, incluso hasta grabaron el momento del citatorio, que le entrega el citatorio a Maru Campos, a la gobernadora de Chihuahua, y en el caso del gobernador con licencia de Sinaloa, ni se supo ni día, ni dónde, ni cuándo, ni cómo, ni por qué. Pero luego ya hablaré de su encuentro con esta Dalí de la democracia, que es Javier Corral, que fue a su rescate. En un lugar público, dijo, sí, en el Country Club, que es abierto al público, a todo el que quiera, sí, al público. Mientras tanto, Juan Antonio Jiménez.
3: La Fiscalía General de la República emitió este fin de semana citatorios para que acudan a rendir su testimonio en calidad de testigos a la gobernadora de Chihuahua, Maru Campos, y el gobernador con licencia en Sinaloa, Rubén Rocha Moya. Sin embargo, la diferencia está en el motivo, el contexto político y el origen de las investigaciones, además de que con el político de Morena no se dio a conocer ningún video, ni dónde, cuándo o a qué hora deberá de presentar.

0: presentarse ante las autoridades ministeriales. Los detalles, Joaquín, más adelante.
1: Gracias, gracias por tu reporte. Sí, porque además la gobernadora tiene fuero. El gobernador es con licencia y no tiene fuero, según salió a recordar Arturo Saldívar, que trabaja en la presidencia de la República. Mientras tanto, Tere Flores, Fórmula Morelos, ¿cómo dejar Morelos? Y sabe que hay todo en la impunidad hasta la semana pasada.
2: Joaquín, muy buenas tardes, te saludo con muchísimo gusto desde el estado de Morelos. Un juez dictó prisión preventiva oficiosa a 5 de los 6 funcionarios y exfuncionarios quienes fueron detenidos durante el operativo Enjambre en la entidad, quienes están vinculados por delitos contra la salud y la delincuencia organizada. Ya se encuentran en el centro de reinserción social número 11, ubicado en Hermosillo, Sonora. Más adelante con todos los detalles.
1: Gracias, gracias por tu reporte. Israel Aldave, perdóname. Voy contigo ahora. Lisbeth Hernández, ¿qué pasó con los maestros?
3: Muy buenas tardes, Joaquín. Efectivamente, esta mañana pues llegaron integrantes de la sección 22 de la Coordinadora Nacional de Trabajadores de la Educación a la Ciudad de México. Se adelantaron, como lo acordaron, esto pues ante la instalación del Fan Fest en el Zócalo capitalino. Encabezaron una marcha y al llegar aquí a 5 de mayo, desde donde reportamos en estos momentos, protagonizaron enfrentamientos con el equipo metropolitano de la Secretaría de Seguridad Ciudadana porque pretendían llegar al Zócalo. Estos elementos de la policía no les permitieron la llegada y en estos momentos lo que estamos viendo es el término de un mitin que llevaron a cabo aquí en 5 de mayo. Vamos a ver qué es lo que ocurre en los próximos minutos en cuanto a la instalación de este plantón. Cabe señalar, Joaquín, que durante estos enfrentamientos la policía lanzó gas lacrimógeno para replegar a los manifestantes. El reporte hasta el momento, seguimos pendientes.
1: Y de verdad, todos los que están ahí son maestros de la coordinadora, porque hay gente que no es de la coordinadora, vamos, hay gente ahí que ni siquiera es de Oaxaca. Y se sabe en cuanto se les ve. En fin, Ulises Soriano, mientras tanto.
4: Joaquín, nos encontramos en la parte trasera de esta valla donde el equipo metropolitano de la Secretaría de Seguridad Ciudadana continúa custodiando los accesos a la plancha del Zócalo. Son más de 500 elementos los que se encuentran dando seguridad en todos los accesos. Y mientras tanto, también se reúne una marcha de jubilados de la Comisión Federal de Electricidad y de Pemex, quienes van a llevar un pliego petitorio a la Suprema Corte de Justicia de la Nación. Y son 15 personas las que entrarán al Zócalo capitalino, todos ellos custodiados por diferentes elementos. Mientras tanto, en las imágenes de Luis Ramos puedes ver la contención que se le está dando a los maestros de la Coordinadora Nacional de Trabajadores de la Educación, la sección 22, que ya se encuentra pues replegada mucho más en esta calle de 5 de mayo. Joaquín, más adelante todos los detalles.
1: Gracias. ¿Vieron los chalecos morados de la policía? De estos guardias suizas, porque acuérdese que ya no hay granaderos, ¿sí? Acércate, mira. Ya también los pintó Clara Brugada. Nunca los había visto yo de chalecos morado. ¿Ustedes sí? No, son nuevos, están de estreno. Es que es parte de la paleta cromática de la 4T en la Ciudad de México. Pero lo que sí te vengo a apuntar es la primera vez que el gobierno de la Ciudad de México contiene a los militantes de la coordinadora. Vamos a ver qué es lo que pasa. Además, la presidenta necesita la plaza el domingo por su mensaje. Todavía no sabe si va a ser en la plaza o en Palacio. El ser en la plaza necesitaría la plaza abierta. Mientras tanto, voy contigo porque este tema, ¿saben qué? Yo insisto en que se está jugando con fuego, porque la selección de la República Democrática del Mundo va a jugar un partido el día 23 en Guadalajara con Colombia. Y el Congo es el epicentro mundial del ébola. ¿Por qué no lo van a jugar a otro lado? Ah, es que la FIFA no quiere. Pues nos vale madre la FIFA. Primero la salud es los mexicanos. Imagínense un contagio de ébola en México. ¿Por qué? Porque la FIFA no quiso cambiar el partido. ¿Quién va a ser el responsable? Mientras tanto, ¿qué se está haciendo, Andrea Meras?
5: Joaquín, buenas tardes. El IMSS informa que fortalece su red de vigilancia sanitaria y epidemiológica. Esto después de darse a conocer el brote de ébola y otras enfermedades que también puede transmitirse derivado de la movilidad por el mundial. Ya se capacitaron a 1,300 elementos de salud.
1: A ver, pues le digo que esta mañana Andy López Beltrán, lo que le había adelantado, ¿se acuerda? Que sería diputado, porque pues el fuero es el fuero y el miedo es el miedo. Pues ya renunció a la Secretaría de Organización del Comité Ejecutivo Nacional de Morena. ¿Por qué? Porque va a ser diputado federal. Eso de que va a buscar una diputación, sí, una diputación federal de mayoría relativa. Entonces, no, va a ser diputado en Tabasco. ¿Por qué? Pues porque así, ¿y cómo dice la carta? De la transformación venimos y a transformar vamos. Ah, a ver, aquí habla de logros. Quítamelos, por favor, ¿sí? La página que sigue. La página, la última, con la que cierra. Por eso, la quiero con la que cierra, la página 3, esta es la página 1. Quiero la que sigue la página 2, que no la tengo. Y la que sigue la página 3, la última. Oye, esa. Dice, a mis paisanos de Tabasco, para mí siempre ha sido un orgullo ser tabasqueño. Pues hace poco era un orgullo ser de la Ciudad de México, ¿sí? Bueno, tabasqueño, y haber nacido en la cuna de nuestro movimiento. Hoy me llena de felicidad regresar a nuestros orígenes para, junto con ustedes, ese es el original, ¿eh? Junto con ustedes, seguir construyendo desde abajo la transformación del país. Transformaciones con mayúscula, la ponen. De la transformación con mayúscula venimos y a la transformación y a transformar vamos. Atentamente, Andrés Manuel López Beltrán. No me digan Andy. ¿Qué es esto? El fuero. El fuero. El fuero a partir del 1 de septiembre del año que viene. Ojo, ¿sí? Cuando se instale el próximo Congreso. Ahí está el día. Del día, yo ya no sé si después de las dos exitosas incursiones que ha tenido, la de las elecciones en Durango que perdió y la del oso y la provocación de Chihuahua, pues ahora en Tabasco, pues es López Obrador, por eso era el no me digan Andy, díganme a Andrés Manuel. Esa es su campaña, vota por Andrés Manuel, y así la quiere para la presidencial. Bien, en fin, mientras tanto, Rocío Galván, Fórmula Tijuana.
6: Hola Joaquín, te saludo y te informo que elementos del ejército mexicano decomisaron 700 kilos de metanfetamina y detuvieron a 4 personas, esto en el municipio de Tecate. Se realizó un operativo conjunto entre las comandancias de la segunda región militar y la segunda zona militar correspondiente a la Estrategia Nacional de Seguridad Pública, y los detalles te los platico más adelante.
1: Gracias, gracias por tu reporte. Y ya, ¿se acuerda aquel gobernador, el que tenía el helicóptero del amor en Morelos? Sí, pues estuvo 2 años en la cárcel por violencia familiar. Y ahora pues salió de la cárcel después de 2 años y va a seguir el proceso bajo prisión domiciliaria. Lo que es del helicóptero del amor a la cárcel por violencia familiar. Le digo, así son, este es panista, no importa el partido, son lo que son. Teresa Flores.
2: Joaquín, muy buenas tardes, te saludo con gusto desde el estado de Morelos. El exgobernador de la entidad, Sergio Estrada Cajigali, quien por 2 años permaneció en prisión en una cárcel de Quintana Roo por violencia familiar, fue excarcelado y hoy en día estará enfrentando este proceso como prisión domiciliaria en el Cancún. Más adelante con todos los detalles.
1: Y sigue su ruta triunfal el metro. Voy contigo, David Galván.
7: Así es, Joaquín, debido a los trabajos de montaje para el evento del Fan Fest del Mundial que se instalará en la Plaza de la Constitución para proyectar los partidos de la justa mundialista, este lunes el metro anunció el cierre de la estación Zócalo. Así lo informó el sistema de transporte colectivo, con lo cual ya son 4 estaciones cerradas de la línea 2 o la línea azul que se encuentran sin servicio. También San Antonio Abad, Portales y Nativitas, que permanecen cerradas por los trabajos de rehabilitación y por la construcción del pasaje elevado. En breve, te platico.
1: Fíjese, el Mundial se lo dieron a México en 2018, hace 8 años. Hoy a 18 días no han terminado las obras. ¿Por qué? Porque en los 6 años de López Obrador no se hizo nada. Y al principio de este gobierno tampoco. todo mal y a última hora. Mal y a última hora. El mundial aquí va a salir muy bien, lo que tiene que ver con los partidos, con el fútbol. Pero lo demás, y luego va a salir el gobierno a adornarse. Vean qué capacidad de organización tenemos. Todo funcionó de maravilla. Pero si funciona de maravilla, va a ser por la gente, no por el gobierno, como ocurre. Y en el resto del mundo, Laura.
8: Gracias, Joaquín. La Fiscalía estadounidense investigará ahora al dictador Maduro por blanqueo de capitales. El presidente de Bolivia, Rodrigo Paz, anuncia que se va a bajar el sueldo para destrabar protestas de sindicatos. La vicepresidenta Rosario Murillo amenaza con asumir el liderazgo de la Iglesia Católica de Nicaragua. Anuncia Rusia ola de bombardeos contra centros de mando de industria militar en Ucrania. En España interviene en la caja fuerte de Rodríguez Zapatero. Encuentran 103 piezas de joyería y relojes de alta gama. Además, desmantelan planes terroristas. Mientras, el presidente Sánchez viaja a Roma para la audiencia con el Papa León XIV. En el Vaticano, el Papa presenta su primera encíclica y advierte sobre las graves consecuencias de la inteligencia artificial. Joaquín.
1: Gracias, vamos a hablar de eso en un momento. Y en las finanzas, en este momento, el dólar interbancario se cotiza en 17.34, en ventanillas se está vendiendo en 17.91, en los bancos hasta en 18.06, un euro en el mundo, un dólar 16 centavos, en México un euro se vende en 21 pesos con 61 centavos. Y les recuerdo que hoy estamos aquí al aire como todos los días, que está al aire el capítulo de esta semana de María José Mas López Dóriga, Mi Vida en todas mis redes y en todas las plataformas, y que en esta tarde del lunes y 25 de mayo de este año de 2026, le voy a dar a usted todo esto.
8: 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Le recuerdo, siga Joaquín en todas sus redes, aquí en Grupo Fórmula, y estamos más que listos, porque le damos poder a tu voz. Que tenga una estupenda semana.
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8: 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En este instante, temperatura en Aguascalientes.
7: 31 grados.

0: Bueno, hoy en la música va a estar Ana Gabriel. Quiero darle las gracias a la teniente coronel enfermera del Estado Mayor María del Rosario Cardoso Reyes. Es directora interina del Centro de Entrenamiento Conjunto de Operaciones de Paz en México. Teniente coronel, me da mucho gusto saludarla. ¿Cómo está?
1: Es un gusto, señor Joaquín, estar aquí con usted y con su amable auditorio.
0: Al contrario, dígame, ¿qué es esto del Centro de Entrenamiento Conjunto de Operaciones de Paz en México?
1: Sí, es un centro, es un organismo del ejército que tiene creado 8 años aproximadamente. En enero se cumplieron 8 años. Su misión es proporcionar entrenamiento en operaciones de paz al personal militar y civil, nacional y extranjero, para que estén capacitados y puedan desplegar una misión de paz que inherente de las Naciones Unidas.
0: ¿Esto sería como parte de los llamados cascos azules?
1: Así es. Tiene toda la razón, sí.
0: Usted ha participado en algunas misiones, dígame en dónde.
1: Sí, señor Joaquín, yo tuve la oportunidad, gracias al ejército, de poder salir en el 2018-2019, un año, a Mali.
0: Ah,
1: sí, una misión multidimensional que es en África Occidental y llamada en ese momento MINUSMA. Sí, entonces yo tengo esa experiencia de haber estado ahí un año.
0: Cuénteme, ¿qué hizo allí? ¿Cuál era la situación?
1: Sí, en este caso yo me desarrollé como oficial de Estado Mayor. Sí, por las características propias de mi especialidad en un componente militar, dentro de lo que es la planeación, el entrenamiento, sí, durante un año, y tuve esa oportunidad de estar también cerca de la población, ver lo que predominaba en ese entonces en el país, que son situaciones duras, muy, muy duras, pero que mi acción principal fue representar al Estado mexicano con acciones de mi especialidad, sí, proporcionando entrenamiento y coordinando actividades que fueran en beneficio de la población.
0: Dígame, ¿ahí cómo viven? ¿Duermen en campamentos, en hoteles?
1: Ese depende del lugar en donde se encuentre.
0: Sí.
1: En este caso a mí me tocó estar en la capital, Bamako.
0: Sí,
1: sí, en mejores condiciones, digamos, cerca de un aeropuerto, una instalación militar, sí, donde concurren los policías, el componente civil, el componente militar, y hay otras personas que están fuera de lo que es la capital y que sí tienen unas condiciones más precarias, un poco más militares al fin y al cabo, para proporcionar todas las actividades que llevan a cabo.
0: ¿Y se echó ahí un año de su vida?
1: Un año, así es.
0: Fuerte, ¿no?
1: Sí, porque es estar distante un año de México, de la familia, de la comida principalmente, entonces, pero con todo el orgullo de pertenecer y a estas un año bajo el mandato de la ONU y trabajando, representando a México.
0: Y dígame, usted traía también el uniforme. ¿Cómo es el uniforme? ¿Es el uniforme del ejército mexicano con el casco o la cuartelera de la ONU o es el uniforme completo de la ONU?
1: No, así como usted lo menciona, creo que tiene mucho conocimiento al respecto. Es nuestro uniforme de México, pero de campaña, el verde que tenemos, con la boina azul, ¿sí? Durante todo el tiempo, y la insignia de la ONU.
0: Y dígame, de ahí debe haber conocido un mundo que ni se imaginaba quizá, ¿no?
1: Sí, sí, es totalmente diferente. África. En mi vida yo había pensado tal vez estar en África, pero estas actividades propias de incurrir en el ámbito internacional, llevar la paz a otros lugares, me facilitó esta actividad.

0: Pero usted empezó de enfermera, bueno, fue a la Escuela Nacional de Enfermería, no, Escuela Militar de Enfermería, ¿no?
1: Así es. Sí, es este, fue un llamado de, tal vez de vocación, sí, mi madre solamente estudió primeros auxilios, y yo al verla en fotos quise ser enfermera, y una de las opciones que me otorgaba tener acceso a ello era el ejército. Y pues siendo, yo le comento, soy de Irapuato, Guanajuato, no muy lejos, pero este, mis padres son este, de una condición humilde, sí, entonces soy la tercera de 8 hermanos, entonces mi intención principal, digo, para hilarlo con, fue ayudar a mis hermanos, ¿no? En ese entonces, cuando yo entré a la escuela en ese militar de enfermería, todavía se entraba con secundaria, entonces entré de 16 años, ¿sí?
0: Ah, no me diga.
1: Sí, y esa fue mi intención, ser enfermera, pero al mismo tiempo tomar esa oportunidad y el beneficio de poder ayudar a mis hermanos, ¿sí? Soy la tercera de 8, entonces sí se dieron esas condiciones.
0: Y bueno, ¿y luego?
1: Después de ello, bueno, terminé la carrera de enfermería.
0: ¿Y con qué grado salió?
1: Subteniente.
0: Sí.
1: Subteniente, y por ruta profesional a teniente, tuve la oportunidad de tomar otros estudios, mi carrera de las ciencias humanitarias. Sí, la salud, entonces hice otra carrera por ahí que es terapia física, pero algo muy importante es que en el 2007 se abrió la oportunidad en todos los planteles militares, en la mayoría, de que la mujer incursionara, y esto es muy importante, sí, porque pudimos entrar a varias áreas, y en este caso para mí lo que me abre la puerta totalmente a tener acceso a actividades muy importantes donde solamente los compañeros tenían participaciones, la Escuela Superior de Guerra.
0: Ah, entró usted a la Escuela Superior
1: de Guerra. Así es, señor Joaquín. Sí.
0: Aquí en San Jerónimo.
1: En San Jerónimo, la licenciatura en Administración Militar y el curso de Mando y Estado Mayor, y eso me abre totalmente las puertas para incursionar junto con los compañeros en un ámbito donde se tiene muchas oportunidades.
0: ¿Y ahí de qué grado salió?
1: Era ya capitán segundo, de capitán primero. Sí, ya después de capitán primero, pues empecé a trabajar en el Estado Mayor, que usted conoce muy bien, en la sección quinta, planes estratégicos, en la sexta, doctrina militar, en la cuarta, las actividades logísticas. O sea, con esta especialidad que se adquiere, se tiene la oportunidad de trabajar en muchos lugares donde nos van fortaleciendo nuestros conocimientos, como lo dice incluso nuestro lema de la Escuela de Guerra, para servir mejor.
0: Luego, usted tuvo también un curso aquí en el Colegio Interamericano de la Defensa,
1: sí,
0: ¿no?
1: Sí, una maestría, señor.
0: Una maestría.
1: ¿Qué es lo importante? Destaca esa maestría, es saber sobre la seguridad y defensa, pero en el ámbito interamericano, sí, que me ayuda mucho a fortalecer estos conocimientos para poder actuar más en beneficio del desarrollo de la cultura de la paz, porque al fin y al cabo eso es lo que ahorita en el centro de entrenamiento destacamos.
0: Mire, Centro de Entrenamiento Conjunto de Operaciones de Paz en México, y
1: así
0: está
1: es.
0: Usted con su boina con las dos estrellas de teniente coronel.
1: Así es, señor Joaquín.
0: Eso es. ¿Y luego? ¿Dónde fue?
1: Sí, después de haber estado en operaciones de paz, bueno, de haber regresado de la maestría, todavía tuve oportunidad de ser subdirectora de mi escuela, por ejemplo. Sí, a mí es, yo creo que yo he pensado siempre fielmente que nosotros los mexicanos, las personas, tenemos unas características de resiliencia, comunicación, que nos hacen tener más el apoyo para hacer la difusión de lo que nos hagamos propuesta a nosotros mismos. En este caso, a mí se me asignó, por los conocimientos previos que tengo, ser directora de este centro de entrenamiento ahorita, y actualmente pues trabajo en equipo conjuntamente con defensa, todas las Fuerzas Armadas de Defensa, Secretaría de Seguridad y Protección Ciudadana y Armada de México.
0: Ah, ¿sí?
1: Sí. Sí, todos ellos confluyen al centro de entrenamiento para darles ese entrenamiento que posteriormente van a poder, si son desplegados, ejecutar en misiones de paz. Los cascos
0: ahí
1: azules.
0: Ahí están. Y
1: así
0: luego
1: es.
0: También se las juegan los... Estos son soldados mexicanos.
1: Sí.
0: Que forman parte de este grupo, ¿no?
1: Así es, señor Joaquín.
0: Ahí están. Me da mucho gusto verlos con la bandera mexicana y el casco de las Naciones Unidas, el casco azul, por
1: así
0: los
1: es.
0: Que se le distinguen, ¿no? ¿Y ahora?
1: Ahora,
0: coronel,
1: que sigue, seguir representando a México, señor, de manera internacional, Sí, la misión que me

0: conferido es muy importante porque previo a mí tenía solamente 5 compañeros. En este momento creo que las actividades se han alineado para que esta institución, de la cual yo he tenido muchas oportunidades y profesa por sobre todo lo que es la inclusión, sí, la equidad, sí, siga yo a un año de tener esta dirección, sí, representando de manera regional, internacional y capacitando a mujeres y hombres.
1: Dígame, este centro de entrenamiento conjunto de operaciones de paz en México, entonces me dice que tiene personal del Ejército, de la Fuerza Aérea, de la Guardia Nacional, de la Marina y de la Secretaría de Seguridad.
0: Así es.
1: ¿Y cuántos son?
0: Ahorita en este momento, en total el centro tiene 52 personas. Sí, nuestros invitados son a veces temporales, como de la Secretaría de Protección Ciudadana, pero esas 4 instituciones que usted acaba de mencionar son a las que entrenamos para que ellos promuevan también.
1: Sí, porque por muchos años México fue reacio y se negaba a participar en estos cuerpos de paz. Hasta que se tomó la decisión de participar, ¿no?
0: Yo creo que eran circunstancias de intereses del Estado, pero como usted acaba de decir, fue muy importante esta decisión de entrar al tablero internacional con actividades humanitarias principalmente.
1: Pues, Teniente Coronel Enfermera de Estado Mayor María del Rosario Cardona Reyes, que es la directora interina del Centro de Entrenamiento Conjunto de Operaciones de Paz en México. Le aprecio mucho que haya venido. Yo ni sabía que existía esta agrupación,
0: fíjese. No.
1: Pero ya me preparé, ya sé que existe, ¿sí? La CECOPAN. Y además, usted comunica muy bien. Ahora entiendo por qué la han presentado en tantos espacios internacionales y nacionales.
0: No, gracias. Es un gusto estar con usted, señor. Gracias.
1: Muchas gracias, le aprecio mucho. Sí, le decía la teniente coronel enfermera Estado Mayor María del Rosario Cardosa Reyes, directora interina del Centro de Entrenamiento Conjunto de Operaciones de Paz en México, CECOPAM. Tengo unos anuncios y después de los anuncios, pues no asistió el senador de Morena, Enrique Insunza, a la sesión de la Comisión Permanente, pero recibió la visita de Javier Corral, al que un día rescató el hoy número 2 de la Fiscalía General de la República, Ulises Lara, cuando estaba encargado de la Fiscalía de Justicia de la Ciudad de México. Y dice, ¿qué tiene? Es un lugar público. No. El Country Club no es un lugar público. Si no es socio, no entra. Y no cualquiera es socio, entonces que no vengan con que fue un lugar público. Y no ha dicho, por supuesto, ni se lo mandaron o fue él. No fue él, lo mandaron. ¿Pero a qué? Dice, es un lugar público. Y ahí le encanta porque además a Javier Corral viajaba cuando era gobernador hasta Sinaloa a jugar golf. Sí, en un avión privado. También, sí, tiene eso. Pero en fin. Quiero decirle que voy a hablar con el doctor Mauricio Rodríguez Álvarez, vocero del Programa Universitario de Investigación sobre Riesgos Epidemiológicos y Emergentes de la UNAM. ¿Por qué? Por el caso del ébola en el Mundial. ¿Por qué? Porque va a jugar en Guadalajara el día 23 contra Colombia, la selección de la República Democrática del Congo, que es el epicentro mundial del ébola. Solo faltaría que por un partido... hubiera un solo infectado. Habiendo un solo infectado, eso se sale de control. Y el gobierno de México diciendo, no, vamos a establecer un cerco, vamos a establecer una burbuja. Ni hablar. Manda más en materia de salud la FIFA que el gobierno de México. ¿Saben qué? Que sí. El Papa pide en su primera encíclica desarmar a la inteligencia artificial para que la tecnología no domine lo humano. Es muy interesante un papa hablando, una encíclica sobre la inteligencia artificial. Hablaremos de esto con el rector de la Universidad Iberoamericana, el doctor Luis Arriaga Valenzuela. Continuamos.
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5: Con el objetivo de vincular a estudiantes de educación superior del país con catedráticos mexicanos que realizan investigaciones en el extranjero, el gobierno federal, encabezado por la presidenta Sheinbaum, creó las cátedras de la diáspora mexicana.
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0: Bien, saludo a los integrantes del equipo del Equipazo. Ana Berta Coronado, ¿cómo está? Muy buenas tardes. Oscar Satarain, el ingeniero Víctor Malpica, José Juan Padrón, Gina Trejo Briseño, Sandra Jiménez, José Manuel García en Telefórmula, los saludo, Alonso Mancera, Diana Chávez Piña, Javier Mejía, Miguel Ángel Sánchez Telles, Diana Morales, Laura Flores y Regina Rosilio. Y ahora le tengo a usted más información con Laura Pérez Dineros.
1: Gracias, Joaquín. La presidenta Sheinbaum dice que citatorios para Maru Campos y Rubén Rocha son parte de investigaciones y no significa que sean culpables. La presidenta pide medidas y filtros sanitarios ante la visita del Congo a Guadalajara para el Mundial por el brote de ébola. Caos en Reforma y el centro de la Ciudad de México por protestas y bloqueos. La policía encapsula manifestantes en 5 de mayo. Hay gases y

0: golpes.
1: Renuncia Andy López Beltrán como secretaria de organización de Morena. Busca Diputación Federal con fuero. Reubican escuelas que están en las cercanías de la refinería de Dos Bocas ante riesgo. El Papa León XIV exige regulación firme a la inteligencia artificial en su primera encíclica, en donde aborda el futuro de la humanidad. Joaquín.
2: Gracias, pues dice el senador Adán Augusto López Hernández que Andy López Beltrán va a ganar la diputación caminando, andando, pues sí, es Tabasco, pero lo que va a ganar es el fuero, que es lo que busca. Voy a unos anuncios y después de los anuncios, pasado mañana inician formalmente las negociaciones con Estados Unidos sobre el T-MEC. ¿Ya registró usted la línea del teléfono celular? ¿Ya la registraron?
0: Ya.
2: ¿Tú no? ¿Tú? ¿Tú? ¿Tú? ¿Tú sí?
0: Ya.
2: ¿Tres? ¿Allá en la cabina? Nada más dos. Pues nada más les digo que el plazo vence el día 30. Y si no, le van a suspender la cita. Irán se va a concentrar en Tijuana para el Mundial. Sí, le correspondía en Los Ángeles porque va a jugar en Los Ángeles y en Seattle, allá en el estado de Washington, al norte. Sí, sus partidos son en la costa oeste de Estados Unidos, que lo forman California, Oregon y Washington. Tiene dos en California, Los Ángeles, y uno en Seattle, en Washington. Y como no lo quieran allá, ni yo creo que quieran estar ahí, se van a concentrar en Tijuana. Pero aquí va a venir a Guadalajara a jugar la selección de la República Democrática del Congo sin que se haya establecido, que se sepa, un área, una zona de protección, una burbuja, porque el origen del ébola es justamente la República Democrática del Congo. Y se juegan, le recuerdo, el día 23 en Guadalajara contra Colombia, y solo falta que haya un solo contagio. Ah, pero como la FIFA es intocable, porque la FIFA es como el circo, levanta sus cosas y se va, y aquí nos deja el tiradero. Continuamos.
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0: Bueno, pues ahora le aprecio mucho al doctor Mauricio Rodríguez Álvarez, vocero del Programa Universitario de Investigación sobre Riesgos Epidemiológicos y Emergentes de la UNAM. Y doctor Rodríguez Álvarez, gracias por contestarme. Buenas tardes.
1: Hola, Joaquín, buenas tardes. Muchas gracias por invitarnos. Saludos al auditorio.
0: Gracias, aunque hoy no estemos en nuestro mejor momento, ¿no, doctor?
1: Siempre hablamos cuando hay nubes, ¿verdad, Joaquín?
0: Como anoche, caracho. Bueno, pero a ver, pero esto
1: es, hablar.
0: Esto es un asunto de vida o de muerte. El riesgo del ébola, porque la Organización Mundial de la Salud ya lo elevó el riesgo de alto a muy alto y dice... La epidemia está avanzando muy rápido y nos está superando. A México viene a jugar sí. El equipo de la República Democrática del Congo, que es el centro, ¿sí? El nido del contagio del ébola. Va a estar aquí, pues antes del día 23 en Guadalajara, porque ese día juega contra Colombia allá en el Estadio Guadalajara.
1: Sí.
0: Y yo le quiero preguntar, ¿qué riesgo hay de que nos podamos, de que se pueda dar un contagio? Porque con un contagio es más que suficiente. ¿Qué opina?
1: Bueno, Joaquín, creo que aquí es importante recordar el justamente el viernes de la semana pasada, el grupo de el comité de evaluación del riesgo de la Organización Mundial de la Salud elevó el riesgo como muy alto para la República Democrática del Congo y como alto para Uganda y para la región. Y el resto del riesgo, para el resto del mundo, lo siguen manteniendo como bajo. La evaluación del riesgo se hace en función de las características de los sistemas sanitarios y de la situación de cómo se está dando el desenvolviendo. No solo depende de la letalidad del virus o de la gravedad de la enfermedad, sino de estos otros elementos. Entonces, el riesgo para el fuera de esa región es bajo. Eventualmente, la misma OMS está haciendo el llamado para que los países fortalezcan la vigilancia, hagan alguna preparación de la infraestructura, protejan al personal de salud, tengan protocolos de respuesta, diagnóstico, etcétera, ¿no? Que es básicamente lo que está haciendo México y es lo que se tiene que preparar todo el mundo. La selección de República Democrática del Congo está fuera del país desde hace varios días, están concentrados, los jugadores, la mayoría están en Europa, difícilmente vienen de la región que está siendo afectada, y habitualmente esas delegaciones viajan con unos dispositivos de seguridad y de sanidad muy importantes. Controlan lo que comen, controlan la salud de los participantes, van como en una burbuja y van a llegar primero a los Estados Unidos. De hecho, van a hacer su base en Houston.
0: Sí.
1: Ahí tienen su primer juego, luego vienen para acá y luego tienen otro juego en Estados Unidos. Entonces, estamos, digamos, frente a un fenómeno que está, sí, delicado en esa región del centro de África, pero que no es un riesgo de pandemia ni de chiste equivalente a lo de COVID, ¿no?
0: Ahora, estoy de acuerdo que se tenga el control de los jugadores, pero los aficionados del Congo...
1: Sí, los aficionados del Congo, que claro, viajarán por su parte, por su cuenta, como puedan... No, o sea, el reglamento sanitario internacional, que debemos de cumplirlo por objetivos de seguridad y de sanidad muy importantes, controlan lo que

0: equivalente a lo de COVID, ¿no?
1: Ahora, estoy de acuerdo que se tenga el control de los jugadores, pero los aficionados del Congo.
0: Sí, los aficionados del Congo, que claro, viajarán por su parte, por su cuenta, como puedan. No, o sea, el reglamento sanitario internacional, que debemos de cumplirlo, por cierto, y las recomendaciones de la Organización Mundial de la Salud dicen que no hay que restringir el tránsito ni cerrar fronteras, sino que hay que tener control de entradas en los países para saber de dónde vienen, y hay que tener en el sistema de salud la forma de identificar a las personas de riesgo. O sea, por eso México hace un aviso de viaje y hace un aviso a las instituciones de salud, para que si alguien llegara a presentarse a los servicios de salud públicos o privados con algún síntoma y con alguno de los elementos que pudieran sugerir que se trata de esta enfermedad, entonces los servicios de salud lo aíslan, avisan y evitan contagios. Y es poco probable que se haga un brote como lo que está ocurriendo allá, que es producto de la falta de servicios sanitarios, la inseguridad, la movilidad y los problemas que tienen ahí a nivel local.
1: O sea, usted, doctor Mauricio Rodríguez, no le inquieta, no le preocupa la presencia de la selección, de los jugadores de la selección del Congo, ni de los aficionados de ese país en México.
0: No. O sea, no me preocupa. Digamos, el ébola, sí es cierto, es mucho más letal que el COVID, pero es mucho menos transmisible, Joaquín. Y aquí esto es crucial, porque el COVID se propagaba por vía respiratoria, ¿no? Incluso antes de los síntomas. Y el ébola requiere contacto estrecho con fluidos corporales de las personas enfermas. Y, digamos, el riesgo de la población no depende solo de la mortalidad de la enfermedad, sino también de la facilidad de transmisión. O sea, incluso teniendo un caso importado, si se siguen los protocolos que hay, México tiene protocolos desde el 2014 para atender un caso sospechoso de ébola. O sea, se tiene que aislar, se tiene que avisar a las autoridades, se tiene que llevar a uno de los hospitales que van a ser determinados para que ahí se haga el manejo del paciente, y evitar contagios, sobre todo del entorno inmediato de la atención, que es el personal de salud, ¿no? De las personas que están atendiendo al paciente.
1: O sea, nos podemos quedar tranquilos, doctor, de que no es un riesgo para México el ébola con motivo del mundial.
0: Por el momento sí. Yo creo que por el momento hay que fijarnos en eso. La transmisión no se contagia fácilmente, este virus, y desde luego instar a las autoridades para que pues hagan del conocimiento de todo el personal de salud los protocolos, que esté bien informada toda la comunidad, que todos los grupos de hospitales tengan la información para que sepan a quién hablar, a dónde hablar, qué es lo que, cómo se define un caso sospechoso, y con las medidas estándar de cuidado de los pacientes en los hospitales. Es como se empieza a frenar, y desde luego después rastrear a los contactos, tener puesta en marcha la estrategia de diagnóstico. México tiene esa preparación en papel, y pues hay que estar, por eso también es muy importante, Joaquín, los registros de entrada de cuando alguien viaja, cuando llega al país, de dónde viene, y cuando alguien tiene una enfermedad alrededor de un viaje, es importante que a su personal que lo atienda le diga que tiene el antecedente del viaje.
1: Bien.
0: Para que ahí se ponga pues sobre alerta la persona que lo está atendiendo también.
1: Pues gracias, doctor. Gracias, doctor Mauricio Rodríguez Álvarez. Gracias, porque nos tranquiliza, por lo menos a mí y a mucha gente. Le mando un abrazo.
0: Con mucho gusto, Joaquín. Igualmente, hasta luego.
1: Gracias. El doctor Mauricio Rodríguez Álvarez, vocero del Programa Universitario de Investigación sobre Riesgos Epidemiológicos y Emergentes. Continuamos.
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13: 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En este instante, temperatura en Aguascalientes.
14: 32 grados.

0: Bueno, mire, citaron primero a la gobernadora de Chihuahua, la panista Maru Campos. La citó la Fiscalía General de la República como testigo. Y luego citaron, se dijo que habían citado, y ahí grabaron el video de la Fiscalía General de la República, donde están citando día y hora como testigo. Pero citaron también después al gobernador ya sin fuero, pero con licencia, de Sinaloa, Rubén Rocha Moya. Pero a él puso otro trato, ya saben, ¿no? A los amigos, justicia y gracia. A los otros, justicia secas. Son dos casos diferentes, porque en un caso tiene fuero y en el otro el gobernador con licencia no lo tiene. Pero tuvo que salir el sábado la Secretaría de Gobernación a decir, no, que los dos van como testigos. Porque en el caso de Rocha Moya no se dijo que iba como testigo. O sea, la Secretaría de Gobernación le tiene que aclarar la plana a la Fiscalía General de la República, a la Autónoma Fiscalía General de la República, y en sábado, el sabadazo. Óscar Santarán, voy contigo.
1: La Fiscalía General de la República citó el sábado a declarar a la gobernadora panista de Chihuahua, Maru Campos, por aquel operativo en la Sierra Tarahumara, donde participaron agentes estadounidenses. Y también citó a los 10 funcionarios y exfuncionarios de Sinaloa acusados de narcotráfico por Estados Unidos, entre ellos el gobernador con licencia Rubén Rocha Moya. Esto empezó el sábado en la mañana, cuando dos agentes del Ministerio Público Federal acudieron al Palacio de Gobierno de Chihuahua para entregar el citatorio a la gobernadora, quien los recibió con el abogado Roberto Gil Suart y el consejero jurídico del gobierno estatal.
2: Bienvenido.
3: ¿Qué
2: investigación?
3: ¿Qué va a recibir el certificado jurídico?
2: Está dirigida a una servidora. Estoy, por supuesto, dando la cara y recibiendo. No, mira qué casualidad.
3: Es un citatorio para comparecer en la Fiscalía General de la República.
2: El próximo 27 de mayo, la gobernadora de Chihuahua tendrá que comparecer ante la Fiscalía General de la República.
3: Tiene foro constitucional, y a pesar de que tiene solo su oficina, tiene su tanto.
2: Entonces voy a tener que estar en la Fiscalía General de la República compareciendo. Aunque yo, una servidora, tenga foro constitucional, con Rubén Rocha no se le pide permiso comparecer, ¿verdad?, ante la Fiscalía General de la República, ni a ningún otro gobernador de este país.
3: Próximo miércoles 27 de mayo a las 10 horas.
2: Bueno, pues ahí estaremos, porque siempre he dado la cara.
1: Después de conocerse esto, la Fiscalía General de la República difundió un comunicado a las 3 de la tarde para confirmar el citatorio a la gobernadora de Chihuahua y para informar que también citó al gobernador con licencia de Sinaloa y los 9 coacusados por Estados Unidos con motivo de las acusaciones presentadas ante la Corte del Distrito Sur de Nueva York. No se dio fecha para estas entrevistas. El primero de ellos en reaccionar fue el senador de Morena, Enrique Insunza, en un mensaje en sus redes sociales. Dijo que recibió el citatorio y aseguró que atenderá puntualmente el llamado, que será su propio abogado, amparado en su probidad profesional y honradez profesional. Casi al mismo tiempo, la Secretaría de Gobernación difundió una tarjeta informativa para aclarar que los citatorios emitidos por la Fiscalía General de la República a autoridades de Chihuahua y Sinaloa son para que comparezcan en calidad de testigos, y afirmó que las actuaciones de esa fiscalía se desarrollan con fundamento en la ley y no tienen interés político. Cerca de las 6 de la tarde, el gobernador con licencia de Sinaloa, Rubén Rocha Moya, informó en sus redes sociales que recibió el citatorio para comparecer. Señaló que atenderá el requerimiento con la frente en alto y afirmó que es un hombre probo que no tiene nada que temer. Fue la primera vez que se supo de él desde que pidió licencia la noche del 1 de mayo. Por esa misma hora reaccionó el alcalde de Culiacán con licencia, Juan de Dios Gámez Mendívil. Dijo que acudirá al citatorio con la confianza de que imperará la verdad y la justicia. Por la tarde le preguntaron del tema a la presidenta Claudia Sheinbaum durante su gira por Cunduacán, Tabasco.
4: La fiscalía acaba de citar esta tarde a Maru.
2: Es un asunto de la fiscalía.
4: Y también a los 9 involucrados.
2: Sí, es procedimiento de la fiscalía.
5: ¿Significa que mandaron pruebas?
2: No tiene nada de
5: política. ¿Y significa?
2: No,
5: ¿Significa que mandaron pruebas, presidenta?
6: No, no sé, es la fiscalía.
7: Pero no tiene nada político, es...
1: En Grupo Fórmula, Óscar Satrain Fernández.
0: Bien, eso es lo que pasó el fin de semana. El fin de semana, y ahora voy contigo, Juan Antonio Jiménez.
8: Gracias, Joaquín. La Fiscalía General de la República emitió estos citatorios para que acudan a rendir su testimonio en calidad de testigos a la gobernadora de Chihuahua, Maru Campos, y al gobernador con licencia de Sinaloa, Rubén Rocha Moya. Sin embargo, la diferencia está en el motivo, el contexto político y el origen de las investigaciones, además de que el político de Morena no se dio a conocer un video, ni siquiera cuándo, dónde o a qué hora deberá de presentarse ante las autoridades.

0: autoridades ministeriales. Cabe aclarar que rendir entrevista o bien comparecer ante la autoridad ministerial es un sinónimo, es prácticamente lo mismo, ya que ambos van a ofrecer su testimonio sobre los hechos en donde están señalados. Ahora bien, Maru Campos puede hacer caso omiso, ya que tiene fuero constitucional y el sistema procesal le impide que rinda entrevista. Sin embargo, el trato que se le ha dado es solo para hacer ruido político, ya que se le ha exhibido en video al momento de la entrega del citatorio y se dio a conocer fecha, lugar y hora para que acuda. Aún así, puede ampararse en el artículo 90 del Código Procesal Penal e ignorar este citatorio. Por otro lado, en el caso del gobernador con licencia, hay una notoria defensa al interponer la presunción de inocencia y la soberanía, aunque debido a la acusación internacional que hay en su contra, no está obligado a rendir entrevista, ya que esto le puede generar alguna responsabilidad penal. Joaquín, el reporte.
1: Así, bueno, pues para hablar de ese tema le aprecio mucho al abogado Federico Ponce Rojas, analista, abogado. Federico, gracias por contestarme. Buenas tardes.
2: Con mucho gusto, mi queridísimo Joaquín. Muchos años de ser amigos y lo hago con mucho gusto.
1: Gracias. Bueno, Federico fue hasta su procurador general de la República. A ver, Federico, ¿qué hay alguna diferencia en los citatorios a la gobernadora de Chihuahua y al gobernador con licencia de Sinaloa?
2: Pues mira, Joaquín, yo el citatorio para el gobernador con licencia Rocha no lo conozco. Conozco el de la gobernadora Maru Campos y pues bueno, es confuso, está plagado de errores, el fundamento no es el adecuado, se habla ahí, fíjate que se habla del 111 constitucional en lugar del 110, pero bueno,
1: ¿cuál es la diferencia? ¿Qué implica esto? ¿Cuál es la diferencia?
2: La diferencia es que cualquiera de los dos, en cualquiera, uno habla del desafuero y el otro habla del juicio político, el 110 y el 111 constitucional. Pero esto implica, Joaquín, que ya hay una imputación. Todo este procedimiento contra la gobernadora Maru Campos, a quien no tengo el gusto de conocer, y solamente te emito mi opinión de carácter, ahora sí que académico, está muy viciado. Se ha viciado desde el principio la presunción de inocencia. El citatorio de Marras no especifica en qué calidad se le está citando. Tiene que salir la Secretaría de Gobernación a aclarar que es como testigo, pero ¿por qué la Secretaría de Gobernación, quien tiene la obligación de establecer con qué carácter se te cita, es precisamente la Fiscalía General de la República a través de los agentes del Ministerio Público? Luego, entonces, de entrada, pues ya están ahí presumiendo una imputación que se ha dicho públicamente que es de traición a la patria y una serie de cosas que no vienen al caso. Mira, Joaquín, vale la pena darle una leída al artículo 74 de la Ley de Seguridad Nacional, que se ha mencionado insistentemente, y ahí, Joaquín, rápidamente te digo, se describen conductas que constituyen una violación, pues que es sancionable con la presencia de agentes extranjeros, la extracción de personas, la sustracción de habitantes del territorio nacional, etcétera, etcétera. Y en ninguno de estos presupuestos o hipótesis encuentro yo que quepa la descripción de la conducta que se le atribuye a la gobernadora Maru Campos.
1: O sea, la presencia de agentes de la CIA.
2: Sí, esto está, te repito, Joaquín, está en el artículo 74, sí. Y es muy específico ese artículo de la Ley de Seguridad Nacional, que como tú sabes y has informado, que ha sido muy acucioso y nos mantienes al día con la información, y tú sabes, pues se ha mencionado una y otra vez la Ley de Seguridad Nacional, sí, la soberanía, etcétera. Aquí hay todo un tema que no corresponde a esta realidad. No corresponde desde incluso el citatorio a Moya y a los demás, pues porque el procedimiento no es ese. Hay una petición de detención provisional para fines de extradición. Y que una vez detenidos estas personas, bueno, el gobierno requiriente tiene 60 días para poner en la mesa del análisis pruebas, como se dice hoy por hoy. Las pruebas no pueden ser en este momento. ¿Qué es lo que está pasando? Lo citan como testigo, no como imputado. El testigo es de derecho explorado, es aquel al que le constan los hechos. A la gobernadora no le constan, ya lo dijo, y no le constan por una simple y sencilla razón. En todo caso, el operativo fue instrumentado por la Fiscalía General de Justicia del Estado. La Fiscalía General de Justicia del Estado, como todas las fiscalías, son autónomas. Hoy mismo la presidenta lo dijo, que la FGR era autónoma. Pues sí, pero una autonomía en donde muchos ejecutivos la vulneran y ordenan y hacen y la usan como instrumento político. En el caso de Chihuahua, pues ya lo dijo la gobernadora, no lo sabía y no tenía por qué saberlo, Joaquín, porque dentro de la autonomía de esta fiscalía, pues están las atribuciones de implementar un operativo, en fin. Además de que los gobiernos de los estados, los gobernadores concretamente, están obligados a cumplir con la Constitución General, con la Constitución del Estado y con todas las leyes que de ella emanan. Es decir, hay una figura de auxiliares de la autoridad federal en el cumplimiento de estas obligaciones. Exactamente, pues no se le ha atribuido concretamente, como tú bien dices, más que la presencia de agentes de la CIA. Para este tema, pues está este artículo que te mencionaba de la Ley de Seguridad Nacional, que describe puntualmente cuáles son las hipótesis que pudiesen considerarse como delito. No está la gobernadora, concretamente, no está en estas hipótesis.
1: Bien, lo que me parece que no es correcto. Bueno, pero ya lo incorrecto es un modus operandi cotidiano, porque se le cita como testigo, pero en el discurso oficial se le trata como acusada o como investigada.
2: Sí, así es, se le imputa, y además, fíjate que si fuese ese el caso, pues no es procedente, porque suponiendo, sin conceder que hubiese una imputación, pues entonces el tratamiento es distinto. Ella tiene que cualquiera de nosotros que presentarnos acompañado de un abogado defensor, un abogado defensor que te concede la Constitución, y además te puedes negar a declarar, pues es tu derecho no declarar. Es más, mira, Joaquín, el Código Procedimental Federal establece que si te citan como testigo, porque esta es una maña muy fea, sí, del Ministerio Público, Que no actúa como debe ser de buena fe. Es una institución de buena fe, pero la buena fe no sé dónde se quedó, porque te citan como testigo y la ley establece con mucha claridad, Joaquín, que no puedes declarar, ahora sí que autoincriminarte. Si en ese testimonio implica que te puede resultar una responsabilidad penal, te puedes abstener de declarar. Ahora, la gobernadora la veo pues muy echada para adelante. Pero además el citatorio no tenía ni siquiera que haberlo recibido. El citatorio es todo un show político, porque la ley establece también, incluso, Joaquín, la posibilidad de que te citen por teléfono, que te citen por telegrama, por escrito, etcétera, incluso por correo electrónico, ¿no? Esa es una posibilidad que existe y son facultades muy claras, por ejemplo, para el órgano jurisdiccional. Entonces, ir a presentar, mandar a los agentes del Ministerio Público, al Palacio de Gobierno, etcétera, pues era ocioso para mi gusto y en mi experiencia como ex agente del Ministerio Público Federal, era ocioso. Podían haberlo hecho de otra manera, pero hay un desaseo procedimental, yo lo llamaría así, bastante, bastante claro, ¿no?
1: En fin, y en el caso del hay un desaseo y hay una disparidad, porque en el caso del gobernador con licencia, Rochamoya, pues solo se dijo que se le había citado. No hubo video,
2: pues sí,
1: ni fecha, ni condiciones, ni lugar, ni hora.
2: Fíjate, Joaquín, que ahí hay otro galimatías. Como te decía yo al principio, él tiene que ser detenido provisionalmente con fines de extradición, y ya llevamos prácticamente él y los 9 restantes

0: bueno, no, 8. Dos ya están fuera, sí, los restantes exactamente, tendrían que haber sido detenidos provisionalmente con fines de extradición. No ha sucedido. El tema de los tratados internacionales son ley internacional, Joaquín, a nivel constitucional, porque es justamente la parte en la que la soberanía de dos estados coinciden en un punto común, lo acuerdan, y además, en el caso nuestro, son tratados ratificados por el Senado, es decir, son de cumplimiento obligatorio. Ahora, quiero recordarte un asunto que seguramente tú lo traes en tu agenda. Cuando México, en ejercicio de sus facultades soberanas, etcétera, etcétera, enjuicia a una persona, eso no lo exime de que el requirente siga insistiendo en su entrega. Caso concreto, muy recientemente, el de Caro Quintero. El de Caro Quintero cumplió 28 años en prisión, Joaquín, y después fue extraditado a los Estados Unidos. Aquí no opera el principio de non bis idem, porque no se está juzgando a la persona dos veces por el mismo delito. Aquí se le juzgó por uno, 28 años, y ella se le está juzgando por otro. Entonces, vamos, si se pretende que en el caso Rocha se integre una carpeta de investigación, se judicialice en todo caso, en fin, estoy hablando hipotéticamente, no creo que suceda, no lo exime de los delitos que se le imputan en Estados Unidos. Vamos, son dos cosas diferentes. Entonces, no lo entiendo, porque citarlo como testigo, vuelvo a repetir, el testigo no lo digo yo, lo dice jurisprudencia muy clara de la Suprema Corte de Justicia de la Nación, firme, y no de esta, sino jurisprudencia ya muy clara y además obligatoria para todos los órganos jurisdiccionales, en la que se establece que el testigo es aquel al que le constan los hechos. A la gobernadora Campos ya dijo que no le constan. En este caso de Rocha, ¿le constan o es parte de la comisión de estas conductas? Vamos, lo dijiste muy bien la vez pasada cuando dijiste que todo esto era muy confuso. Claro que es muy confuso, Joaquín. Se ha armado un galimatías que va a ser muy difícil desentrañar.
1: En fin, pues Federico, gracias por las luces que nos das sobre esto. Te mando un abrazo.
0: Yo te lo reitero con el afecto de siempre. Gracias, gracias, Joaquín.
1: El abogado y analista Federico Ponce Rojas. Por cierto, ¿cómo les ardió a los caricaturistas del régimen que haya entrevistado a Maru Campos? Se pusieron como locos. Digo, ellos no sé, ellos cuando hablan del lado coordinado, ¿se acuerdan que decía López Obrador? El lado coordinado, ¿se ponen de acuerdo? No, sincronizado. Bueno, sincronizado. Se ponen de acuerdo, y ahí salen. Es que estuvo en Fórmula, y es que estuvo con Pascal, y estuvo con Loret, y yo he invitado aquí a Rubén Rocha. Rubén, hacemos una entrevista, si quieres, a distancia. Y estaba convocado, invitado desde que surgió la lista de Estados Unidos. No me ha contestado. Pero aquí estamos abiertos a todos. A todos. Pero ellos, o sea, la discriminación solo es justificable para ellos. Nada más hay que verlos. Por ejemplo, que me disculpe el fisgón, que tengo entendido por lo que me dicen queridos amigos, que es una gran persona, sí, pero es el director del Instituto de Formación Política de Morena. Entonces, cuando publica, ¿cómo publica? Como director del Instituto de Formación Política de Morena, conociendo su cercanía con el movimiento y con el mismo López Obrador, e incluso con la presidenta Sheinbaum, o como caricaturista. Yo no pertenezco a ningún partido, a ninguno. Nunca he pertenecido a un partido. Bueno, nomás al de los Pumas, pero ¿y en qué momento? Pero lo que les quiero decir es que, ¿cómo les ardió, carajo? Eso es un impacto de lo que es esto. Que en tus caricaturas coinciden. Ahí estuvo un Radio Fórmula. ¿Y luego qué? Reitero mi invitación que le he hecho ahora públicamente, como se le hice también públicamente hace tiempo, a Rubén Rocha Moya. Si quiere, Rubén, la hacemos a distancia, para que no se tenga que mover hasta la ciudad.

0: de México. Continuamos.
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5: Bueno, voy a ir contigo, Hernán Aldave, porque hoy la presidenta hablaba de esto, de este tema de los citados por la Fiscalía General de la República, Maru Campos y Rubén Rocha, y dijo, la presidenta, imagínese cómo está esto, que Gobernación tiene que salir el sábado a aclarar lo que quiso decir la Fiscalía, y hoy la presidenta tuvo que salir a explicar todavía más. Dijo la presidenta, dejó en claro que los citatorios girados por la Fiscalía son para ser entrevistados y que no son imputaciones. ¿Cómo lo dijo Israel Aldave?
6: Sí, así es, Joaquín. ¿Qué tal? Gracias. Muy buenas tardes. Hoy la presidenta de México, Claudia Sheinbaum, dijo que en el caso de la gobernadora del estado de Chihuahua, María Eugenia Campos, y del mandatario con licencia de Sinaloa, Rubén Rocha Moya, que fueron citados por la Fiscalía General de la República para ser entrevistados. Entrevistados, dijo la presidenta Sheinbaum Pardo, y no imputados en los casos por los que son investigados. En el de ella, por la participación de estos dos agentes de la CIA en el desmantelamiento de una narcolaboratorio en la Sierra Tarahumara, y en el DEL por los nexos con una fracción del cártel de Sinaloa por el que es acusado por parte de las autoridades norteamericanas. Dijo la presidenta Sheinbaum Pardo que no están imputados y que van a ser entrevistados.
7: Y como parte de los procedimientos entiendo que llamó a la gobernadora también a una entrevista. No quiere decir que haya un que esté imputada de algún tema, sino sencillamente por lo que informó la Fiscalía, fue llamada a una entrevista. Y también, entre otros muchos casos, está el caso de Sinaloa, que debido a la solicitud de detención urgente con fines de extradición de el Departamento de Justicia de Estados Unidos a 10 mexicanos, pues también abrió una investigación y está llamando también a entrevistas, entre ellos a al gobernador con licencia de Sinaloa, al senador, al que fue también o que está con licencia de la presidencia municipal de Culiacán, y otros, hay otros dos que se entregaron. Entonces, pues es parte de las investigaciones que hace la Fiscalía, por eso yo dije, bueno, son procedimientos, no hay imputación, por lo que nos ha dicho la Fiscalía, a nadie.
6: Allí está Joaquín, serán entrevistados, no están siendo imputados, no solamente en el caso de Sinaloa, el mandatario con licencia, sino también el resto de los que son acusados por parte de las autoridades norteamericanas, incluido el senador Insunza. La presidenta Sheinbaum Pardo, Joaquín, por otra parte, a pregunta expresa, se refirió a los casos de corrupción en los cuales se involucra al senador y líder del PRI, Alejandro Moreno, que respondió lo siguiente.
7: Mejor que regrese lo robado. No es tanto de si se detiene a una persona. Cuando se demuestra, tiene que demostrarse evidentemente un acto de corrupción, pues es mejor que se regrese lo que se robaron, desde mi punto de vista.
8: Sin embargo,
7: ya depende de la Fiscalía. No, se puede hacer extinción de dominio, muchas cosas. Si no lo quiere regresar la persona.
6: Allí está, Joaquín, lo que dice la titular del Ejecutivo, que regrese lo robado. Por otra parte, se refirió a manifestación que llevan a cabo en la capital de nuestro país los maestros de la Coordinadora Nacional de Trabajadores de la Educación, que hoy, como lo escuchábamos, Joaquín, intentaron llegar al Zócalo capitalino. Dijo la presidenta Sheinbaum Pardo que la puerta del diálogo con la disidencia magisterial está abierta, pero con Gobernación y con la SEP.
7: Hay diálogo con Secretaría de Educación y con Secretaría de Gobernación. Está abierto el diálogo.
8: ¿Respecto a sus demandas?
7: Está abierto el diálogo.
8: Se está atendiendo.
7: Sí.
6: Está abierto el diálogo. Joaquín, es parte de los temas abordados por la presidenta esta mañana. El reporte con las imágenes de Jorge Aguilar.
5: Gracias, querido Israel. Continuamos.
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14: No, Joaquín, esta mañana estuvimos, buenas tardes, estuvimos en su oficina del senador Enrique Insunza y bueno, pues su gente dice que no sabe cuándo va a asistir. El fin de semana estuvo en una reunión con Javier Corral y este último fue el que aseguró que sí vendrá al periodo extraordinario de sesiones que inicia el día de mañana, pero que podría sesionar aquí en el Senado hasta el próximo jueves.
15: Ya te me fuiste. Bueno, el hecho que, ¿qué fue lo que dijo? ¿Qué fue lo que dijo Javier Corral? De que ahí está, ahí dice. Mire, se difunde una fotografía de un encuentro que tuve con Insunza Cázares, con el senador, hoy a mediodía en Culiacán. Sí, fui a ver a mi compañero senador. Estando en Mazatlán, fui a escucharlo. en Mazatlán, en el golf, ¿no? Sí. No tengo nada que esconder que fui a ver un lugar público. No, publiquísimo, sí, el Country Club. Ya ve que ahí entra el que quiere, ¿no? Es como estación de metro. Sí, es una de las mentiras, sí, un lugar público. Insunza tampoco se anda escondiendo. Incluso me compartió que está pensando acudir a la próxima semana a votar en el periodo extraordinario de sesiones. Se quiere dar la apariencia de un hecho indebido, no lo es. No, es un hecho debido, claro, pues lo mandaron. Como él tiene la experiencia de, ¿se acuerda cuando lo rescató? Ulises Lara le contaba su momento de aquel restaurante donde estaba, pues ahí en la fiesta, Javier Corral. Fueron agentes de la Fiscalía de la Ciudad de México en apoyo de agentes de la Fiscalía de Chihuahua para detener a Corral, que es prófugo de la justicia en Chihuahua y ahora tiene fuero. Es ahora senador de Morena, él fue gobernador del PAN y lo fue a rescatar Ulises Lara, que le habló por teléfono y lo protegió hasta que protestó el cargo de senador. Hoy Ulises Lara es el segundo de la Fiscalía General de la República. A ver, Sara, y además, ya te recuperé, Sara, venga.
14: Aquí estoy, Joaquín. Sí, te decía que estuvimos en la oficina del senador Enrique Insunza, nos decía su gente que pues de plano no sabe si va a asistir, que no tienen esa información, y que lo último que sabemos es lo que comentó Javier Corral, que sí estaría en este periodo extraordinario, que hay que decir que inicia mañana con una sesión de Congreso General en la Cámara de Diputados. Ahí, en todo caso, ya debería presentarse el senador Insunza, que además es presidente de la Comisión de Estudios Legislativos, una de las comisiones dictaminadoras de algunas de estas iniciativas que tendrán como cámara de origen la Cámara de Diputados, es decir, que tendría que estar mañana en el Congreso General en la Cámara de Diputados y posteriormente el jueves ya en las sesiones, antes en las comisiones, justo para dictaminar estas iniciativas, Joaquín, pero hasta ahora pues no se ha presentado y tampoco el coordinador de los senadores de Morena, aquí Ignacio Mier, pues ha dado ninguna información sobre si asistirá finalmente o no, porque todo esto fue antes de que él mismo diera a conocer que recibió esta citatorio de la Fiscalía General de la República, donde dijo que él va a asistir, el senador Insunza, y que él mismo se va a defender, Joaquín.
15: También dijo Adán Augusto que él se va a apoyar la candidatura de Andy, ¿no?
7: Sí, Joaquín, porque hoy sabemos Andrés Manuel López Beltrán dejó la Secretaría de Organización de Morena para buscar una diputación federal por el Distrito 6 de Tabasco y bueno, pues en una carta a la dirigente nacional de Morena, Ariadna Montiel, le dio a conocer su decisión y bueno, pues sí vimos por aquí a Adán Augusto López Hernández y dijo que pues va a ganar fácilmente esta diputación, sostiene él, y que en todo caso si lo invita a su campaña, él ahí estará, pero que aunque no sea convocado, lo va a apoyar en sus actos que tenga ahí para obtener esta diputación. Vamos a escuchar parte de lo que dijo el senador Adán Augusto López Hernández, quien dijo que le tiene aprecio y respeto a Andy.
16: Dice, ¿no?, que participará, pues yo le deseo todo el éxito. Hace muchos años yo le dije que debiera de participar.
17: Si le ve que
16: en un distrito.
17: Si lo ve ganador a Ali en Tabasco.
16: Caminando va a ganar.
17: ¿Caminando va a ganar?
16: Claro.
18: ¿Lo apoyaría para buscar el voto?
16: Sin duda que sí. Es nuestro amigo. Si me invita, lo acompañaría con mucho gusto.
18: ¿Cómo le va en su labor partidista?
16: Él me ha acompañado en las campañas que yo tuve para gobernador, para senador dos veces, para diputado federal. ¿Por qué no habría de hacerlo? Es nuestro amigo. Es una gente a la que yo aprecio y respeto mucho. Y aunque no me lo pidiera, iría yo a sus eventos, claro que sí.
7: Sin embargo, bueno, en la oposición tienen otra lectura y sostienen que la salida de Andrés Manuel López Beltrán de estos cargos en Morena es más bien pues una manera de dejarlo fuera para que ya no cause más problemas. El coordinador de los diputados del PRI, Rubén Moreira, dijo que ya de plano deberían dejar gobernar a la presidenta Claudia Sheinbaum, porque a quienes llamó los juniors baquetones, pues le ponen muchos obstáculos a la propia mandataria.
19: Pues nada más como una patada. Ahí no está usted pensando. Lo sacaron de ahí, dije, ya no estorbes, ¿no? Y además creo que se ha convertido en un personaje incómodo para Morena, y por eso yo creo que ya le dieron una salida, ¿no? Se fuera a ocasionar problemas otro lado. Yo creo que él y otros personajes del pasado deberían dejar gobernar ya a la presidenta del país. La estorban. La herencia que heredó la presidenta en materia de seguridad es un lastre. Y aparte tiene que tolerar a esos juniors baquetones, que eso es lo que son los hijos del hechicero de Macuspana.
7: Por supuesto, en Morena niegan que la salida de Andrés Manuel López Beltrán de estos cargos de Morena signifiquen una ruptura entre la presidenta Sheinbaum y el expresidente López Obrador. El diputado de Morena, Gabriel García, quien en algún momento fue también funcionario del gobierno de López Obrador, dijo que no es una ruptura. Por el contrario, ahora López Beltrán puede competir, ya que en su momento se habían comprometido a que no participarían en política mientras su papá estuviera como presidente.
20: ¿Una ruptura?
21: Sí, una ruptura del partido con el expresidente.
20: ¿No?
21: O sea, no se le puede dar esa lectura.
20: No se le puede dar esa lectura definitivamente, porque ahí están estos 10 millones de afiliaciones. Al contrario, es un paso que ya él puede dar. Yo recuerdo perfecto que su compromiso durante el tiempo que el licenciado López Obrador fuera presidente era que él no participaría en política. Hoy el presidente López Obrador está en su retiro intelectual escribiendo libros. Él tiene todo el derecho y estoy seguro que las convicciones para participar.
7: Pues parte, Joaquín, de las reacciones aquí en la Comisión Permanente.
15: Gracias, gracias, Sara Pablo. Mire, el engaño. Andrés Manuel López Beltrán participó en la campaña presidencial de López Obrador en todas. Segundo, dice que no ocupara ningún cargo político mientras él fuera gobernador. Cuando era presidente de la República, López Obrador fue nombrado Andrés Manuel, su hijo Andy, secretario de organización del Comité Ejecutivo Nacional de Morena. Digo, solo para ubicar los tiempos, porque así como dice la presidenta que va a ser su detector de mentiras, pues aquí vamos a hacer otro también, ¿eh? Y ahí se lo vamos a ir guardando, uno por uno. Sí. Esta fue una mentira. En el último año de gobierno de López Obrador, su hijo fue, por más de un mes, secretario de organización del Comité Ejecutivo Nacional de Morena. Con los atentos saludos, Gabriel García. Y eso del el retiro intelectual de López Obrador, caracho, es que lo quiere mucho. Yo sé que Gabriel García quiere mucho a López Obrador, trabajaron juntos, fue una especie como de secretario particular. Y vamos, el retiro intelectual, ya ni la burla, perdona, digo, yo sé que el cariño es mucho, pero pues el respeto debe superar al cariño. Pero en fin, así son. Dígame. Lo tengo. Bueno, voy a hablar en un momento, después del corte, con el rector de la Universidad Iberoamericana, el doctor Luis Arriaga Valenzuela, sobre esta primera encíclica del Papa León XIV, y primera encíclica que da un salto. Bueno, ha habido otras, ¿sí? Como la Rerum Novarum, pero esta da un salto al futuro. ¿A qué me refiero? Habla de la inteligencia artificial del Papa. Continuamos.
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4: El arroz es un cereal que se consume en gran parte del mundo. La planta del arroz es originaria del sureste de Asia. El arroz aporta muy poca cantidad de grasa y contiene magnesio, fósforo, potasio y ácido fólico, así como vitaminas del grupo B.
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5: Las Secretarías de Gobernación y de Educación Pública llamaron nuevamente a los integrantes de la Coordinadora Nacional de Trabajadores de la Educación al diálogo, lo anterior tras la movilización de maestros en las calles de la Ciudad de México. La dirigente nacional de Morena, Ariadna Montiel, celebró la decisión del exsecretario de Organización del partido, Andrés Manuel López Beltrán, de buscar una diputación federal tras su renuncia a su cargo. La Fiscalía General de la República informó que el crimen organizado se integró en 8 ayuntamientos de Morelos, por lo que llevó a cabo investigaciones al respecto. El organismo señaló que el narcotráfico pudo haber estado detrás de campañas de servidores públicos en activo. Informó Daniel Huelvanks. 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
3: 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Lo

0: Le hablaba a usted de esta, la primera encíclica del Papa León XIV, y sorprendentemente, para mí sorprendentemente, la dedicó a la inteligencia artificial. ¿Y de qué se trata? Yo lo aprecio mucho, yo lo aprecio mucho al doctor Luis Arriaga Valenzuela, rector de la Universidad Iberoamericana, que me haya aceptado esta llamada para hablar de algo que yo he estado leyendo y necesita, la verdad, una explicación, una interpretación. Son más de 50 páginas. Yo recibí un avance embargado esta madrugada. Y doctor Arriaga Valenzuela, muchas gracias por estar aquí hoy para hablar de esta encíclica. Dágame un primer comentario, por favor.
1: Muy buenas tardes, un saludo a todas las personas que nos ven y escuchan a través de ti.
0: Sí. A ver, una primera lectura de esta encíclica.
1: Pues mira, primero creo que es importante decir que es una encíclica, es una carta solemne dirigida a la Iglesia y a menudo a todas las personas de buena voluntad, y una encíclica busca orientar una reflexión sobre cuestiones de fe, ética, cultura y vida social. No es una opinión privada del Papa, sino es un documento que expresa una preocupación. Lo primero que también tenemos que aclarar es que el nombre de la encíclica es referente también a una cosa nueva, ¿verdad? Lo decías hace unos momentos, Magnifica Humanitas significa magnífica humanidad, grandeza humana, y es un documento que reflexiona sobre la defensa de la dignidad de la persona en una época marcada por la tecnología. La inteligencia artificial es una de estas grandes cosas. Mencionabas tú, rerum novarum, quiere decir sí, nuevas cosas. Res novau es el

0: impacto, pues, que va a traer una transformación también a la vida humana. Esta encíclica, la que tú mencionabas antes de entrar al aire, fue escrita por el Papa León XIII, la Rerum Novarum.
1: Sí.
0: Y después, muchos años después, esta se escribe y se publica en 1891, la preocupación principal, pues, de esa encíclica era la modificación de las relaciones de trabajo, la democracia, la educación, los derechos humanos. Y esta encíclica, Magnifica Humanitas, es una reactualización a las cosas nuevas que se viven en la realidad, los signos de los tiempos. La Iglesia siempre tiene que estar atenta a los signos de los tiempos. Y nos dice en un primer momento que la grandeza humana, por eso se llama así, no consiste en sustituir lo humano ante una época marcada por la tecnología, sino en cuidarlo, en dignificarlo y orientarlo todo al bien común, Joaquín. Res novau es el impacto, pues, que va a traer.

0: Magnífica Humanitas es una reactualización a las cosas nuevas que se viven en la realidad, los signos de los tiempos. La iglesia siempre tiene que estar atenta a los signos de los tiempos. Y nos dice en un primer momento que la grandeza humana, por eso se llama así, no consiste en sustituir lo humano ante una época marcada por la tecnología, sino en cuidarlo, en dignificarlo y orientarlo todo al bien común, Joaquín.
1: Así es, dice el Papa en una de las partes que recuerdo, no podemos considerar como neutra a la inteligencia artificial.
0: No se puede considerar como neutra y el texto sostiene que la humanidad se encuentra precisamente a decisiones históricas respecto al uso de las nuevas tecnologías, y él lo ilustra con dos imágenes bíblicas que aparecen pues en el Antiguo Testamento. Babel, que representa la tentación de emplear la técnica para concentrar el poder, para controlar, para uniformar, prescindir de Dios y de la dignidad humana, y por otro lado Nehemías o Jerusalén, que es pues la invitación a utilizar la inteligencia humana o artificial y la cooperación para construir vínculos y sobre todo para proteger a los más pobres, que son los que van a tener pues mayor sufrimiento ante este uso indiscriminado e irresponsable de la tecnología. Creo que es importante decir que la tecnología en esta encíclica no se presenta como una enemiga de la persona humana, pero tampoco, como tú decías, como neutral, ¿verdad? Su sí. Valor va a depender de los fines para los cuales se diseña, de quién la controla y de cómo afecta la dignidad de las personas, la justicia y el bien común. Esto se hace después de un proceso largo de discernimiento y de discusión y de análisis. Se presentan varios académicos y académicas, personas de la iglesia, personas que están en las empresas también de tecnología, y se hace un primer borrador. Hay una académica, por cierto, de la Universidad de Santa Clara, que es otra universidad jesuita que nosotros tenemos en el Silicon Valley. Y bueno, los principios me parecen fundamentales, los principios irrenunciables que siguen siendo vigentes desde la Rerum Novarum hasta hoy: la dignidad humana, el bien común, el destino de los bienes, pues los recursos naturales, el conocimiento, la cultura. También los bienes digitales aquí tienen que ser orientados al servicio de los demás.
1: Doctor, le pido un favor. Yo me decía que me llegó el embargo de la encíclica en la madrugada, obviamente no le pude avanzar mucho. Déjeme darle una leída mayor y podemos hablar mañana o pasado, ¿le parece bien?
0: Con muchísimo gusto, claro que sí. Yo sí me desperté temprano para leerla, y creo que, si me permites concluir,
1: Claro.
0: Un punto importante, Joaquín, es que la inteligencia artificial, y creo que eso es lo que nos invita también, es que debe ser evaluada de acuerdo a los efectos que tiene y de acuerdo también a los derechos humanos, el empleo digno, el salario justo, la estabilidad, la vida familiar, en fin. Esto pues es importante señalarlo, que el progreso tecnológico puede convivir pues también con escenarios de humanidad. Entonces creo que es importante pues darla a conocer, leerla y participar socialmente en esas invitaciones que hace el Papa en esta nueva encíclica.
1: Gracias, rector, le mando un abrazo.
0: Igualmente, Joaquín, un saludo.
1: Que esté muy bien el rector Luis Arriaga Valenzuela, rector de la Ibero. Y eso es todo, gracias, buenas tardes. Yo soy Joaquín López Dóriga, como siempre le agradezco a usted que me escriba, que me llame. Pero sobre todo y en especial le agradezco, usted lo sabe y además lo sabe muy bien, que me escuche y ahora que me vea y que me siga en las redes. Gracias, pues por eso buenas tardes, los dejo en una esquina con Marion Reimers y en la otra con Javier Risco. Y nos vemos mañana, martes ya, como todos los días aquí a la 1:00 p.m. Que le vaya muy bien.
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4: En este instante, temperatura en Aguascalientes.
5: 32 grados.
4: 3-1.
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8: Así seguimos contigo. Muy buena tarde. Seguimos con toda la programación que hay para ti. Y estamos iniciando semana, así que gracias y muy buena tarde. Yo soy Sandra Reyes. Me quedo contigo hasta en punto de las 5 de la tarde y vamos a recordar canciones que vienen a nuestra mente y nuestra

9 minutos, así que te acompaño en tu traslado, si estás en tu casa, en la oficina, estás comiendo, qué gusto me da acompañarte en este espacio donde llenamos de historia, de música, de recuerdo, de emociones. Son los protagonistas, yo soy Sandra Reyes, así que gracias por dejarme estar contigo. Iniciamos en contacto contigo a través de Radio Fórmula 106.9 y como cada tarde vamos a escucharte porque en Radio Fórmula 106.9 damos poder a tu voz. Y hoy quiero preguntarte, ¿qué canción no puede sonar sin que te acuerdes de tu familia? Esta canción que te transporta a las comidas del domingo, a los karaokes con tu familia, a los viajes en carretera, a los abrazos de mamá, a los consejos de papá o a esos familiares que dejaron una huella imborrable en tu vida. Hoy vamos a conocer tus historias, tus recuerdos y, por supuesto, la canción que te conecta con ellos. Yo me acuerdo muchos viajes, muchos karaokes. Esta canción era tan divertida. Todo mundo bailando alrededor de una fogata y cantando Las Marías.

0: las 3:13. Seguimos con más música a través de Radio Fórmula 106.9. Ya está con nosotros Leti. ¿Cómo estás? Hola.
1: Hola, Sandy. Bonita tarde. La
0: Igualmente.
1: Canción que nos motiva en familia es Madre Tierra, Oye, de Chayanne.
0: Ok, un abrazo

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18: Y aquí seguimos con más música a través de Radio Fórmula 106.9 para que te metas y también participes en las redes sociales. como Fórmula AGS y Sandra Reyes Locutora. Estamos en Facebook, Instagram, TikTok, Thread. Ahí hay muchas promociones, así que anótate de ahí también. Elegimos ganadores. Y durante las próximas dos horas tenemos música, historias emotivas, temas virales, espectáculos. Y bueno, pues toda la información que nos tienes a través de Radio Fórmula 106.9. Pero hoy tenemos esta dinámica. ¿Qué canción no puede sonar sin que te acuerdes de tu familia? ¿Cómo estás?
19: Sandrita, muy buenas tardes.
18: Buenas tardes.
19: Ay, sí, tenemos una canción.
18: A ver, dime cuál.
19: Siempre que la oímos o nos reunimos, siempre terminamos cantándola todos los hermanos.
18: Ok.
19: Se llama Beber de tu sangre, de los amantes de Lola.
18: Ok, genial.
19: A lo
18: genial.
19: Mejor es lo que dice, a lo mejor es lo que representa esa canción, no sé.
18: Muy bien.
19: Sí.
18: Qué padre.
19: Nos representa a los hermanos.
18: Un abrazo para
19: ti.
18: Muchas gracias por estar con nosotros a través de Radio Fórmula. Y vámonos con los amantes de Lola a beber de tu sangre en Radio Fórmula.

0: Es la canción Beber de tu Sangre a través de Radio Fórmula 106.9. Beatriz, ¿cómo estás?
1: Hola, Sandy, buenas tardes.
0: Buenas tardes.
1: Mira, me gustaría que pusieras la de Marco Antonio Solís, Hermanos. Se la dedico siempre a mis hermanos.
0: Ok.
1: A mi familia, Duarte Hernández.
0: Muy bien. Te mando un abrazo.
1: Gracias.
0: Muchas gracias por estar con nosotros aquí en Radio Fórmula 106.9. Y así estamos recordando esas canciones que marcaron la familia, los primos, los viajes, los karaokes. ¿Qué canción no puede sonar sin que te acuerdes de tu familia? Cuéntamelo. 449-122-0948.

0: 10:33. 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
0: Ya son las 3:36. Saludos para Patty, que nos está acompañando, a Mariana y a todos los que nos acompañan a través de Radio Fórmula 106.9 desde Radio Fórmula. Con mucho gusto. Y vamos con el siguiente tema. Andrés, ¿cómo estás? Hola.
6: Sí, sí nos acordamos de la familia cuando estaba chiquito, todos mis hijos íbamos a Villa Hidalgo a comprar ropa.
0: Ajá.
6: Y sonó una canción que nos gustó mucho y la cantamos todos, se llama Kumbala.
0: Ah, qué chida. Muy bien, un abrazo para ti, 449-122-0948. Seguimos recordando a través de una canción a la familia, así que tú tienes la canción así de familia, la canción que no puede sonar sin que te acuerdes del primo, de tu amigo, de todas esas anécdotas que vivías en los paseos, en los karaokes, en las lunadas, en los campamentos. Vamos a recordar eso con Maldita Vecindad, Kumbala.

0: Ya son las 3:41, aquí seguimos con más música a través de Radio Fórmula. Hola.
1: Buenas tardes contigo, Sandy.
0: Muchas gracias.
1: Pues hay una canción que me recuerda mucho a mis primas, pero sobre todo a mi hermana. Y es la de Dulce, tu muñeca.
0: Ok, muy bueno, pues ahí la tenemos para que sigas con nosotros en Radio Fórmula. Así que, si tú tienes una canción que te recuerda a la familia, a tus primos, a estas fiestas interminables que terminaban todos en coro, abrazados cantando una canción. Dime cuál era. 449-122-0948.

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6: Ya son las 3:47 minutos,
7: hola,
6: Vero.
7: Señor, buenos días. Pues nosotros con ambas familias nos llevamos muy bien, pero en especial con la de mi mamá, un poquito más alegre, más de fiesta.
6: Ok, saludos. Abrazo.

así seguimos, ya son las 3:50. ¿Quién va a ir al mal del puerco? Tengo discada. Y si estás cumpliendo años, quiero que te vayas a festejar a través de Radio Fórmula 106.9. Y hoy, a todos los que están en su casa y que nunca has mandado mensaje, bueno, pues mándame en este momento, ponme soy primeriza o primerizo. Y dime qué canción no puede sonar sin que te acuerdes de tu familia. Porque te voy a mandar a Cinépolis, ¿quieres ir? Bueno, pues manda tu mensaje rápidamente. Y mientras tanto, seguimos. ¿Qué canción no puede sonar sin que te acuerdes de la familia? Ay, Dios.

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1: 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En este instante, temperatura en Aguascalientes.
2: 32 grados.
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7: Ya son las 3:59 y aquí vamos a seguir con más música a través de Radio Fórmula 106.9. Erendira, ¿cómo estás?
8: Buenas tardes. Yo me acuerdo mucho cuando escucho la canción del privilegio de amar con Mijares.
7: Ok.
8: Me acuerdo mucho de mi mamá. Bonita tarde.
7: Ah, oh, qué bonito. Mira, aquí está esta canción, 449-122-0948. Dime, ¿qué canción no puede sonar sin que te acuerdes de tu familia? ¿Te quieres ir a Cinépolis? Bueno, pues manda tu video, tu audio a través de Radio Fórmula. La estamos pasando sensacional, recordando con las canciones

0: Las 4:03, seguimos contigo en Disfrutando, excelente programación. ¿Cómo estás, Claudia?
1: Hola, buenas tardes, Sandrita. Cantábamos mucho La Negra Tomasa con esa canción, que me acuerdo mucho de mi familia.
0: Ah, muy gracias, bien. Un abrazo para ti, 449-122-0948, porque nos vamos a Cinépolis. Dime qué canción no puede sonar sin que te acuerdes de tu familia. Marca en este momento 449-122-0948. Manda tu video o

0: A Caifanes, ya son las 4:06 y bueno, el 22 de mayo dieron a conocer los hijos del músico y guitarrista Alejandro Markovich que el exintegrante de Caifanes se encuentra en terapia intensiva luego de sufrir un derrame cerebral la noche del 19 de mayo, lamentablemente, ¿verdad? Vamos a continuar con más música a través de Radio Fórmula 106.9. Vamos a pausa, estoy rápidamente de regreso contigo. 449-122-0948. Dime la canción con la que te divertías con la familia, la pasabas en los karaokes, en lunadas, en, bueno, tantas celebraciones, y vienen a tu mente una canción que marcó a tu familia. Dime cuál es. Mientras tanto, tengo pausa y regresamos.
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0: 14 minutos de la mañana hicimos la pregunta de que con quién te llevas mejor, con la familia materna o la familia paterna. Leti dice que no tenía luz. A ver, cuéntame, Leti.
1: Hola, Sandra. Buenas tardes. Yo soy riesgosa.
0: A ver, ¿por qué?
1: Hola, Sandra. Buenos días. Fíjate que nosotros, bueno, al menos yo en lo personal me llevo súper bien con las dos familias. Ajá. Los Andrade y los Delgado. Ok. Pero definitivamente donde me llevo más es con los Delgado. Fíjate, siempre mi papá nos llevó muy seguido. Cada semana nos llevaba con mi abuelita, nos traía para acá, para Jesús María, Maravillas, que era donde ellos son. Ajá. Y la verdad es que me llevo súper bien con las dos familias, o sea, yo me llevo bien con todos, pero más con los Delgado.
0: Ok, muy bien, pues un abrazo fuerte para ti, gracias.
1: Ahorita apenas se te fue el mensaje, okay. Pero lo envié a buena hora, nada más que no había luz y apenas nos acabo de llegar.
0: Ok, muy bien, un abrazo para ti, muchas gracias. Y seguimos con más música, todo es bonito, es lunes 25 de mayo, ya son las 4:15 y 32 grados en Aguascalientes. La pregunta es, ¿qué canción no puede sonar sin que te acuerdes de tu familia? Porque la cantaban así todos en familia.

0: Contigo, ya son las 4:18, 449-122-0948. Ya tenemos por aquí otro mensaje. Hola.
1: Santita, buenas tardes.
0: Buenas tardes.
1: Buen inicio de semana. Sí, te mando un abrazo. Dios te bendiga. Mira, respecto a tu pregunta de hoy, ajá, sería que yo me llevaba más con la familia de materna.
0: Ajá.
1: Porque enlazábamos más cosas, eran más conscientes y los otros no. Eran un relajo y bien borrachos. Saludos,
0: Sandra. ¿Qué tal? Ándale, pues. Vamos a continuar. 449-122-0948. Para que me digas qué canción no puede sonar sin que te acuerdes de tu familia. 449-122-0948. Y aquí está Emmanuel. Tengo mucho que aprender de ti.

0: Ya son las 4:23 y ya está por aquí Monse. ¿Cómo estás? Hola.
1: Buenas tardes a mí.
0: Buenas tardes.
1: La que no dejo de pensar en mi familia es la de

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2: 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En este instante, temperatura en Aguascalientes.
1: 32 grados. Y ya son las 4:31. Aquí continuamos. 449-122-122-0948. Fíjate, tenemos por aquí esta pregunta para que te quedes con nosotros. Hay una canción que no puede sonar sin que te acuerdes de tu familia. Así que 449-122-0948, ¿cuál es la tuya? Dímelo, a través de Radio Fórmula. Hola.
3: Hola, Sandra, buenas tardes.
1: ¿Cómo estás?
3: Mira, es desde las 3 de la tarde que le estoy dando vueltas. Ajá. Y mi familia de música muy variada, así es que una que me recuerde a ellos, no. Ajá. No tengo una como tal. Digo, siempre los recuerdo, toda la familia. Había por ahí una canción de La Pequeña Compañía, así se llamaba el grupo, que me recuerdan a ellos, por si acaso la tienes. Ajá. Me recuerda un poquitito a ellos, pero bueno, okay. De cualquier forma aquí seguimos escuchándote, buena tarde.
1: Un abrazo para ti, muchas gracias por estar con nosotros a través de Radio Fórmula 106.9. Bueno, pues vámonos a recordar a La Pequeña Compañía. Esto es Ay, Ay, Amor. Seguimos contigo, tú dime esa canción que te recuerda a tu familia. Y bueno, ya sabes, los karaokes, las reuniones, las canciones en que toda la familia cantaba así en coro monumental.

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2: Ya son las 4:41, seguimos con más música, hola.
3: Sandra, así como el que acaba de decir uno de los radioescuchas que no tiene una canción en específico familiar, yo nada más recuerdo mucho una canción que nos unía a todos, porque les festejamos cumpleaños a mi papá y a mi mamá.
2: Ok.
3: Entonces, recuerdo mucho que mi papá decía, pónganme la canción de Échame la Tierra Encima, de Pedro Infante. A lo mejor no la vas a tener.
2: No.
3: Pero era una canción que nos la aprendimos, los hermanos, y cada vez que se la poníamos, pues la cantábamos entre todos. Okay. ¿Cómo ves? Esa era una canción que le gustaba mucho a mi papá. Y a mi papá, a mi mamá, una de las jilguerías, pero la neta ni siquiera me acuerdo, o sea... Pero bueno, es algo más o menos algo que a ellos se les gustaba y nos hacía que nos uniéramos para cantarla.
2: Okay.
3: Saludos.
2: Un abrazo para ti. Bueno, pues sí, definitivamente esa canción no la tengo, pero viene una que, bueno, buenísima. Y es a cargo de Rafael. Se llama Lo Voy a Dividir a través de Radio Fórmula 106.9. Escuche nada más esta maravilla, maravilla de canción.

0: encuestas del programa de la mañana que decíamos con quién te llevabas mejor, con la familia de mamá, la familia de papá. Y bueno, pues ahí está Vero, que está mandando su video también. Hola.
1: Nosotros con ambas familias nos llevamos muy bien, pero en especial con la de mi mamá, un poquito más alegre, más de fiesta.
0: Muy bien. Saludos. Un abrazo para ti. Bueno, las canciones que nos recuerdan a la familia. Juan Gabriel, bueno, estaba presente en todos los hogares, en todas las fiestas, y que si querías bailar y que si querías cantar o si querías recordarlo. Y esta canción, pero

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2: Y bueno, pues yo ya estoy a punto de irme. Muchas gracias por estar a través de Radio Fórmula 106.9. Ahí estoy mandando ya los ganadores, así que disfrútalo y diviértete. ¿Por qué no?

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2: Son las 6.
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